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0: Mire, estoy con ustedes. Quisiera seguir cantando una hora, media hora, tres horas, pero tenemos que empezar la misa, ¿no? O sea, que nos empieza la misa. Pues ya. En el nombre del Padre, del Hijo y del Espíritu Santo.
1: Amén.
0: El Señor que nos ama y nos libera, esté con todos ustedes. Agradezco a Fiesta 94.5 de Delicias, toda la región, a la Grandota 97.5 de Camargo. Seguimos ahí, seguimos con ellos. Un abrazo a todo Camargo, toda la región. Juntos intermedios y todas las gentes que nos siguen, pues en el mundo médico prácticamente. En todas partes, ahorita con las redes, son bien chismosas. Si es de que habla que te roba el curso, pues que una persona se me acerca. Oiga, yo lo conozco. Pues yo no soy, yo soy de México, le digo. No, no lo he visto. Usted es un reportero famoso. Reportero, amigo, me dijo. No, le digo, no, no, no. Y luego ya me dice, ¿dónde, dónde lo vi? Ah, ¿sabe qué? Lo vi. Instagram, no sé qué, TikTok, no sé dónde, no sé dónde me vio. A ver, amigo, ¿qué pasó? Chapalón. No. Total, de que me dice, ah, yo lo vi en las redes. Y yo ya, ya sabía cuál. Dije, ah, sí. Hay un muchacho, Edgar Gabaldón en Camargo, que me hizo ahí una entrevista y la hizo, la cortó en varios. De hecho, en estos días se siguen, me va.
2: Por, ahora que llegué del curso, total de que una persona de Paraguay que estaba en el curso resulta de que me conocía por las redes. Miren nomás, dije, cómo ya ahorita el mundo es más chiquito de lo que era antes. Donde quiera nos sacan ahorita. Por eso me corté el pelo, para que no me conozcan. Pero aún así, pronto me sacan. Mis hijos, pues que esta Santa Misa, Dios bendiga especialmente, pues, su salud, su liberación, y nos dé la lluvia. ¿Quieren que llueva, sí o no? Entonces vamos a pedir. Mire que está el clima, están las nubes así bonitas, ¿verdad? Ya nos persinamos. Otra vez, nombre del Padre, del Hijo, del Espíritu Santo. Digamos, yo confieso ante Dios Todopoderoso y ante ustedes, hermanos, que he pecado mucho
3: de pensamiento,
2: palabra, obra y omisión. Por mi culpa, por mi culpa, por mi grande culpa. Por eso ruego a Santa María siempre Virgen, a los ángeles, a los santos, y a ustedes, hermanos, que intercedan por mí. Dios Todopoderoso tenga misericordia de nosotros, perdone nuestros pecados y nos lleve a la vida eterna.
3: Amén.

0: Oremos. Señor Dios, que en tu inefable providencia te dignaste elegir a San José como esposo de la Santísima Madre de tu Hijo, concédenos que merezcamos tener como intercesor en el cielo a quien veneramos como protector en la tierra. Por Cristo nuestro Señor.
1: Del libro del profeta Amós. Esto dice el Señor: busquen el bien, no el mal, y vivirán. Y así estará con ustedes, como ustedes mismos dicen, el Señor, Dios de los ejércitos. Aborrezcan el mal y amen el bien. Implanten la justicia en los tribunales. Quizás entonces el Señor, Dios de los ejércitos, tenga piedad de los sobrevivientes de José. Yo desprecio y detesto las fiestas de ustedes. No me agradan sus solemnidades. Aunque me ofrezcan holocaustos, no aceptaré sus ofrendas, ni miraré con agrado sus sacrificios de novillos gordos. Alejen de mí el ruido de sus canciones. No quiero escuchar la música de sus arpas. Que fluya la justicia como el agua y la bondad como un torrente inagotable. Palabra de Dios.

Pues todas las fieras de las selvas son mías, y hay miles de bestias en mis montes. Conozco todos los pájaros del cielo, y es mío cuanto se mueve en los campos.

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0: el Señor esté con ustedes. Anuncio de la buena noticia según San Mateo. En aquel tiempo, cuando Jesús desembarcó en la otra orilla del lago, en tierra de los gerasenos, dos endemoniados salieron de entre los sepulcros y fueron a su encuentro. Eran tan feroces que nadie se atrevía a pasar por aquel camino. Los endemoniados le gritaron a Jesús: ¿qué quieres de nosotros, Hijo de Dios? ¿Acaso has venido hasta aquí para atormentarnos antes de tiempo señalado? No lejos de ahí había una numerosa piara de cerdos que estaban comiendo. Los demonios le suplicaron a Jesús: si vienes a echarnos fuera, mándanos entrar en esos cerdos. Él le respondió: está bien. Entonces los demonios salieron de los hombres, se metieron en los cerdos, y toda la piara se precipitó en el lago por un despeñadero, y los cerdos se ahogaron. Los que cuidaban los cerdos huyeron hacia la ciudad a dar parte de todo aquello, de esos acontecimientos, de lo sucedido a los endemoniados. Y entonces salió toda la gente de la ciudad al encuentro de Jesús, y al verlo le suplicaban que se fuera de su territorio. Palabra del Señor.
1: Gloria a ti,
0: Señor. Sentados. Mis hijos, pues este evangelio tiene para meditar 20 años. Habla del territorio entre el bien y el mal. Yo pregunto, ¿el territorio de México es del bien o del mal? No me conteste, piénselo. Yo pregunto, ¿Chihuahua es territorio del bien o es territorio del mal? ¿Mioqui es territorio del bien o es territorio del mal? Las lomas, los pueblos, los ranchos, las puentes, Culimes, ¿es territorio del bien o es territorio del mal? Su familia, su casa, ¿es territorio del bien o es territorio del mal? Estamos, mis hijos, en una lucha. O el reino de la luz o el reino de las tinieblas. ¿Qué está creciendo? ¿Cuál territorio está agarrando más? Es una guerra entre la luz y las tinieblas, entre el bien y el mal, entre Dios y el diablo. Y entonces dice: Jesús desembarcó en la otra orilla del lago. Ah, Jesús andaba, no se quede en una sola parte. Saben que hoy el obispo hizo muchos cambios y va a haber más cambios. El padre Pedrito aquí de Julimes ya lo cambió. De aquí se va a Saucillo. Llega otro padre. Qué bonito ir de una orilla a otra orilla. Pues Jesús dice, desembarcó en la otra orilla del lago. Pero fíjese lo que encuentra uno en la otra orilla. No crea que la otra orilla dice: dos endemoniados salieron de entre los sepulcros y fueron a su encuentro. ¿Quién recibió a

Acabas de pasar este lunes la fiesta de San Pedro y San Pablo. Pablo andaba conquistando territorios paganos. Y entonces dice, eran feroces. ¿Cómo eran los demonios? ¿Endemoniados? ¿Cómo eran? ¿Y cómo es usted? Ave María Purísima. Hay viejas, pero bien feroces. Hay viejos que parecen lobos. Hay padrecitos. No, padrecitos. Los padrecitos somos una ternura. Mis hijos, qué pena, qué vergüenza la gente católica y que sea feroz. No, hombre, la suegra, la nuera, el yerno, el cuñado, la cuñada. No hay gente feroz. Porque está endemoniada, yo creo. O sea, si eran estos demonios. Dice, eran feroces. Eran tanto que nadie se atrevía a pasar por ahí. Por eso nadie lo visita. Pues si es re feroz, ¿quién va a querer ir a su casa? Digo, estoy hablando de otras casas, ¿verdad? De otra gente. Hay gente, pero terrible. ¡Feroz! Dice, nadie se atrevía a ir a esa casa. Nadie se atrevía a pasar por ahí. Mis hijos, qué vergüenza, ¿verdad? Que imagínense que yo vaya y digan, ahí viene el padre Armando, no se acerquen a él. No, mis hijos. Vieja, no sea tan feroz. Digo, la que no vino. ¡Ey! No, en los grupos parroquiales, de repente hay puras fieras. Digo, aquí no, en otras partes del mundo. No, hombre, hay secretarias parroquiales, digo, que parecen fieras. Ay, padre, es que fui a la parroquia y fui a la oficina y la secretaria, el secretario y me trata. ¿Parecen fieras? Ah, pero llega gente a la parroquia a pedir un servicio y parecen leones. Atiéndame porque yo soy Juan Camaney, porque yo soy no sé qué, porque yo soy la reina del sur. No, pues será la reina de donde sea, pero aquí no. Hay gente feroz, ¿eh? Que llega a pedir servicios con unos pantalones. Hay muchos demonios feroces hoy en día, adentro de la iglesia, afuera de la iglesia, adentro de la casa, afuera de la casa, en la política, no hombre. No digo nombres, pero ustedes ya los conocen. No, si son feroces. Y luego así con una sonrisita como que, ay no, los quiero mucho. Estamos rodeados de demonios feroces. ¿El demonio es mansito o es feroz? ¿Cómo es el demonio? ¿Mansito o feroz? No, mis hijos, el demonio no se tiente el alma. Es como un sicario. Un brujo, un curandero, no se tiente el alma. Demonios feroces. Por eso no se meta con los brujos y curanderos, ni con los demonios, ni con... No se meta al pecado. No se meta a la maldad. No se meta al crimen organizado. No se meta drogas y alcohol. No abuse. El demonio es feroz. Te va a matar los hijos, te va a matar el matrimonio, te va a matar, te va a hacer garras. Es feroz, ¿eh? O sea, ¿usted cree que el cáncer está feo, es feroz? ¿El cáncer es feroz, sí o no? Pues es más feroz el diablo, ¿eh? Los demonios están peores que el cáncer, ¿eh? Nomás para que se den una idea. Nomás para que comparen. El cáncer es terrible, es un demonio, está feroz, acaba con todo tu cuerpo. Y cuando hace metástasis, pues

pasa por todas partes. Si el cáncer es feroz, el demonio se la gana. Y entonces sigue diciendo, los endemoniados, esto me encanta. Fíjese bien lo que va a decir. Póngase listo. Abra los ojos. Abra los oídos. Abra el corazón. Los endemoniados le gritaron a Jesús. ¿A quién le gritaron? Fíjese lo que le gritaron. Esto me fascina. ¿Qué quieres de nosotros, Hijo de Dios? O sea, ¿cómo puede ser posible que los demonios tengan tanta fe? Le dijeron, Hijo de Dios. Y ahorita hay católicos que no piensan que Jesús es Hijo de Dios. Si los mismos demonios reconocen que Cristo es el Hijo de Dios. Un aplauso a Dios. A veces tiene más fe el diablo que tú y que yo, fíjate. El diablo sí cree que Cristo es Hijo de Dios. O sea, esto es una maravilla. O sea, entienda lo que estoy diciendo. Si no entiende, poquito. Lo había pensado. ¿Qué quieres con nosotros, Hijo de Dios? ¡Wow! Que diga eso el diablo. ¡Wow! El diablo le dice Hijo de Dios a Jesús, porque era eso. El diablo reconoce, cree en Dios. Y entonces viene otra pregunta: ¿acaso has venido hasta aquí a atormentarnos antes del tiempo señalado? ¿Cómo se sienten los demonios? Atormentados. Dios atormenta a los demonios. O sea, si usted tiene a Dios, los demonios se atormentan. Usted no tenga miedo. Dice que estaban, ¿por qué nos atormentas antes de tiempo? Oiga, una vez un exorcista, nomás para, no, los exorcistas son muy juegan con el diablo a veces, o sea, en el buen sentido de la palabra. Llegó un endemoniado, que no sé qué, y el padrecito iba a empezar la oración, y luego los demonios, la gente atormentada con los objetos religiosos y con los sacramentales, el agua bendita y todo, reacciona pronto. Entonces el padre, acá con discreción, agarró agua natural, o sea, no estaba bendita, agua natural, y le echó al demonio, a la persona dañada, poseída, le echó agua bendita y no reaccionó. Y luego agarra el sacerdote, después de un ratito de oración, agua bendita, y le echa agua bendita al endemoniado. Y pronto reaccionó y gritó y se sintió atormentado. ¿Se fijan cómo el demonio sabe cuando es agua natural y cuando es agua bendita? Con el agua natural, el demonio se quedó, casi se reía, ¿verdad? Y entonces el padre, sin que el demonio se diera cuenta, agarró agua bendita y que le va echando. ¡No, hombre! Dice, ¿por qué nos atormentas? Cuando usted viene a misa, atormenta al diablo. Cuando usted comulga y se confiesa, atormenta al diablo. Cuando usted tiene agua bendita y echa en la casa y echa en la puerta para que no entre la suegra ratosa, atormenta al diablo.
¿No entra el demonio? Eche agua de la calle y no va a servir para nada. El diablo se mete. Pero eche agua bendita y verá los cambios. Una vez, no me acuerdo cómo estuvo la cosa, pero la señora batallaba mucho con el viejo. Andaba todo endemoniado el viejo. Y entonces le dice el padre: mira, mija, échale agua bendita a la cama. Échale agua bendita a la cama. Ya cuando llegue a dormir, a ver. Entonces ya la señora se acostó, al ratito llegó el viejo, pero estaba con agua bendita a la cama. Pues el mendigo viejo no pudo dormir y se fue a la sala porque algo sentía. Viejo carajo, andaba todo endemoniado, andaba con adulterio, andaba con... Pues el viejo no pudo dormir en la cama, porque la señora le echó agua bendita y pues no. El agua y el aceite no se juntan, Dios y el diablo no se juntan. Y el mendigo viejo salió corriendo a la sala. Allá se quedó en el sillón. Y yo le dije: pues échale a toda la casa para que ya no entre. No, pero ¿sabe qué, señor? Usted que es un santo, échale agua bendita y la vieja se va. No, porque hay viejas, pero que son unos demonios feroces, ¿no? Hay viejas hoy en día, digo, perdón, señoras, que no vinieron ahora, ¿eh? No, es que mis hijos. Entonces se siente el diablo atormentado con las cosas sagradas. Si usted pone el cirio y hace oración en su casa, si usted usa la sangre exorcizada, si usted usa el aceite exorcizado, todo eso repele al diablo todas las maldades. Ese demonio feroz va a salir como un perrito aullando, así todo adolorido y maltratado. Total de que entonces dicen: ¿por qué nos atormentas antes de tiempo? Había unos cerdos por ahí y los demonios suplican. Dice, le suplicaron. Oiga, ¿usted ha visto un demonio haciendo oración? Le suplican a Jesús. ¡Ay, Señor! ¡Le suplicaron! O sea, ¿no les llama la atención que un diablo suplique? Le suplicaban así todos. Aquí está la Biblia, léalo en su Biblia. No, no. Es Mateo 8, 28, 34. Léalo en su Biblia para que no piense que estoy inventando yo nada. Le suplicaron a Jesús. Oiga, me encanta que los diablos hagan oración. ¿Por qué no hace oración usted? Si el diablo hace oración, ¿usted por qué no? Entonces dice, le suplicaron. Si vienes a echarnos afuera, mándanos entrar en los cerdos. Y luego Jesús, ¿cómo es hermoso que da respuesta? Hasta los demonios, Dios escucha sus oraciones. ¿Usted cree que no va a escuchar las oraciones suyas? Dice que escuchó la oración de los demonios. ¿Qué le dijeron? Mándanos a esos cerdos. Y Jesús, bien hermoso, le dice, fíjese bien, dos palabras: está bien. Y se van a los cerdos, y se van al lago, y se ahogan los cerdos. A ver, ¿escuchó Jesús la oración de los demonios, sí o no? ¿Qué le pidieron? Mándanos a los cerdos. ¿Los mandó o no los mandó? Les dijo, está bien. Ahora, ¿usted cree que no le va a escuchar sus oraciones a usted? ¿Usted cree que a mí Dios no me escucha? Yo aquí vengo a orar no para ver si me escucha, porque me escucha.
Repito, si escucha al diablo, con más razón a nosotros. Aunque parezca diablo, usted, o diabla, señora. No, hombre, porque de repente nos pintamos solos. A veces sabemos, padrecitos, bueno, yo lo digo por mí, que parecemos diablos. Y Dios me escucha. O sea, ¿no se les hace este evangelio interesante? Sí. ¿Había pensado en todo esto? Pues yo les confieso que yo no. Apenas hoy lo había tomado de muchas formas, pero hoy Dios me iluminó de otras. Y entonces dice Jesús, está bien. Se fueron pues a los cerdos, se precipitaron por un despeñadero y los cerdos se ahogaron. Pero aquí viene una cosa increíble que yo no había pensado y que está sucediendo hoy en día. Los que cuidaban los cerdos fueron a la ciudad a dar parte a toda la gente de aquello que sucedió a los endemoniados. Entonces, fíjese, fueron de chismosos a la ciudad, platicaron de pues, lo que vieron, que los demonios, los endemoniados se liberaron y que los cerdos se murieron, y total, salió tanta gente de la ciudad al encuentro de Jesús. Hasta aquí como que está bonito, ¿no? Salió tanta gente al encuentro de Jesús. Ah, dice uno, qué bonito. Pero ¿saben a qué salieron? No, esto a mí me dije, ¿qué pasó? Salió toda la gente de la ciudad al encuentro de Jesús. Yo dije, ay, qué hermoso. Pero ¿saben a qué salió? Dice, y al ver a Jesús, le pidieron que se fuera de su territorio. O sea, ¿entiende esa locura? Preferían los cerdos y los demonios que a Jesús. Hay gente que prefiere los mendigos, demonios, brujos y curanderos, el crimen organizado, el dinero, la fama. Prefiere los partidos políticos que a Dios. Los masones prefieren la fama, el dinero, el poder, el placer, el tener, que a Dios. Y le dicen a Dios, vete de mi territorio. Se fijan que hay un pleito. O sea, los demonios fueron todavía más dóciles que los hombres. Los demonios se metieron a los cerdos y se fueron al agua y se hundieron y se ahogaron. El hombre es más, ¿qué puedo decir? Más carajo. Corrieron a Jesús de su territorio. Hay gente que saca a Jesús de su familia, saca a Jesús de su negocio, saca a Jesús de su grupo parroquial, saca a Jesús de su vida y mete demonios y mete cochinadas y mete drogas y mete alcohol y mete armas y mete al diablo y le dice a Jesús, vete, no te quiero en mi territorio. Estamos en una lucha, mis hijos. Dios quiere ganar territorio del reino de la luz y el diablo quiere ganar territorio de las tinieblas. Yo pregunto, en México y en el mundo, ¿cuál territorio está siendo conquistado? ¿El de la luz o el de las tinieblas? ¿El de Cristo o el del diablo? ¿El del bien o el del mal? ¿El de las desapariciones o el de la gracia? ¿El de las matanzas o el de la vida? ¿El del aborto o de los nacimientos? Usted sabe que hay más abortos que nacimientos. Y Dios me libre, mis hijos, ojalá y aquí no haya ningún aborto de nuestras familias. Y si los hay, pues confiésese.
Hay una lucha por territorios espirituales, incluso también sociales, políticos. El demonio ha agarrado mucho territorio en la política, Yo sé que hay muchos políticos en todo el mundo. Los nazis, ¿saben qué eran? Hitler era un demonio, o sea, hizo alianza con el diablo. Y andaba buscando los rituales demoníacos más grandes para ganar todo el territorio del mundo. Pero no pudo, no pudo con Dios ni con el Papa. Y perdió la batalla, pero sigue dando lata. Yo sé de políticos que están haciendo brujería y que están haciendo masonería y que están para conservar sus puestos y sus poderes y sus y hay muchos gente de dinero que también se mete. Entonces hay una lucha, mis hijos, donde quiera que usted ande, dentro de la iglesia, no, hombre, así. Sacerdotes que han caído, otros que estamos de milagro de pie. Es una lucha, mis hijos. Matrimonios hechos garras. El diablo con el adulterio y con mil cosas se ha metido, con la pornografía, con la homosexualidad. Usted sabe que hay muchos hombres casados, homosexuales, y que están destruyendo su familia. Hay mujeres lesbianas casadas que están haciendo... Y así, mis hijos, es una lucha, porque el diablo quiere meterse a tu casa, quiere meterse a tu matrimonio, quiere meterse a tu negocio, quiere meterse a tu territorio. Y entonces le dicen a Jesús que se fuera de su territorio. ¡Qué vergüenza! Hay gente que no quiere nada con Jesús. Por eso hay gente que ya no viene a misa. Ya le dijo, no te quiero, no te necesito, no me importas, no me importa la misa, no me importa la confesión, no me importan los sacramentos, no me importa casarme por la iglesia, yo quiero al diablo. En pocas palabras, no te quiero servir, no quiero servir a la iglesia católica. No quiero al Papa. ¿Quién está ganando? ¿El diablo? Gloria al Padre, al Hijo y al Espíritu Santo.

0: Cantamos. A ver, préstamelas, cantemos, espérame. Mire, mis hijos, son muchas intenciones. No las voy a decir todas, ninguna, pero aquí las voy a poner en el altar de Dios y Él sabe todo lo que ustedes están pidiendo. Y sabe lo que no escribieron también. Aquí están sus intenciones. Digamos todos, te rogamos, Señor.
1: Te rogamos, Señor.
0: Cantamos.

0: Oren, hermanos, para que ese sacrificio mío y de ustedes sea agradable a Dios Padre Todopoderoso. Al prepararnos a ofrecerte, Padre Santo, este sacrificio de alabanza, te suplicamos que para cumplir la misión que nos has confiado, nos ayude la intercesión de San José, a quien concediste cuidar la tierra, haciéndola de ese Padre a tu unigénito, el que vive y reina por los siglos de los siglos.
1: Amén.
0: El Señor esté con ustedes. Levantemos el corazón. Demos gracias al Señor nuestro Dios.
1: Es justo y necesario.
0: En verdad es justo y necesario, es nuestro deber y salvación darte gracias siempre y en todo lugar. Señor Padre Santo, Dios Todopoderoso y Eterno, y alabar, bendecir y proclamar tu gloria en la conmemoración de San José, porque él es el hombre justo que diste por esposo a la Virgen Madre de Dios, el fiel y prudente servidor, a quien constituiste jefe de tu familia, para que haciendo las veces de padre, cuidara de tu unigénito, concebido por obra del Espíritu Santo, Jesucristo, Señor nuestro. Por él los ángeles y arcángeles y todos los coros del cielo celebran tu gloria unidos en común alegría. Permítenos asociarnos a sus voces, cantando humildemente tu alabanza.

Santo eres en verdad, Señor, fuente de toda santidad. Por eso te pedimos que santifiques estos dones con la efusión de tu Espíritu, de manera que se conviertan para nuestro bien en el cuerpo y la sangre de Jesucristo nuestro Señor, el cual, cuando iba a ser entregado a su pasión, voluntariamente aceptada, tomó pan. Dado gracias, lo partió y lo dio a sus amigos, diciendo: tomen y coman todos de él, porque esto es mi cuerpo que será entregado por ustedes.

Después tomó el cáliz y dando gracias de nuevo, lo pasó a sus amigos diciendo: tomen y beban todos de él, porque este es el cáliz de mi sangre, sangre de la alianza nueva y eterna, que será derramada por ustedes y por muchos para el perdón de los pecados. Hagan esto en conmemoración mía.

0: Este es el misterio de la fe. Así pues, Padre, al celebrar ahora el memorial de la muerte y resurrección de tu Hijo, te ofrecemos el pan de vida y el cáliz de salvación. Y te damos gracias porque nos haces digno de servirte en tu presencia. Te pedimos humildemente que el Espíritu Santo congregue en la unidad a cuantos participamos del cuerpo y sangre de Cristo. Acuérdate, Señor, de tu iglesia, extendida por toda la tierra. Y con nuestro Papa León, nuestro Obispo Constancio, y todos los pastores que cuidan tu pueblo, llévala a su perfección por la caridad. Acuérdate también de nuestros hermanos que se durmieron en la esperanza de la resurrección, y de todos los que han muerto en tu misericordia, admíteles a contemplar la luz de tu rostro. Ten misericordia de todos nosotros, y con la Virgen María, Madre de Dios, su esposo San José, los apóstoles, y cuantos vieron tu amistad a través de los tiempos, merezcamos por tu Hijo Jesucristo compartir la vida eterna y cantar tus alabanzas. Por Cristo, con Él y en Él, a ti Dios Padre omnipotente en la unidad del Espíritu Santo, todo honor y toda gloria por los siglos de los siglos. Amén. Oremos con las palabras que Cristo nos enseñó.
1: Amén. Santificado sea tu nombre, venga a nosotros tu reino, hágase voluntad en la tierra como en el cielo. Danos hoy nuestro pan de cada día, perdona nuestras ofensas, como también nosotros perdonamos a los que nos ofenden. No nos dejes caer en tentación y líbranos.
0: Líbranos de todos los males, Señor, y concédenos la paz en nuestros días, para que, ayudados por tu misericordia, vivamos siempre libres de pecado y protegidos de toda perturbación, mientras esperamos la segunda venida de nuestro Salvador, Jesucristo. Señor Jesucristo, que dijiste a tus apóstoles: la paz les dejo, mi paz les doy. No tengas en cuenta nuestros pecados, sino la fe de tu iglesia. Y conforme a tu palabra, concede la paz y la unidad. Tú que vives y reinas por los siglos de los siglos.
1: Amén.
0: La paz del Señor esté con ustedes.
1: Amén.
0: Dense el saludo de paz.
1: Amén.

Este es Jesucristo que echa fuera a los demonios. Dichosos los invitados a la mesa de su reino. Señor.

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0: ¡Vamos!
1: Tu cuerpo y sangre, Señor.
0: De pie, póngase de pie. Dígale.

fuerte. Otra vez. Siéntalo, siéntalo de verdad.

0: cierra tus ojos, así de pie. Mira, Señor, esta noche hermosa, esta noche llena de amor, llena de fe. Si el diablo tiene fe, yo tengo más. Si el diablo hace oración, yo hago más. Ya no vuelvas a dudar, hombre de poca fe. El diablo te ha demostrado que tiene fe. Ya no dejes de orar. El diablo hace oración. Y Dios lo escuchó y te va a escuchar a ti. Y te está escuchando. Para liberarte, para sanarte. Y no seas el grupo aquel que salió para echar fuera a Jesús de su vida. Le dijeron: vete de mi territorio, vete de mi familia, vete de mi matrimonio, vete de mi esposa. No le diga eso. No haga esa oración. No eche fuera a Dios de su vida. Aquella ciudad hizo oración, le dijo a Dios: vete, no te queremos. ¿Tú alguna vez le has dicho eso a Dios? A veces nos pasa, mis hijos, que nos creemos más y le decimos: vete, no te necesito, no te quiero. Hoy, Señor, te digo: no te vayas, quédate conmigo, entra a mi vida. Este es tu territorio, mi cuerpo es tuyo, es tu territorio. No es de la pornografía, no es de la lujuria, no es de los vicios, no es del alcohol, no es de las drogas. Mi cuerpo es tuyo, es tu territorio, Señor. Hoy me consagro a ti. Entra en mi corazón, entra en mi vida. Lléname de ti. Abrázame, no me sueltes. No me dejes de tu mano, Señor. Perdóname si a veces con actitudes, con gestos, inconscientemente o conscientemente, te he dicho: vete. No quiero la Eucaristía, no quiero la confesión, no quiero la iglesia, no quiero al Papa. Hoy perdóname, Señor. Hoy te abrazo y te bendigo. Y te digo que soy tuya, que soy tuyo. Quiero luchar con estas inclinaciones desviadas. Quiero luchar con todos estos problemas morales, espirituales, psicológicos. La identidad de género. Quiero luchar contra todo eso, Señor. Quiero que gane territorio tu amor en mi vida. Tu bondad, tu misericordia. Quiero que gane tu gracia en mi desgracia. Abrázame, bendíceme, sáname. Quiero que gane la salud en mi cuerpo. Que se vayan estas dolencias, estos malestares, esta persona que va a ser operada. No tengas miedo, vas a salir bien. Esta persona que está recibiendo tratamientos, estudios, todo va a salir bien, Señor. Este cuerpo es territorio tuyo. Abrázame y bendíceme. Y qué bueno que hoy vienes aquí, Señor. No te quiero correr de mi vida. Quiero que seas el Señor de mi vida, el Salvador de mi vida. Eres mi Rey, eres mi Señor, mi todo. Ven con la fuerza de tu Espíritu Santo y lléname, protéjame, abrázame, libérame, sáname, transfórmame, purifícame. Díselo tú. Créele a Dios. Haz oración esta noche. No me escuches a mí. Dios quiere escucharte a ti. Dile una palabra. Dile algo que salga de tu corazón. ¿Qué te duele? ¿Qué quieres? ¿Qué necesitas? Alce la mano quien está orando, porque yo no los escucho yo. Alce la mano. ¿Estás orando, sí o no? Dios te escucha aunque yo no te escuche. No dejes de orar. Mi oración no suple la tuya. Yo te acompaño nomás. Hari ni sara mahara nasai. 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Mi Señor, mi Rey y mi todo. Aquí estoy, Señor. Llévate todos los males. Llévate todas las enfermedades. Llévate todos los miedos, angustias, temores. Ábreme camino, Señor. Calma las tempestades de mi vida. Hay muchas tempestades, Señor. Pero hoy tú ven, Señor. Tú vas en mi barca. Aunque parece que mi vida se hunde, mi familia se hunde, mis planes se acaban, se hunden, pero hoy tú, Señor, vienes a calmar esas tempestades y vas a sacarme adelante. Yo no te quiero echar de mi vida como aquellos pobladores. Yo te digo, quédate, este es tu territorio, este es tu corazón. Este corazón mío es tuyo. No me dejes, no me sueltes. Aleja todos los demonios, todas las maldiciones, aleja todos los males. Dios está arrancando hoy enfermedades, maldades, maldiciones. Él está bendiciendo tu vida, entiéndelo, créele. A veces cree más el diablo que tú y que yo. El diablo le dijo, tú eres el Hijo de Dios. A ver, dile tú hoy, tú eres el Hijo de Dios, díselo. No te oigo, dítale. Amén, Señor. Te alabamos, te abrazamos, te bendecimos. Dile, no te vayas de mi vida, no te vayas de mi territorio, díselo. Oh Señor, mira la oración de tu pueblo esta noche. Haz el milagro que viene a buscar esta familia. Amén. Siéntate en la paz de Dios. Quisiera que, si gusta, quisiera que una amiguita pase con su esposo y me platique lo que ahorita me dijo del engaño de Satanás. Pásale con tu esposo, mija, y platícame. Platícanos. Porque esto va a ayudar a mucha gente, mija. Porque el diablo está engañando a través de sacerdotes. Yo no sé si sea sacerdote o no, corazón, pero si tú dices que es sacerdote, pásenle con ella. Miren, me ha tocado gente que se asesora por internet con supuestos sacerdotes, y para hacerles una liberación les pide dinero, y no un peso, ni 100 pesos, ni 1,000 pesos, miles de pesos. ¿Tú estás segura de que es sacerdote?
1: Pues una amiga de...
0: A ver, está... No, ¿usted está segura que es sacerdote?
1: Yo no.
0: ¿Verdad que no? No. Ok. ¿Qué te dice ese supuesto sacerdote? A ver.
1: Es que hace como un año que a mí...
0: Mira, no te alargues mucho, nomás dime qué está pasando, porque es una mentira, ¿eh?
1: Ok. Hace un año que a mí me hicieron una mujería, entonces ese sacerdote dijo que necesitaba un exorcismo. Pero a través de mí, que dijo, pues no se va a dejar hacer nada.
0: O sea, ¿verdad? Un exorcismo a través de ella, eso no, ese no es exorcista, esa es una mentira. Acabo de venir de Roma de un curso, mi hija. Bueno, síguele.
1: Entonces, él hizo un exorcismo de lejos.
0: Un supuesto exorcismo.
1: Me mandó unas cápsulas que yo me tomara.
0: O sea, unas cápsulas. O sea, ¿a quién les doy cápsulas?
1: Padre, pero arrojé unos animales.
0: Sí, corazón, pero eso no quiere decir que es un exorcismo, es un engaño del diablo. A ver, ¿y cuánto te pide este hombre, este supuesto sacerdote?
1: 50,000 pesos.
0: ¿Tú no sabías, verdad que no? Pues ya me dijo que le daba pena decir, porque ¿cuánto te pidió? ¿Cuánto le pidió?
1: 50,000.
0: Para hacer una revelación de quién le hizo el mal. ¿A quién le importa? Eso no hacemos los padres, los exorcistas que yo conozco, no hacen eso. Mira, para empezar no te piden 50,000 pesos, pero miren, yo sería rico, pues a todos les quiero hacer un exorcismo y me dan nomás 5,000 pesos cada uno. No 50, 5,000. Imagínate, corazón.
1: Por eso yo quería venir a verle, para que me sacara esa dama, porque ya me está pidiendo 20 más.
0: ¡Vámonos, 20 más! Mija, es un demonio, no es un sacerdote.
1: Extorsionador.
0: Extorsionador, anda. Sí. Tengo casos como el tuyo, parecidos, no iguales, pero parecidos, donde tal cual se meten al internet y dice que es sacerdote y que les va a hacer un exorcismo y les pide dinero y les piden cosas y les piden que para comprar velas y comprar pastillas o qué, cápsulas.
1: Padre, pero hace un año mi hijo no salía de su cuarto, ahorita ya salió.
0: Pero por el, gracias al brujo, gracias al diablo.
1: Pues yo pensé que gracias al padre que hizo el exorcismo.
0: Pero es padre, ni siquiera sabe. No, pues claro que no, mija.
1: Pues una amiga de Mérida, de Yucatán, que es de la iglesia, ella lo investigó y me dijo que sí es un padre.
0: Pero un padre nunca va a cobrarte 50,000 pesos.
1: Eso sí fue lo que me dijo doña
0: Mérida. Ni 20,000 pesos, ni un peso. No, yo sería millonario, corazón.
1: Sí, eso me dijo doña Mili. Ve con el padre Armando para que te asesore, porque es mucho dinero lo que está cobrando este padre. Sí, es un padre.
0: Pues tantito peor, hasta dentro de los padres y de la iglesia se mete el diablo.
1: Sí, porque ya lo descubrieron, ya lo quitaron de Zapopan.
0: No, pues mira, ya lo es. Pues entonces, corazón, ¿qué estás pensando?
1: Lo mandaron a Colombia.
0: ¿Ya lo mandaron a Colombia?
1: A Colombia, porque lo descubrieron que estaba haciendo.
0: O sea, que era colombiano.
1: Padre, me imagino. No, él es de Zapopan.
0: ¿Y lo mandaron a Colombia?
1: A Colombia lo mandaron.
0: Pues va a hacer más daño en Colombia, ahora va.
1: Él me habló y me dijo que no fuera a decir que me cobró esa cantidad.
0: Fíjense, que no fueras a decir, eso es el diablo. O sea, ¿qué hace? Sí, pásanos el nombre.
1: Gregorio Mora.
0: Pongan la nota, supuesto padre Gregorio Mora o padre Gregorio Mora, que debe estar suspendido, si es padre, mija.
1: Me imagino yo que lo van a suspender.
0: Y tú tienes muchos millones. Bueno, si tienes... Si a él le dice 50,000 pesos, a mí nada más dame 20,000.
1: Y me hace la revelación.
0: ¿Pero cuál revelación? Mira, la revelación ya la hizo Dios.
1: Pues sí, ya no sabe quién me hizo el mal.
0: No, ¿para qué? ¿Qué quieres saber quién le hizo el mal? Ay, Dios mío, ese es un problemón. ¿Para qué quieres saber quién le hizo el mal?
1: Porque yo recibo mucha gente.
0: ¿Para qué quieres? A ver, ¿por qué haces oración en tu casa?
1: No, yo recibo gente en mi casa.
0: ¿Para qué la recibes?
1: Porque hago masajes relajantes.
0: Ah, bueno.
1: Y yo
0: usted
1: recibo mucha gente.
0: No,
1: y
0: no
1: sé si esa persona está yendo.
0: No, mi reina, usted haga su trabajo y no se reboruje ni meta. No puedo aquí delante de la gente darte más terapia espiritual. Pues, mi hijo.
1: ¿Puedo hacer, padre?
0: Pues ya retírate de ese supuesto.
1: Sí, sí, o sea.
0: Y nomás vete a misa con. ¿Qué les acabo de decir? Vete a misa, confiésate, bautízate, toma agua bendita, haga su rosario. Eso vas a hacer nomás.
1: Siempre lo he hecho.
0: Entonces, ¿qué más quieres hacer?
1: Yo quería la revelación.
0: No, quería la revelación. Por eso el diablo nos engaña.
1: Sí.
0: Porque andamos buscando cosas extrañas. ¿Esta misa no le sirve de revelación, mija?
1: Sí, sí, me sirve.
0: ¿Aquí no tuvo una revelación?
1: Sí.
0: Si a mí me revela, yo te digo que vengo encantado porque Dios me reveló tantas cosas hoy.
1: Puedo recibir gente y si me hacen otro mal, padre.
0: Mi reina.
1: Se ilusiona a mí, se ilusiona a mi hijo, padre.
0: Bueno, eso dices tú, ya déjate de pensar. Es que usted sola le da fuerza al mal.
1: Mi hijo no salía a la calle, padre.
0: Por eso, ¿qué edad tiene tu hijo?
1: 22, desde que le.
0: Bueno, salió, llévalo al psiquiatra, llévalo a que se confiese, llévelo a misa.
1: Es que no salía de la calle.
0: Por eso, lleva. Por. No, ay, corazón.
1: Sí, ya lo voy a llevar.
0: Ándele, pues. Y no lo lleves con brujos ni curanderos.
1: No, claro,
0: vete a sentar. Mi reina,
1: sí.
0: Mis hijos, gracias por abrirse.
1: Gracias,
0: y aquí, mis hijos, se queda esto, ¿eh? Aquí en las redes.
1: Ay, sí, mira, ahí está en las redes sociales.
0: Pues ahí se queda.
1: Ahí se queda en las redes.
0: No pasa nada. Cuídenmelos y pidan por estos hermosos. ¿De dónde vienen?
1: De Camargo.
0: De Camargo. Sí, salúdenme, padre. La gente de Camargo.
1: Claro. Gracias, padre.
0: Ya te ventaneamos,
1: sí, ya
0: anda.
1: Te ventaneamos.
0: Pero okay. Es para Dios. Y esto, mija, que estás diciendo, va a servirle a mucha gente, ¿eh?
1: Claro.
0: Por algo quiso Dios.
1: Sí, no está bien, padre.
0: Y te agradezco y les agradezco, mijo, que hayan tenido la valentía de venir a decir las cosas. Pero sí, mija, eso está todo mal. Okay. Y no pida revelaciones. La revelación está toda en la Biblia. Ahí está la respuesta. Ya no andes buscando más cosas. Por eso van con brujos, curanderos, a que le lean las cartas, para que les den revelaciones, puras tonterías.
1: No,
0: ya sé, pero es la misma. Ese cual es un brujo. Está peor, además, está peor. No, es que, ay. Se fijan que hasta los padres. Así que no me hagan mucho caso, ¿eh? No me anden buscando. A mí ni me busquen tanto. El único problema mío es que no pido dinero, hombre. Ya, mira, mija, gracias, porque ya ahora sí voy a hacer eso. Oiga, hasta uno aprende, ¿verdad? No, mis hijos, no. Pregúntenle a cualquier persona que ha ido conmigo. No, ni aquí en la misa les pido nada. En la ofrenda, lo que gusten echar. Vayan a la parroquia a sacar un acta, a ver cuánto les cobran conmigo. Nunca les pedimos un 5. Puede ir por sus actas de bautismo, de confirmación, y no les pedimos un 5. Hay una alcancía ahí que dice ofrenda. Cada quien pone un peso, 20 pesos, 1,000 pesos o nada. O sea, no podemos cobrar en la iglesia, mis hijos. Los servicios. Yo no cobro por ninguna misa. Si te cobrara por una misa, ¿cuánto vale la misa? Mis hijos no tienen con qué pagar.

habido obispos y papas. Ahí está la historia de la iglesia. Pero que buscan nomás el dinero. Y cobran y piden millones. No, ni 50 mil, no, millones. Porque el diablo se mueve en todas partes. Y no se los oculto. Pero gracias a Dios que hemos tenido papas muy santos últimamente. Sacerdotes muy buenos, pero de repente hay uno que otro medio loco. Si aquí estamos poquito loquitos nosotros, hay otros que nos ganan. Fíjense que el diablo es muy astuto y se mete en los grupos y se mete. Hay gente que se le acerca, yo sé de sacerdotes que se les han metido para ayudarles en los servicios, brujas, porque hacen revelaciones las brujas, mija. Y tú quieres una revelación de brujas y de un brujo y de un sacerdote que no es revelación de Dios. Porque son cosas llamativas. ¿Sí me estoy explicando? El diablo es muy listo, te quiere. Ahora, ¿dice la verdad? ¿Esas revelaciones son de Dios o del diablo? Si cuando hay revelaciones en los santos, la iglesia tarda años en decir, ¿es cierto o no es cierto? O sea, no, mis hijos, esto no es un juego. Con el diablo no se juega. El diablo es más listo que tú y que yo. Entonces, no se dejen babucar. Porque la comadre tiene dones, porque tal padrecito no sé qué, porque tal coordinadora es muy, ora muy bonito. No se deje engañar. Tenemos que ir a lo seguro. Igual que la medicina, vaya a una clínica seria, reconocida. ¿Cuántas personas han muerto por ir con doctores y doctoras a hacerse cirugías estéticas o de cualquier otro tipo? Y se han muerto porque son, no están preparados, o son falsos incluso. Vayan siempre a una buena clínica, aunque nos cueste, y vayan siempre a la iglesia católica en lugares de verdad católicos, porque hay un pseudo sacerdote allá en Chihuahua por la colonia Villa que se hace llamar el Padre Sam. Ese es un brujo, ese es un farsante, ese es un usurpador. Ustedes saben que cuando alguien usurpa, creo que tú lo puedes corroborar, Carlos. Si yo me digo que soy licenciado y no lo soy, yo merezco cárcel o merezco una pena. Imagínense que alguien se diga que es sacerdote, ese merece la cárcel. ¿Cómo puede andar ahí ostentando títulos que no los tiene, y menos una consagración sacerdotal? Y así de gente que va con el pseudo sacerdote, el Padre Sam, pero va a su casa, tiene un cuartito, no sé, ni siquiera pues no lo conozco, ¿verdad? Pero que tiene muchos santitos. Ese es un santero, es un brujo, es un curandero. Yo no sé cómo se dejan engañar. Y a la iglesia católica hacen lo que hicieron estos, que le dijeron a Jesús, vete, no te queremos en nuestro territorio. Mejor queremos los brujos, los curanderos, los adivinos, los que hacen, ¿qué querías? Revelaciones, profecías. No, mis hijos, anda buscándole usted tres pies al gato, sabiendo que tiene cuatro. Gloria al Padre, al Hijo y al Espíritu Santo. Oremos. Oigan, ahí dice que hay gente que me dice, ay, padre, cómo estaba enojado. Pues sí me enojo, porque pues me da pena que les, oye, hija, 50 mil pesos, ¿dónde lo vas a recuperar, corazón? Ni con el bienestar, corazón. ¿Cuánto te dan? No me digas. Ay, Dios mío. Renovados con este sacramento que da vida.

0: rogamos, Señor, que nos concedas vivir para ti en justicia y santidad, a ejemplo y por intercesión de San José, el varón justo y obediente, que contribuyó con sus servicios a la realización de sus grandes misterios. Por Cristo nuestro Señor. Saben que he liberado a muchas personas como ella de esos extorsionadores. Le digo, no le dé ya dinero. Es que me amenazan que si no se muere mi hija, mi hijo, que si no le doy, que no va a hacer nada. No va a pasar nada, corazón. Vete y verás. Y no pasa nada. Pero es que el diablo te mete miedo. Ese es un extorsionador. Ese es el diablo. El diablo es el padre de la mentira. Señor Jesucristo, apartados estos elementos de agua, aceite y sal. Aleja de ellos toda contaminación, toda impureza. Ahora, Señor, queden exorcizados, llenos de la fuerza de tu Espíritu Santo, para que a través de esta agua, aceite y sal, obres milagros y prodigios, alejes todas las sombras, males, demonios y enfermedades, en el nombre del Padre, del Hijo y del Espíritu Santo. Amén. Dígnate bendecir estos rosarios, cirios, escapularios, veladoras, campanas, incienso, todos estos objetos de devoción que sean usados para tu gloria, queden llenos de tu bendición, en el nombre del Padre, del Hijo y del Espíritu Santo. Si alguien piensa usar mal el agua, el aceite y la sal, llevársela a los brujos y curanderos, quiero decirles que no quedó bendito. Si lo va a usar para bien, acuérdese que es uso para uso familiar y personal, no para terceras personas. Entonces, si alguien, porque en una parte me tocó que hasta venían a que se los bendijéramos, alguna parroquia que estuve, y luego los vendían los brujos y curanderos en una tienda, diciendo que el padre Armando los había bendecido, y los cobraban a 50,000 pesos, mija, y yo regalándoselos. Miren nomás, soy mal negociante, mis hijos, yo. Gracias, Señor, por estos hijos, por esta noche. El Señor esté con ustedes. Dios les proteja con su bendición, en el nombre del Padre, del Hijo y del Espíritu Santo. Mis hijos saben que no puedo ahorita atender a nadie, ahorita no puedo dar consultas. De hecho, tengo ahorita dos padres de visita en la casa que me están esperando. Vamos a cenar juntos, así es de que voy a agradecerles que no me detengan, porque no puedo. Pero la misa, si usted la vio, la entendió y la sintió, creo que no necesita más. Creo que si usted tiene fe y con esta misa, tiene para 1,000 años. No, digo, perdón. Cada 8 días a misa, ándeles todos los domingos. Y cuando venga aquí, pues qué bueno. ¿Cuánto, qué? Ah, una virgencita. Oye, pero cada vez me la pones más chiquita.
1: No, está igual, más que diferente.
0: Ah, está igual, pero diferente. Gracias, madrecita buena. Amén. Se la va a llevar, mande. Mi tocaya, Lupita. Se la va a llevar la persona que tiene el número 342.
1: Mira su amiga Tenchita.
0: Mira, un aplauso. Ya le tocaba. Ya tiene 20 años comprando y no se saca nada. Muchas gracias a todos, gracias. Un saludo pues a toda la gente de las redes y un abrazo a todas sus familias y váyanse con mucha fe. Dios ha tocado y bendecido sus vidas, aunque no lo sienta. Tenga fe. Cantamos, pasen buena noche.

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4: Hola, hola, ¿cómo están? Soy Claudia Mejía. En esta ocasión vamos a hablar de un tema que le compete a las mujeres. Bueno, en parte mujeres, en parte a tu pareja, en parte a todos, porque somos una red de apoyo aquí en esta vida. Debemos de tener siempre redes de apoyo y no estamos solitos. Entonces, pues vamos a empezar. En esta ocasión vamos a hablar de endometriosis. Es una palabra medio rara y tal vez nunca la hayas escuchado, o tal vez sí. Pero si eres mujer, seguramente sí. Y para eso está conmigo la doctora Alejandra López Chávez. Ella es ginecóloga y obstetra. ¿Cómo estás?
5: Hola, muy bien, muchas gracias. ¿Y tú?
4: Muy bien, aquí emocionada porque es tu primera vez.
5: Sí, la primera vez.
4: Endometriosis. O sea, yo escucho endometriosis y endometrio. Bueno, ya nosotras sabemos que el endometrio, pues es esa capita que se suelta cuando estamos en nuestro periodo.
5: Exacto.
4: ¿No? Pero se escucha más peligroso y más feo que solamente.
5: Sí, suena,
4: eso, ¿no?
5: Suena intimidante la palabra.
4: Exacto,
5: ¿no?
4: Sí.
5: Pues justo lo que mencionabas, o sea, primero hay que entender que el endometrio es esta parte bien interna del útero que va a tener básicamente dos funciones. La función uno es que se va a hacer gruesita entre una regla y la otra, se va a hacer gruesa porque se prepara para recibir un embarazo. Si en esa mujer, en ese mes, no hubo un embarazo, al terminar ese periodo, va a caerse este endometrio en forma de menstruación. ¿No? O sea, el endometrio tiene que vivir justo en la cavidad endometrial y se va a descamar mes a mes en forma de regla. Sin embargo, la endometriosis quiere decir que hay tejido que no es endometrio como tal, es tejido similar, que eso es muy importante entender, que no es endometrio, que es tejido similar al endometrio y que va a estar fuera de esta cavidad, que puede abarcar cualquier parte del cuerpo humano, desde cerebro, desde ¿qué? Pulmones, desde claro, el diafragma, pero principalmente va a estar en órganos pélvicos, que puede ser a lo mejor la vejiga, el uretero, el intestino, o literalmente los ovarios, las alpinges. Si bien esta es la localización más frecuente, no es la única. Entonces, realmente los síntomas van a ser múltiples, muy variados, en muchos matices, y cada paciente lo va a vivir de manera distinta. Entonces, si bien la endometriosis puede tener diferentes grados de afectación, siempre va a haber un dato que nos haga sospechar de ella.
4: Y si dices que es otro tipo de tejido que puede estar en cualquier otro órgano, si de por sí el dolor que una siente en su periodo, no me quiero imaginar el dolor que sería tener ese tejido en otro órgano. O sea, ¿esto sí es así?
5: Sí, literal. O sea, al final del día, el tejido endometrial sano que está dentro del útero va a tener receptores para ciertas hormonas, ¿no? Estas hormonas, de manera natural, las produce el ovario, pero también hay hormonas que producimos a través del tejido graso, a través de ciertos procesos químicos, pero en una paciente sana, estrictamente hablando, y te hago mucho hincapié en esta parte que tú me acabas de mencionar, el dolor que sentimos durante la regla, y ese es un punto pivote. La regla puede doler, claro que puede doler, pero hay un grado para diferenciar cuando es un dolor normal, entrecomillado, y un dolor que ya no se considera normal. Y esta palabra de es que para mí el dolor es normal, el normalizar el dolor, creo que es el gran error que podemos cometer desde a veces las propias pacientes que lo normalizan y también nosotros como médicos que no les damos el peso, ¿no? El justo peso a las cosas, ¿no? Entonces, tener dolor durante la regla puede ser normal siempre y cuando no afecte calidad de vida, que no sea un dolor incapacitante, que sea un dolor que te permita hacer tu vida prácticamente normal. Entonces, la endometriosis puede ser extremadamente aparatosa. Pacientes que durante la regla pueden tener sangrado a través del recto, a través de la orina, que pueden llegar a convulsionar, que pueden llegar a tener desmayos, que pueden tener focos de diarrea tremenda durante la menstruación. Y también importante no encasillarlo solo a la regla, ¿no? Porque a veces los médicos podemos caer a que solamente vas a tener dolor durante la menstruación. Y si no estás menstruando y te duele, entonces no es endometriosis. Y eso es un error, porque la endometriosis es una enfermedad crónica. Crónica quiere decir que dura mucho tiempo, que va a ser, se va a ir complicando, que va a ser una enfermedad que va a ser progresiva. Y eso hace que cada vez las molestias vayan siendo más aparatosas. Desde primero ser un dolor entre comillas, no tan complejo, que a lo mejor con analgésicos se puede tratar, a terminar en situaciones que requieran cirugía por una obstrucción intestinal, porque la función del riñón ya no está del todo bien, y todo porque esta enfermedad es muy agresiva.
4: Nos decías que hay una estadística que nos puede sorprender. ¿Cuántas mujeres lo padecen?
5: La estadística a nivel México se estima que una de cada 10 mujeres va a tener algún grado de endometriosis. O sea, una de cada 10. Es impresionante. Sin embargo, tardamos en hacer el diagnóstico en promedio de 7 a 10 años.
4: ¿Qué? ¿Por qué?
5: Es muchísimo, exacto. ¿Por qué? Porque los síntomas son sumamente diversos.
4: Wow.
5: El hecho de que el tejido puede estar a lo mejor en el intestino puede hacer que tú, al momento de la regla o fuera de la regla, puedas tener colitis, ¿no? Que tengas esta sensación de estar muy distendido después de comer ciertos alimentos, que tengas problemas al momento de evacuar, que tengas periodos de diarrea, porque el intestino se va a irritar por ese tejido y va a hacer que tengas evacuaciones sumamente líquidas, o que puedas intercalarlas con estreñimiento, porque a lo mejor está obstruida una parte del tubo digestivo, que no permite que pase la evacuación, y puedes alternar entre diarrea y evacuaciones pues duras con estreñimiento y decir es que es colitis. El tema emocional es algo fundamental. O sea, vivir con endometriosis lleva a las pacientes a tener periodos de ansiedad, periodos de depresión, periodos en los que no saben qué está pasando con su cuerpo, y también es fácil que las encasillemos a, bueno, es que tienes estrés por el trabajo, tienes presiones con la pareja, tienes presiones con los hijos, y más bien va de la mano con todo esto de la endometriosis.
4: ¿Por qué les pasa? O sea, pues, ¿cuáles son las causas?
5: Pues mira, la verdad es que desgraciadamente no tenemos los médicos una certeza de una causa única. O sea, hay muchas teorías de por qué sucede la endometriosis, teorías ya muy viejitas, algunas de ellas que tienen casi 100 años de que las empezaron a estudiar. Hay otra teoría que nos habla de que esto se forma desde que éramos embriones, desde que estábamos en la pancita de nuestra mamá. Nuestras células tienen esta capacidad cuando somos embriones de decidir, bueno, tú eres una célula del hígado, te vas para el hígado. Tú eres una célula del cerebro, te vas a cerebro. Tú eres de útero, te vas al útero. Hay teorías en las que estas células no llegaron a su destino final, se quedaron en el camino y por eso quedaron implantes en varias partes del cuerpo. Hay otra teoría que habla de que el cuerpo tiene esta capacidad de transformar un tipo de célula a otra. O sea, hay células que tienen que estar en la parte más superficial de los órganos, que se llaman peritoneo, y a lo mejor sufren este tipo de transformaciones a otro tipo de célula parecida al endometrio. Entonces, la verdad es que hay muchas teorías, también hay teorías genéticas en las que hay un patrón genético de que en tu familia probablemente, si tú tienes endometriosis, tías, primas, hermanas, tu mamá probablemente también tenga endometriosis. Y también cada vez nos acercamos más al tema de las enfermedades autoinmunes, porque hay una cierta relación en pacientes con lupus, en pacientes con artritis reumatoide, esas enfermedades que son también muy difíciles de diagnosticar y que también pueden tener una correlación con endometriosis.
4: Aquí en el ISSSTE sabemos que de primera instancia hay que ir a nuestra clínica.
5: Sí.
4: Ellos nos referirán al especialista. Aquí en el ISSSTE, ¿hay todo este grupo de apoyo, tanto emocional como médico?
5: Pues la verdad es que como tal un grupo de apoyo específico para endometriosis, en el tema emocional todavía no, en la parte de psicología todavía no lo hay. En la parte quirúrgica, pues el abordaje ideal es vía laparoscopía. No se sugiere tanto la cirugía abierta porque va a ser bastante más agresiva de por sí. Entonces, en el ISSSTE, en hospitales de tercer nivel, como el 20 de noviembre, como en el López Mateos, como en el 1 de octubre, que hay este abordaje de cirugía laparoscópica, es una buena herramienta. Y todavía más pensando en cirugía robótica. La cirugía robótica viene a ser un parteaguas en el manejo de enfermedades tan complejas como es la endometriosis. Entonces, en este momento, hasta donde tengo entendido, solamente en el 20 de noviembre hay Da Vinci, y eso nos va a dar una oportunidad a los médicos y evidentemente a las pacientes para que tengan manejos mucho más integrales.
4: Me dio mucho gusto que estés aquí.
5: Ay, a ti, muchísimas gracias por la invitación. Estoy muy contenta, me encanta hablar de este tema porque siento que como médicos tenemos la responsabilidad con las pacientes de hablar de este tema que a veces está muy oculto.
4: Gracias, yo soy Claudia Mejía. Nos vemos en un siguiente episodio. Hasta pronto.
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8: Este es mi momento del encuentro contigo. Te agradezco tanto que me permitas acompañarte. Soy César Lozano y te prometo que durante los próximos minutos algo diré o algo dirá mi invitado del día de hoy que vas a decir, oye, qué bueno que escuché el programa porque me sirvió. Era justo lo que necesitaba escuchar, que es lo que me dice la gente cuando me encuentro en la calle. Oye, no puede ser que un día iba en el coche y de repente saliste ahí. No acostumbro a escucharte y de repente me saliste con un tema que dije, haz de cuenta que me está hablando a mí. Pues aunque no lo creas, eso se llama sincronicidad. Cuando piensas mucho en algo y de repente entra un mensaje de ese alguien. Y dice, ay, no puede ser. Y usamos la frase que no sé de dónde salió. No te vas a morir nunca. ¿Por qué dirán? ¿De dónde habrá salido esa frase que no viene al caso? ¿Por qué? ¿Por qué no me voy a morir nunca? Porque me estaba acordando de ti. Ah, ya, por eso no me voy a morir nunca. Quédate con nosotros porque de eso vamos a hablar. La vía de comunicación está abierta. Mis redes sociales, @drcesarlozano. En todas las plataformas me encuentras. Dr. César Lozano o el WhatsApp del programa para nota de voz o mensaje escrito. Y si quieres platicar conmigo, me encantaría platicar yo contigo. Es +52 8128 610 170. Te comparto esto. Porque las casualidades no existen, yo le digo diocidencias. La paz aparece cuando dejas de pelear contigo. ¿Ya te diste cuenta que los mayores conflictos que tenemos es con nosotros mismos? Porque queremos que las cosas sean de determinada manera, que la gente sea de determinada manera, pero el conflicto es con nosotros. No todos los conflictos son externos, muchos ocurren dentro de ti. Entre lo que quieres, lo que temes, lo que crees merecer o no merecer, entre tus deseos y tus dudas. Y también agota esa batalla silenciosa. Recuerda algo, la paz aparece cuando dejas de pelear contigo. Y espero que también recuerdes esta frase. La armonía interior vale más que querer tener siempre la razón. El que más discute, más carencias tiene, hombre, ya. Y a veces discutes contigo mismo con unas ganas, con una intensidad que te desgastas, te drenas. Ojalá y esta frase haya llegado o esta reflexión haya llegado a quien tenía que llegar. Me encanta compartir contigo este programa en todo Estados Unidos, 105 estaciones de radio, en las estaciones en México. Saludos Chihuahua, Sonora, Sinaloa, a tanta gente linda que me escucha en Monterrey, Nuevo León, a través de Génesis 98.1, en Radio Mujer, en Guadalajara. Abrazos para ustedes.
9: Ay, qué bonito.
8: Muy bonito que es este programa, te lo aseguro que sí. También el día de hoy, Joel viene con su nota. ¿Con qué me vas a sorprender, Joel? Te saludo con gusto.
10: Gracias, Doc. Así es, les voy a compartir esta nota del día que la verdad me sorprende tanto. Este estudiante de 18 años acaba de crear un filtro que es capaz de eliminar más del 95% de los microplásticos del agua. Se van a sorprender acerca de esta joven de tan solo 18 años que ha desarrollado este innovador filtro. Ahorita les voy a decir de qué se trata.
8: Te quedas con nosotros, iniciamos Por el placer de vivir internacional.
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1: Lo amo, la amo, pero me desespera. Es sumamente común sentir esa dualidad. Ese choque entre el cariño profundo y el estrés y desesperación que me causas es hasta cierto punto parte de la relación. A veces es intensidad, a veces es cierta indiferencia, pero ¿por qué pasa esto? Te voy a decir las razones más comunes, que son tres o cuatro. La primera, la incompatibilidad de ritmos. A ver, tú eres colérica, vamos a hablarte de temperamento, colérica, acelerada, y el otro es flemático. O sea, anda con aquella parsimonia porque así es su temperamento. A ver, tú eres amiguera, sanguínea, y aquel es flemático, melancólico, que no le gusta a la gente.
2: Uy, bebé.
1: Pues bebé, va a haber bronca ahí. O sea, él quiere estar en su casa, tú y yo, yo y tú y yo. Y ya otro más, ya es una multitud. Y a ti te encanta ir a las fiestas y en los conciertos, brincas y aquel señor sentado ahí y tú brinca y brinca al lado de él. Baila, Chuy, baila. No, gracias, aquí estoy bien, aquí veo la pantalla, desde aquí lo alcanzo a ver. Y tú, y son estilos. Si tú estás dispuesta a adaptarte a su estilo y él al tuyo, qué bonita pareja. Pero si eso te causa un conflicto, pues de ahí no eres. Dos, la falta de límites. A veces, por no querer causar conflicto, cedes tanto que terminas acumulando frustración. ¿Por qué? Porque no marcaste un alto. Sí, lo que tú digas, vamos a donde tú, que vengan tus amigos, los borrachos, que vengan aquí a la casa, no pasa nada. Sí, pero voy a hacer una carne asada, sí. Oye, nada más me tengo que levantar temprano porque trabajo, no hagan ruido. Y el escandalazo a todo lo que da, te faltó poner límites, mamita, papito, si es al revés. Y tres, el apego ansioso o inseguridad. Cuando la incertidumbre te genera angustia en lugar de paz. Cuando la incertidumbre ya está presente en la relación. Ya no sé cómo actuar, no sé cómo vienes. Ese tipo de situaciones, por supuesto, que ocasionan inseguridad. Y si todo esto le agregas una etapa de estancamiento donde ya hay rutina, ya hay desgaste, ya no hay acuerdos claros, no tenemos planes en común, por supuesto que va a haber broncas. Así o más claro lo que acabo de decir. Ahorita te digo que algunos tips que puedes, en el siguiente blog te voy a decir algunos tips que puedes dar, que puedes compartir y que te pueden ayudar mucho.
3: ¡Sas culebra!
1: ¡Sas culebra! Vamos con la nota tuya, Joel.
4: Gracias, Doc. Así es, vamos con la nota del día. Y es que mientras muchos se quejan de los problemas del planeta, vean lo que acaba de hacer esta joven de tan solo 18 años de edad. Ella decidió hacer algo para poder solucionarlos. Y es que su invento podría ayudar a combatir uno de los contaminantes más preocupantes de nuestros tiempos. Me refiero a los microplásticos. Este estudiante de tan solo 18 años de edad creó este filtro que es capaz de eliminar más del 95% de los microplásticos del agua. Y a lo que quiero decir con eso es que los microplásticos son unas diminutas partículas de plástico que se encuentran tanto en ríos, en mares, en alimentos e incluso dentro del cuerpo humano. El invento busca ofrecer una solución que es accesible y que es muy eficiente para poder reducir la contaminación del agua y así proteger la salud de las personas. Esta joven trabajó durante meses en el desarrollo de su tecnología, lo cual ha demostrado que la innovación no tiene edad. Y hay muchos científicos y especialistas que han advertido que los microplásticos ya están presentes en el aire que respiramos, en el agua que bebemos y muchos de los alimentos que consumimos diariamente. Así que este tipo de avances va a poder representar una herramienta muy importante para poder mejorar los sistemas de purificación del agua en el futuro. La historia se ha vuelto viral. ¿Por qué se los digo? Porque demuestra cómo una idea nacida en un proyecto estudiantil puede tener un impacto mundial. Ahora, la pregunta acá es si te preocupa más la contaminación visible o los contaminantes invisibles que ya podrían estar entrando en nuestro cuerpo. Se las dejo a ustedes de tarea. Si te preocupa saber que los microplásticos ya se han encontrado en alimentos, en agua embotellada o incluso en el cuerpo humano, Doc. Y es que muchas veces pensamos que para poder cambiar el mundo se necesita poder o dinero. Bueno, esta joven, la verdad, demuestra que a veces basta de una idea, basta también de disciplina y de ganas de hacer algo completamente diferente. Yo creo que a los 18 años esta joven ha creado una tecnología que puede ayudar a limpiar el agua del planeta. Y es que la edad no determina el tamaño de las ideas, no determina también el tamaño de tantos proyectos, sino el valor que tienes para poderlas poner en práctica. Esa es parte de la nota del día, que la verdad, honor a quien honor merece.
1: Honor merece. Así es, Joel, gracias. Una pausa, ahorita volvemos.
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3: Estás de acuerdo que no hay pareja perfecta. A ver, vamos a ser bien claros en esto, pero gracias por los mensajes que recibo. Pues sí, creo que todas las parejas nos pueden llegar a desesperar en un momento determinado, sí. Y lo amas, y la amas. El buscar la perfección, pues, es sinónimo de infelicidad. ¿Cómo quieres que sea perfecto el hombre? ¿Quieres que sea perfecta la mujer? Pero de ser perfecta a hacer o a repetir hábitos que sabe él o ella que te chocan, pues es estar cuchicheando a la víbora. La víbora está enroscada ya, a punto de aventarte la tarrascada o alargarse. ¿Qué puedes empezar a hacer cuando lo amas pero te desespera? ¿Qué detona esa frase? A ver, ¿en qué momento digo yo, sí lo amo, pero me desespera mucho esto? ¿Qué lo detona? ¿Su forma de hablar? ¿Su impuntualidad? ¿O su inseguridad? ¿O el mugrero que siempre deja? ¿Que no levanta un plato? ¿Que normalmente se la pasa juzgando, criticando lo que haces, lo que no haces, lo que deberías de hacer? ¿Eso es lo que lo detona? Punto 2, esto me lleva a la segunda parte. En lugar de señalar, es que tú siempre me criticas, es que tú dejas todo tirado, es que no puede ser que te levantes tan tarde, que seas tan impuntual. En lugar de señalar, prueba con frases que expresen cómo te sientes. ¿Sabes que me siento abrumado porque llego y está todo tirado? Perdóname que te lo diga, pero me abruma esto. ¿Sabes que me duele que marques más mis fallas que mis aciertos? Me duele que me digas que soy impuntual cuando tú sabes con qué persona trabajo y cómo siempre que voy saliendo se le ocurre algo y estoy trabajándolo eso, ya hablé con él. O sea, pero me duele que te enojes por eso. O sea, usa me duele, me cala, me causa incertidumbre. Y el punto 3, la última recomendación, pausas estratégicas. Si sientes que vas a explotar tiempo fuera, ahorita vengo, voy al baño, métete, siéntate en la taza y respira profundo. Ahorita vengo, voy a ver si puso la marrana, voy a echarle agua a las matas. Tiempo fuera, porque no hay peor momento para aclarar un punto que cuando los dos estamos emperrados. ¿Qué piensas de esto, Leti, querida? Te saludo con gusto, ¿cómo estás, Leti?
4: Hola.
3: Bájale el volumen de tu radio. ¿Ahí me estás escuchando, Leti?
4: Sí.
3: Oye, me alegra saludarte, Leti querida. ¿Qué piensas de lo que acabo de decir? ¿Te ha pasado que dices, lo amo, pero me desespera?
4: Sí, sí me ha pasado con noviecillos que he tenido.
3: Noviecillos, no novios. ¿Me dices la diferencia entre novio y noviecillo?
4: Ay, pues yo creo que es como, noviecillo no es tan importante.
3: ¡Qué fuerte! Oye, hay muchas Letis para todos los noviecillos de, que están escuchando allá en Querétaro. Pues no eres tú, era otro noviecillo. Era otra Leti la que estaba hablando ahí. Oye,
4: son varias.
3: Son varias, hay varias Letis ahí. Oye, Leti, dime una cosa. ¿En qué momento sientes que un noviecillo te llega a desesperar?
4: Cuando la persona no te comprende.
3: Ay, eso no lo incluí yo en mi repertorio. Tú lo dijiste bastante bien.
4: Ay,
3: y sí, porque, sí, dímelo.
4: Pues yo sé que no para todos los problemas son iguales. Para algunas personas, no sé, el que se haya caído tu mamá es cualquier cosa. Y para otras personas puede ser muy grande. Entonces, en el momento en el que tú le dices, oye, ¿qué crees? ¿Me pasó de aquello? Y la persona no.

0: Matona, Leti, ¿aceptas?
1: Sí, sí quiero salir con César.
0: Ah. Cesarín, aquí lo tengo al pequeño Cesarín. Oye, y ya cumplió 30 años, ¿eh?
1: Ah, no, justo la medida.
0: Pero tú tienes 27, son 3 años de diferencia. ¿No hay problema para ti, Leti?
1: Ah, no, no está perfecto.
0: Bueno, justo, señores, señores, vamos a organizar un viaje de Cesarín a Querétaro, a que lo lleves a ver el acueducto. ¿Te parece bien, Leti? Ah,
1: claro que sí, lo que quiera. No, ya.
0: César sale, por fin. Leti, te agradecemos a nombre de toda la producción. Ahí te va el encarguito, dice Mario.
1: Sin envoltura.
0: Que sin envoltura. Ay, cómo no lo voy a mandar así a piel. No, tiene un pegue el Cesarín cada que lo... con su mamita, no, su mamita comprende, y es más, la mamá ya quiere echarlo fuera también, pero no sale.
1: Ya no sabe qué hacer.
0: Oye, pero muy buena suegra, ¿sabes? Que es una señora encantadora, la mamá del pequeño Cesarín. Es una señora bien, no es mi hijo, no creas que es mi hijo, Cesarín es César Acosta, ¿no?
2: Ay, qué bonito.
0: Sí, pero ya, te lo mandamos por paquetería o te lo mandamos por avión, ¿cómo quieres que te lo mandemos,
1: No, pues por paquetería yo acá lo recibo.
0: Tú lo recibes, no lo nada más que no lo dejes mucho tiempo en el sol, reina, ahí va a estar afuera.
1: No, sí, no puede estar en el sol porque como es bombón, pues se puede derretir.
0: ¡Ay, no! Acabas de inflarme aquí al... ¡Ay, qué voy a hacer yo, Dios mío! No, ya lo inflaste, a ver, no, de aquí, de hoy jueves hasta el próximo jueves, así va a andar. Pues soy bombón y es que no me puedo asolear de todo. ¿Oílo? Está brinque. Ahí te lo mandamos. Te queremos, Leti. Te queremos.
1: Yo también los quiero. Les mando un abrazo.
0: Abrazote, Leti. Qué simpática eres. Ya es VIP, la Leti. Vamos a una pausa. Ahorita regresamos. Ella está hablando con César, con ella. No, ya valió. Ahorita volvemos. Esto es El Placer de Vivir Internacional.
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1: Desde hace tiempo quería realizar esta entrevista a este personaje, porque para mí es un personaje. Lo veo los lunes en mi intervención en el programa internacional Hoy de Televisa Univisión, y siempre que veo al señor Jorge Flores, el vidente de las estrellas, con una sonrisa, siempre alegre, y siempre me predice algo. Oye, tu familia esto, oye, tu mamá, antes de morir, ¿cómo sabes, Jorge? ¿Cómo sabes de mi mamá que ya murió? ¿Y cómo sabes que me decía eso mi mamá? Pues lo estoy viendo. Ser vidente, ser psíquico, desde los 10 años de edad, que empezó a notar que algo había en él. Ni se te ocurra retirarte de este episodio de Así o Más Claro con Jorge Flores, el vidente de las estrellas. Jorge, querido, se me hizo que vinieras a Así o Más Claro.
2: Bueno, se nos hizo a los dos, porque yo, la verdad, no es porque diga esto, pero muchos me invitan y no voy, pero contigo vine con todo gusto.
1: Ay, te agradezco,
2: por tu trayectoria como ser humano, más que todo eso, como ser humano. Eres una persona que inspiras confianza, seguridad, y lo que hablas lo tienes muy conectado con la realidad. O sea, tú eres un hombre que hablas con la verdad, inclusive la verdad universal, porque lo que dices encaja en cada uno de los seres humanos que te escuchamos. Y desde el día que te conocí, no es porque te eches cebollazos, eres una persona que tienes un don desde niño también tú, el don de calmar, de hacer entender, el don de hacer que las personas reflexionen. Muchas veces vamos muy a las carreras y no nos ponemos a meditar un poco. Siempre buscamos culpables, y muchas veces los culpables somos nosotros.
1: Qué fuerte.
2: Siempre estamos buscando a quién culpar, y debemos de hacer una introspección en nuestros hechos, en nuestra niñez si somos adultos, y en nuestros padres muchas veces, porque venimos pagando muchas veces deudas ajenas o siguiendo patrones. Y tú lo que haces que a la gente le hace reflexionar en su persona. Y en mi caso, yo, cuando te vi, me inspiraste, para empezar, mucha espiritualidad, porque dentro de esa cápsula humana que tenemos un espíritu que es muy diferente a todos, y el tuyo tiene muchas etapas de otras vidas. Por eso eres un hombre que vienes a ser guía, empezando por los de tu casa. Tú fuiste guía en tu familia. Cuando yo veía que tú tenías tu forma de pensar, tu forma de ser, y en tu casa, pues, te amaban y te siguen amando, pero no creían mucho en ti. Con el tiempo se dieron cuenta de que realmente esa persona que no creían fue la persona que más los apoyó, que más los sacó adelante, y que inclusive con la experiencia, no de libros, porque a lo mejor te leíste ya muchos libros, pero lo innato que tú tienes, que esa es la verdadera esencia del ser humano, era muy real, y sabías por dónde ibas y dónde llegabas.
1: Ya me encuero aquí, espérame, sí es cierto, no creían tanto, pero hoy aquí el de estrella es mi querido amigo Jorge Flores, el vidente de las estrellas. Oye, cuéntame de tu infancia, ¿cuántos son en tu casa?
2: En mi casa somos 5 hombres y una mujer.
1: Sí. Y el único que salió con este don divino, porque así dijiste, sí, en una entrevista que vi, es un don que es divino. ¿Eres tú?
2: Bueno, cuando tú tienes una responsabilidad, mira, es que hay niños que desde muy chico, yo creo que también es tu caso, y de muchas gentes que nos están escuchando, hay niños y adolescentes que se sienten con una gran responsabilidad sin que sea la responsabilidad de ellos. Y hay niños que viven una niñez normal, que juegan, se acuestan, van a la escuela, pero hay niños que se acuestan con una problemática que no es la de ellos. ¿Cómo resolver la de sus padres que no tienen ni la experiencia? ¿Cómo resolver problemas materiales que no están al alcance de ellos? Eso habla de su grandeza espiritual que tienen, aunque estén en un cuerpo muy joven. Y en el caso de muchos seres humanos, siempre tienen esa responsabilidad, y muchos la llevan a cabo resolviendo la vida de los demás, pero se olvidan de la de uno muchas veces, ¿eh? Y aquí lo que venimos a hacer primeramente es saber por los demás, sí, pero también a ver por uno, sin ser egoístas, ¿eh? Claro. hay un dicho que dice que lo que sobra, lo que nos sobra hay que repartirlo, ¿no? Y en este caso, cuando tú estás lleno de cosas positivas, ¿qué es lo que vas a dar? Cosas positivas. Y en el caso de muchas personas, pues se sienten atrapados en sus miedos, en sus temores, en sus dudas, y hay que saber de dónde vienen. El que diga que no tiene dudas, que no tiene temores, no es un ser humano. Todos los tenemos, pero aquí lo importante es saberlo resolver, empezando por ti. Siempre queremos resolverle la vida a los demás. Es bueno hasta cierto punto. Siempre estamos criticando a los demás. Qué malo está eso, porque en lo que tú pierdes el tiempo en hablar mal de los demás, estás hablando mal de ti mismo, porque muchas veces la envidia viene disfrazada de consejos también, ¿eh? Hay gente que ves tú a alguien y te molesta algo y le quieres dar un consejo según tú, y lo que quieres es evitarle que tenga ese éxito, porque hay gente envidiosa, ¿eh? Hay gente muy envidiosa que tú vas y les pides un consejo y te lo dan chueco, te lo dan al revés. Por eso hay que intuir,
1: por fregarte.
2: Sí, hay que intuir también cuando la gente es sincera, ¿eh?
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4: Hola, César. Te mando un saludo de todo corazón. Y yo aquí en México, fíjate. Pascal King. Un saludo a toda tu maravillosa audiencia.
5: Doctor, mi nombre es Aleja, la saludo desde Querétaro. Estoy muy contenta con su programa, me gusta mucho escucharlo constantemente porque siempre nos está transmitiendo buena información, incluso nos hace reír con la información que a veces nos brinda. Les mando un beso enorme y saludo para todo México.
6: Oli soli, doctor y equipo. Muchas felicidades por su definido programa. Me encanta escucharlo. De verdad los adoro. Su siempre amiga, Mónica Mendoza, de Mazatlán.
7: Pascal, Aleja, Aleja, te saludo. Mónica Mendoza, saludos para ustedes tres. Y para toda la gente que me está escuchando en la República Mexicana, México, Querétaro, Mazatlán. También a la gente que me escucha en Génesis 98.1. A ti que me escuchas en Radio Mujer Guadalajara. Te recuerdo que Radio Mujer transmite lo mejor de la semana en fin de semana.
8: Ay,
7: lo mejor de la semana. Sí, qué bonito estar en Radio Mujer, me encanta. Y me encanta también estar en todo Chihuahua, todo el estado de Chihuahua, estamos en sintonía. Y también en Colima, gracias, Tepic Nayarit, abrazos para ustedes. A la gente que me escucha a través de EXA, de FM Globo, bendiciones para todos ustedes. La Baja California, también gracias por estar en sintonía. Vamos con Axel Ortiz, una dosis de Ubicatex. Recoge los pedacitos tuyos rotos y reconstrúyete. Cuando hay una ruptura, cuando hay un quiebre amoroso, cuando hay un quiebre afectivo, cuando existe el quiebre económico, las caídas duelen, claro, pero son como aprendizajes. Escucha esta dosis de Ubicatex.
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9: Desde mi corazón, esta cápsula de Ubicatex para ti. En la vida, todos enfrentamos momentos difíciles, caídas y pérdidas. Es natural querer ayudar, intervenir y tratar de evitar que otros sufran. Pero por mucho que desees ayudar, hay momentos en los que debes permitir que cada quien recoja las hojas que su otoño le dejó. Esos momentos son necesarios para crecer, para aprender y para encontrar cada quien su propio camino. Si recogemos las hojas por ellos, les negamos la oportunidad de sanar y de fortalecerse. No es falta de amor dejar que alguien atraviese sus procesos. Esto es respeto y es confianza en que cada persona tiene su tiempo para florecer de nuevo. Podemos continuar la conversación en mi Facebook, psicólogo Axel Ortiz, y en mi Instagram, @leandoenmi.
7: Me encantó, querido Axel Ortiz, gracias por ser parte de este programa. Tenemos una cita el día de mañana, mismo horario, misma estación. Que mi Dios, donde quiera que estés, bendiga cada paso, cada decisión que tomes. Un sabio dijo esto: ama lo que tienes antes de que la vida te enseñe a amar y a extrañar lo que perdiste.
8: ¡Ay!
7: ¡Fuerte, qué fuerte! Hasta la próxima.
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3: ¿Qué tal, amigos? Muy buenos días. ¿Cómo están? ¿Cómo andan? ¿Cómo amanecieron? ¿Cómo me les va? Esperando en Dios y que todos, todas se encuentren muy bien. Nosotros muy contentos, muy agradecidos con el favor de su compañía y el favor de su preferencia. 7:01 a.m. de este jueves 2 de julio del 2026. Estamos en la primera edición de Plataforma Informativa a través de Fiesta 94.5 FM. Allá en controles, saludo a mi compañero Carlitos Cadena. Carlitos, muchas gracias por apoyarnos también atendiendo líneas telefónicas, que lo sabe usted perfectísimamente bien, están a su disposición. Su amiga y servidora Evangelina Fuentes Sáenz les dice bienvenidos y bienvenidas, ya sabe. Estamos aquí para lo que guste y mande. Comparto avances a nivel nacional e internacional. El T-MEC tendrá revisión anual hasta el 2036, el 20 de julio, próxima reunión. El quiebre de 2006, cuatro testigos descifran la elección que sembró la polarización en nuestro país. Cayó gerente de Banco del Bienestar, simuló atraco millonario. Fíjese nada más la modernidad. Polis mordelones se adaptan a la era digital. Ahora traen terminales. Válgame mi tatita Dios. En información del estado de Chihuahua, pues lleva nuestro estado 10 trimestres seguidos como rey de las exportaciones. También lo que sucedió en Parral ayer con una lluvia impresionante. Creo que fueron 28 milímetros en una hora que les cayó. Esto provocó varios contratiempos, varios problemas. Así que, bueno, pues de esto vamos a hablar también. Operativo en Romanza, clausuran puestos, fueron varios, de comida. Mataron a un hombre a batazos en La Lealtad 2, les fincan cargos. Así que todos estos detalles se los estaremos trayendo en la nota estatal. A nivel local y regional, fíjese que este sábado una edición más del mercado de productores aquí en la Plaza de la República. Ahí estarán de las 8:30 hasta la 1:30 de la tarde. Sí hubo detenidos en el festejo del triunfo de México sobre la selección de Ecuador en esta justa mundialista de fútbol que se está desarrollando. 5 detenidos, nos hablan de ello. Todos los detalles de las jornadas villistas que vino ayer el presidente municipal, ni se imaginaba la tragedia que después pasaría allá en la cabecera municipal con varios vehículos arrastrados. Nuestra compañera Rosana de Estación Hermana allá en Parral nos da cuenta a través de el coordinador de Protección Civil de Parral de varios vehículos varados. Y también hay vacunación, habrá vacunación antirrábica y desparasitación mañana aquí en Delicias, allá en el Parque Vida. Hoy toca el destilichadero, le diré dónde andarán, creo que es la colonia Terrazas, ahorita checamos bien el punto, pero hoy hay destilichadero, así que esta y más información la tenemos lista para todos ustedes. Quédese por favor con nosotros y esté debidamente informado.
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3: 22 grados, en este momento una mañana muy agradable. La máxima para este día 34. Probabilidades de lluvia ahorita hay un 1%, pero es nada más ahorita. Ahorita le comento para el día la probabilidad que hay. Será un día mayormente nublado. Hay 18% de probabilidades de lluvia. Ayer hubo lluviecita sabrosa, gracias a Dios, tranquila. Además, el viernes 3, o sea, hace mañana, 16% probabilidades de lluvia, parcialmente nublado, 34 la máxima. El sábado habrá un ascenso en la temperatura, un aumento. 5% en las probabilidades de lluvia, seguirá parcialmente nublado con 36 grados. El domingo 5, 18% probabilidades de lluvia, parcialmente nublado, pero la máxima será de 37, como que se sentirá sofocado el asunto. Lunes 6 de julio, mayormente soleado, hay 7% en las condiciones de lluvia, 36 la máxima. Nos vamos al martes 7, 8% condiciones de lluvia, máxima de 36, y el miércoles 8 de julio, 13% en las probabilidades de lluvia, y también la máxima será de 37 grados por el momento. Mañana agradable con 22 en el ambiente.
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3: A 6 años de haber entrado en vigor el tratado entre México, Estados Unidos y Canadá, el tratado comercial, continuará con revisiones anuales, informó el secretario de Economía en México, Marcelo Ebrard Casaubón. Entonces, se va a entrar a un proceso en donde las revisiones son anuales. Durante la vigencia del tratado, que es hasta 2036. No es sorpresa, ya lo sabíamos, ya lo había dicho Estados Unidos, indicó Ebrard. El tratado establece que la Comisión de Libre Comercio, integrada por representantes gubernamentales de los de cada parte realizaría una revisión conjunta el 1 de julio del 2026. Por ello, Estados Unidos, México y Canadá se reunieron virtualmente para analizar el funcionamiento del T-MEC, encuentro en el que el gobierno estadounidense comunicó que no extenderá el acuerdo en su forma actual. Así que a revisión cada año. Incluso abordamos el tema ayer con el presidente de la Canacintra, de la Cámara Nacional de la Industria de Transformación, el ingeniero Horacio González Chávez, y él dijo que esto traerá incertidumbre a inversionistas, ¿eh? No será muy bueno el asunto. El quiebre del 2006, hay testigos, fíjese, cuatro destacados personajes que atestiguaron desde diversos espacios el grito de fraude que el candidato López Obrador lanzó hace 20 años, analizan el impacto de aquella coyuntura en la polarización o la división que hoy experimenta México. Para Dante Delgado, líder de Convergencia e integrante de la coalición PRD y el PT en aquel entonces, las instituciones electorales cometieron un error histórico, marcando un parteaguas en el desarrollo político de México. Representantes del PAN ante el Instituto Federal Electoral en aquel entonces, de hace dos decenios, Germán Martínez Cázares, afirma que ahí surgió una matriz autoritaria que germinó y fructificó, como lo prueban las acusaciones que se hicieron entre los obradoristas en la elección de su candidato presidencial en 2024. El gen antidemocrático con el que nacieron en 2006 lo han fortalecido. Luis Carlos Ugalde, presidente del Instituto Federal Electoral en aquel entonces, hoy es el INE, recuerda que se trató de la séptima elección más cerrada del mundo en los últimos 25 años. La coalición de López Obrador tenía derecho a inconformarse y ese derecho fue procesado institucionalmente. Lo que no podía ocurrir es que una consigna política sustituyera a la ley. Cuestiona en referencia al reclamo de voto por voto, casilla por casilla, que el abanderado perdedor lanzó. El destacado académico se define a favor de recuentos generales si las elecciones son cerradas, pero enfatiza que la ley en ese momento no lo permitía y que hacerlo habría implicado generar aún más sospecha y haber derruido por completo la legalidad de aquella elección. Dulce María Sauri, senadora del PRI, en esa coyuntura plantea: ¿y si en el recuento total o parcial hubiera sucedido que la diferencia entre el primero y el segundo lugar no solo no se revertía, sino que se mantenía o ampliaba? ¿Qué hubiera sucedido con AMLO? ¿Lo hubiera aceptado? Me parece que no. Más información de carácter nacional. Cayó gerente del Banco del Bienestar, oiga. Simuló asalto, atraco millonario. El gerente de una sucursal del Banco del Bienestar fue la gerente. Fue arrestada junto con dos cómplices por simular un asalto para robar 5 millones de pesos en Nuevo León. El atraco simulado ocurrió el anterior 23 de junio en la sucursal Torremolinos del municipio de Guadalupe, Nuevo León, en donde un supuesto comando ingresó, amagó a los empleados y clientes para llevarse el dinero de las cajas y de la bóveda. El fiscal de Nuevo León, Javier Flores Saldívar, informó en conferencia de prensa del arresto de los presuntos responsables de este supuesto asalto: Delia N., Alexis N. y Armando N. Entre las líneas de investigación, una es que la empleada bancaria cometió un desfalco superior a los 5 millones de pesos y para cubrir el faltante simuló con los otros detenidos el asalto con violencia. Resulta que los detenidos tienen parentesco familiar. En principio, la gerente fue detenida inicialmente por el delito de resistencia de particulares. Durante las diligencias, las autoridades aseguraron una camioneta, una GMC Terrain blanca y un Chevrolet Aveo negro, ambos de modelo reciente y que, según las investigaciones, serían adquiridos con recursos presuntamente provenientes del robo. Alexis y Armando fueron detenidos por los delitos de operaciones con recursos de procedencia ilícita y delitos contra la salud. luego de cateos realizados en las colonias Los Ébanos en Apodaca y Los Morales en San Nicolás de los Garza. Durante los operativos, agentes ministeriales aseguraron 1,851,200 pesos, cantidad que presuntamente forma parte del dinero sustraído del banco. Válgame Dios, vámonos hasta Cancún. Mire, me impresionan muchas cosas. Esta más. Dos elementos de la Policía Turística de Cancún fueron separados de su cargo al ser descubiertos a través de las cámaras corporales el modo en el que extorsionaban a turistas. Los encargados de la seguridad ya usaban hasta terminales bancarias por si las víctimas no traían dinero en efectivo. ¡Válgame Dios! Ambos elementos, adscritos a la Secretaría Municipal de Seguridad Ciudadana y Tránsito del Ayuntamiento de Benito Juárez, operaban en la zona hotelera de Cancún y ya fueron dados de baja por la Dirección de Asuntos Internos. A través de la revisión y auditoría aleatoria de las cámaras corporales, se tuvo conocimiento de un video en el que se observa a dos agentes de la Policía Turística presuntamente realizando una conducta contraria a los principios que rigen nuestra función. Instruí el inicio de una investigación a través de la Dirección de Asuntos Internos. Adicionalmente, se determinó la separación del cargo de ambos agentes, declaró el secretario municipal de Seguridad Ciudadana y Tránsito, Jaime Padilla Barrientos. Mensajitos. Dice: buenos días, Evita. ¿Para cuándo le toca la letra C? Gracias. Aquí checo. Déjeme pregunto. Fíjese que ayer que vimos ese calendario que nos mandaron en la mañana, que no era el oficial todavía, después vi en unas páginas de Facebook que decía falso, falso, falso. Entonces no lo quiero compartir todavía. Déjeme que nos den el oficial proveniente de la mañanera que encabeza la doctora Claudia Sheinbaum. Así de sencillo para no errar. Le dice: hola, excelente día. Dios la cubra con su amor y la proteja de todo mal. Dice: para preguntarle sobre los depósitos de bienestar, ¿no hay dinero? ¿No tendrá información? No, todavía no. Todavía no hay calendario, fíjese. A ver si hoy en la mañanera sale el calendario y compartimos, pero mejor nos esperamos al oficial, al que nos generen luego de que la presidenta de México lo dé a conocer. Buen día, Evita, aquí molestando. Ya tenemos 3 noches que no prende el alumbrado de la calle Narciso, a la altura del 1034, del 1034 al 1050 y todas las de la calle Tulipán Rojo en Campo Real. Ay, por favorcito, gracias, bonito día y mil bendiciones también para ustedes. Mil bendiciones. Mandamos a Servicios Públicos Municipales sobre este problema de alumbrado público allá en Campo Real. Con muchísimo gusto, de nada, a sus órdenes estamos. Dice: gracias, mi Dios, por todo. Evita, para darle las gracias a los de la Junta Municipal de Agua y Saneamiento. Ayer, luego atendieron mi reporte de fuga de agua privada de Los Cerezos número 44, Las Huertas, reparado. Mi Chuma, gracias. Mire, gracias al director ejecutivo de la Junta Municipal de Agua y Saneamiento en Delicias, al contador público Edgar Ruiz, por atención a estos reportes. Gracias, contador. Vicky, desde Chiner, Texas, 25 grados, soleado. No hay probabilidades de lluvia, la máxima de 34. Good morning, Evita. How are you doing this morning? Ay, Jalisco, ¿cómo está esta mañana? Y espero que se encuentre bien aquí esperando su noticiero, que es la number one en toda la región. Saludos para Javier y Yolanda Lozano, Rosalba Contreras y Ana Rosa Carrillo. Saludos y bendiciones. Saludos para el tremendo Piteco Chiner. Digo, Vicky desde Chiner, reportándose. Dice: buenas tardes, ¿dónde se puede encontrar el programa de las jornadas villistas? Aquí se lo fotografío. Aquí tenemos todo lo de la... Ahorita vamos a escuchar al de cultura, al de turismo. Padre, que viene el tema de las jornadas, a ver cómo les fue ayer con la lluvia, pero yo creo que estará listo para que comiencen las jornadas villistas los próximos días. 7:19, volvemos.
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3: Lleva Chihuahua 10 trimestres encabezando o como reina de las exportaciones, así lo dice. El estado de Chihuahua presentó en el primer trimestre de este año uno de los mejores resultados en exportaciones, cuando es la entidad del país con mayor participación desde hace más de 2 años de forma consecutiva. A partir del cuarto trimestre del 2023, Chihuahua comenzó a dominar de forma consecutiva cada trimestre el valor de exportaciones sobre el resto de entidades del país. Así, por 2 años y medio, el estado grande permaneció en dicha posición e incrementó la brecha respecto al segundo estado más exportador, al punto en que actualmente duplica el valor del segundo. El estado de Chihuahua fue el mayor contribuidor al valor total de las exportaciones con 35,956 millones de dólares, lo que representa el 22.8% de México, entre una quinta y cuarta parte. En el cuarto trimestre del 2023, el valor de las exportaciones de Chihuahua era de cerca de la mitad, 18,330.6 millones de dólares. Chihuahua alberga más de 496 plantas de manufactura orientadas a la exportación y ha desarrollado un ecosistema industrial altamente integrado, respaldado por proveedores especializados, talento técnico, logística competitiva y acceso inmediato al mercado estadounidense. En una hora llovió 22.8 milímetros. Y Parral sufrió inundaciones. Esto es lo que nos comentan en lo que es la Coordinación Municipal de Protección Civil en Parral. Las intensas lluvias registradas la tarde de este miércoles, la tarde de ayer, en Parral dejaron un acumulado de 22.8 milímetros en apenas una hora, lo que ocasionó inundaciones de laves y una amplia movilización de los cuerpos de emergencia, según lo informó la Coordinación Estatal de Protección Civil. De acuerdo con la unidad municipal, lo que reportó el municipio de Parral, también en el área de Protección Civil, elementos del Cuerpo de Bomberos atendieron de manera inmediata los diversos reportes generados por las precipitaciones en distintos puntos de la ciudad. El incidente de mayor relevancia se registró a las 3:37 de la tarde en el arroyo de Las Quintas, donde un vehículo fue arrastrado por la corriente y quedó atorado en un desagüe. La obstrucción provocó encharcamientos en locales comerciales cercanos. Sin embargo, tras una inspección en la zona y viviendas aledañas, las autoridades descartaron personas lesionadas o atrapadas. Más tarde, a las 4:27 de la tarde, los equipos de emergencia respondieron a un reporte de deslave sobre el perimetral norte a la altura de la colonia Héroes de la Revolución. Personal operativo retiró piedras y escombros. Vamos a escuchar algo de lo que le dijo el coordinador de Protección Civil en Parral, Raimundo Prieto, a nuestra buena amiga, compañera de noticias allá en la estación hermana en Parral, a Rosana.
13: Muy buenas noches, Rosana, con el gusto de compartirles los datos de lo que fue en los incidentes que tuvimos el día de hoy aquí en nuestro municipio. Algunas lluvias que nos llegaron de manera sorpresiva, pero que también ya habíamos dicho que teníamos probabilidad de lluvia, así como lo tenemos esta próxima semana. Comentarle que fueron 14 vehículos varados en la vialidad del río, solo uno de ellos fue el que fue arrastrado. Afortunadamente no se encontraban personas al interior. Después de eso tuvimos otro vehículo arrastrado en el arroyo de Las Quintas, que tapó un desagüe, provocando el taponamiento, afectando a 8 locales, 4 casas con inundaciones menores a los 15 centímetros. Estamos hablando que es una inundación menor. Después de ahí atendimos un deslave en el periférico norte y después otro deslave en el periférico sur. Ahora sí que pidiéndole a usted que sea portavoz y a su medio para que todas las personas que nos escuchan el día de hoy tomen precauciones. Ya los parralenses sabemos cuáles son los lugares o las vialidades que regularmente e inmediatamente en cuanto comienza una lluvia empiezan a presentar el aumento de la cantidad de agua por el lugar, el escurrimiento que regularmente tienen estas vialidades, como es el arroyo de las Adelitas, la calle del Ojito, el vado de la Talleres, el vado del Conejo, todos esos lugares que ya sabemos por costumbres que tenemos que cuidarnos, pues ahora sí que extremar precauciones y recordarle a la ciudadanía que estamos disponibles siempre 24/7 a través de la Coordinación de Protección Civil y Bomberos. Un gusto saludarlos y excelente día.
3: Continuamos. Operativo en Romanzas con puestos de comida, ya los clausuraron la Subdirección de Gobernación Municipal allá en Chihuahua. Llevó a cabo un operativo y pudo observarse la presencia en la zona de Romanza. Al sur oriente de la capital del estado, clausuraron diversos puestos de comida. Fueron puestos de alimentos en la avenida Club de Leones, a los cuales les colocaron sellos de clausura. Específicamente correspondían al Departamento de Comercio y Espectáculos de Gobernación Municipal. Puestos semifijos ubicados en un predio de comida de trocas, Fox Trucks, en el cruce de la calle Libia y Tarento, también recibieron la clausura y acompañaron los sellos con un acta de visita, en muchos de los cuales ya no podía apreciarse el motivo de la operación, pues la lluvia borró el texto plasmado. Fueron múltiples los negocios clausurados por la autoridad municipal, entre los cuales se encontraban puestos de venta de barbacoa, chamorros al vapor, banderillas y muchos otros. Entrega COESBI equipo de cómputo al municipio de Cusiguiriachi. El gobierno del estado, a través de la Comisión Estatal de Vivienda, Suelo e Infraestructura, la COESBI que conocemos, entregó 5 equipos de cómputo y una máquina adobera al municipio de Cusiguiriachi con el objetivo de fortalecer la infraestructura educativa y apoyar acciones de mejoramiento de vivienda. La entrega fue encabezada por el director general de la COESBI, José Antonio Chávez Rodríguez, y la alcaldesa Blanca Estela Marioni Camúñez, en las instalaciones del parque de materiales del organismo. Los equipos de cómputo serán destinados a escuelas, telesecundarias y al telebachillerato de la región para reforzar las herramientas tecnológicas disponibles para estudiantes y docentes. Cada computadora cuenta con un sistema operativo, disco duro, monitor de 21 pulgadas, teclado, ratón y el cableado necesario para su funcionamiento. Además, el municipio recibió una máquina para hacer adobes, integrada por un remolque prensa y un remolque homogeneizador, la cual será utilizada en proyectos de construcción y mejoramiento de vivienda en distintas comunidades. Con estas acciones, la COESBI reiteró su compromiso de trabajar de manera coordinada con los gobiernos municipales para impulsar el desarrollo comunitario, fortalecer la educación y mejorar las condiciones de vida de las familias chihuahuenses. Esto específicamente pues se vivió en el municipio de Cusiguiriachi. Les fincan cargos a un par de sujetos que mataron a un hombre a batazos, válgame mi tatita Dios. La Fiscalía de Distrito Zona Centro formuló imputación en contra de Brian Alejandro CM, de 18 años, y de Giancarlos CM, de 21, por su probable responsabilidad en el delito de homicidio calificado cometido en perjuicio de un hombre identificado con las iniciales BAMC. Durante la audiencia inicial celebrada ante el juez de control del Distrito Judicial Morelos, dentro de la causa penal 1185/2026, el Ministerio Público informó a los detenidos que son investigados por los hechos ocurridos el 1 de noviembre del 2025. De acuerdo con la investigación, ese día ambos imputados presuntamente atacaron de manera sorpresiva a la víctima al exterior de una tienda de abarrotes ubicada sobre la calle Gabriel Teporaca, en la colonia Lealtad 2, en la ciudad de Chihuahua. La agresión habría sido perpetrada con un bat de béisbol, además de golpes con puños y patadas, lesiones que le provocaron la muerte. La fiscalía informó que Brian Alejandro y Giancarlo CM fueron detenidos mediante una orden de aprehensión el pasado 27 de junio en el cruce de la Avenida Tecnológico y la calle José María Mari, en la colonia Santo Niño, allá en la capital. El juez fijó para el próximo 2 de julio, para hoy, a las 9 de la mañana, la audiencia en la que se determinará si ambos imputados son vinculados o no a proceso penal por el delito de homicidio calificado. Buenos días, paisana. Rancho San Valentín presente, mis paisas, mil gracias. Muchas gracias por estar presente, por reportarse. Valoro mucho. Aquí mandando mensajitos a Servicios Públicos Municipales con estas lámparas de Campo Real. Ya está enviado. Dice, si es por tiempo indefinido, perfecto. Entonces pase por ella. Pase por un medicamento. Ahí, como estamos pidiendo receta, para a veces no se las renuevan o algo, o de manera, ¿cómo dice? No suspender. Vienen en algunas otras recetas, pero yo tengo entendido que en algunos se las renuevan con el medicamento, aunque siempre lo tome, pues siempre se la van a recetar, siempre se la van a poner en la receta. Dice, buenos días, Evita. En este día se celebra el Día Mundial de los OVNIs. Objetos voladores no identificados. Eso quiere decir ovnis. Dice, se celebra cada 2 del mes de julio. Esta fecha conmemora el aniversario del famoso incidente de Roswell, el año de 1947, en el que se reportó la caída de un objeto misterioso en Nuevo México, Estados Unidos. ¡Órale! Interesante. Gracias, don Adrián Quirós. Saludos hasta la Carmen Cerdán. Por el dato, hoy Día Mundial de los OVNIs, habrá que ver el canal de Jaime Maussano. Yo creo que tiene presente este día. Ha hecho una gran labor extensa. Hay gente que cree, hay gente que no le cree, pero ha hecho mucho trabajo. Le llega mucho material de varias partes del mundo donde se habla de objetos voladores no identificados, de criaturas extraterrestres, etcétera, etcétera. Y luego me agrega don Adrián, Evita, no han venido a ver el tubo pluvial de la colonia Carmen Cerdán, de la calle Cuarta Oriente y de la avenida Octava. Saludos, don Adrián Quirós, volvemos a mandar con muchísimo gusto y gracias por la cápsula de conocimiento. Es tiempo de pausa.
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3: Todo lo que se ha generado en las últimas horas en materia de seguridad se lo compartimos en este momento. Mire, tenemos listo ya lo que nos comentó nuestro buen amigo el licenciado Luis Enrique Quiñones, que es el coordinador de comunicación social aquí en Delicias. Hubo detenidos. México jugó que el martes jugó con Ecuador, le ganó 2-0, pasó al quinto juego, que hace 40 años que no se vive un quinto juego por la selección nacional, y que bueno, que de honra a todo el país, y la gente fue a festejar a la calle Tercera y pareciera que todo se llevó en santa paz, pero hubo 5 detenidos que sí se pasaron de la raya.
4: Fue una noche de fiesta en la calle Tercera después de la victoria de México sobre Ecuador y pues ese pase tan anhelado, ¿no? Ese quinto partido. Decirte que por parte de la Dirección de Seguridad Pública Municipal de Delicias, ahí estuvo presente principalmente en los festejos de la calle Tercera. Ahí estuvo el director de Seguridad Pública, el comandante Víctor Hugo Soto, también estuvo el comandante Gilberto Terrazas, quienes implementaron un operativo para pues poder garantizar la seguridad de los asistentes. Fue un operativo donde estuvieron involucrados unidades de seguridad pública, elementos de seguridad pública, también elementos de vialidad. Decirte que aunque estuvieron ahí los festejos muy tranquilos, hubo 5 remisiones, 5 personas detenidas por faltas al bando de policía y buen gobierno. Aquí aprovechar y hacer el exhorto a la ciudadanía, pues, que festeje con moderación, que sí, que celebre, que se vale celebrar, sobre todo este logro deportivo en el deporte más popular de México, pero hágalo con moderación. Esa fue la indicación que ayer tuvimos por parte del comandante Víctor Soto. Por eso pues fueron ahí algunos jóvenes, 5 jóvenes en específico, que pues se brincaron la raya un poco y pues fueron detenidos precisamente por faltas al bando de policía y buen gobierno. Decirles que en el próximo domingo también habrá las mismas acciones de seguridad para garantizar la seguridad de las familias de Delicias, de los aficionados de Delicias, y sobre todo porque, como bien lo vieron ayer, había mucho niño, había mucha familia quienes estaban celebrando, y ese es el objetivo: garantizar que celebren, que festejen bajo todas las medidas de seguridad posible para que todo transcurra en un ambiente sano y familiar.
3: Vamos a escuchar ahora, es una información de un reporte vial que se generó el 29, el lunes de esta semana. Vamos a escuchar, hubo un incidente vial acá en la calle Central y Avenida Primera Sur Poniente. Choque entre una moto y una bici, se dio el percance. Nuestros amigos de C3N nos compartieron esta información que escuchamos a continuación.
5: Formado por la central de esta dependencia, ¿verdad? Que aquí sobre la calle Central y Avenida Primera. Estamos hablando de Poniente. Al parecer había un accidente ya, tipo choque. Al arribar aquí al lugar, efectivamente nos encontramos con una moto y una bicicleta, una Delta. Por ahí la que traía algunas heridas muy leves el ciclista. Por lo cual se solicitó la presencia de la unidad de emergencia para que hiciera una revisión y curaciones. Bueno, el conductor de la Beta manifiesta que al momento de venirse circulando, pues comete el

0: ahí le interfiere y hace un corte de circulación a la motocicleta que venía en la parte posterior, que pues, realmente fue el ocasionador del hecho vial de las 5. Nada más tiene la bicicleta, es la que cuenta con los puros daños materiales, estamos hablando de unos 400, 500 pesos. Se toma conocimiento del hecho, se levantan las actas correspondientes, se brindan responsabilidades en el lugar. Aquí el conductor de la Beta, él es el responsable de sus posibles lesiones leves y los daños de la Beta. El motociclista no quiso reclamar.
1: Dice, buen día, si pudiera comentar que pasen a retirar basura y ramas a la plaza del fraccionamiento del Real. Le agradezco mucho, buen día. Aquí pasamos, Servicios Públicos Municipales, responsable de estos reportes. Con mucho gusto, a ver qué nos dicen. Buenos días, Eva, ¿sabrá usted dónde hay trailas en las que pueda uno colocar los botes que se desechan de todos los insecticidas, ya que teníamos un contenedor colocado cerca del módulo 3, pero ya no está? Déjeme, se lo mando al ingeniero, déjeme ver, al ingeniero René Carrasco. Se me hace que sí. Él es el presidente de la Junta Local de Sanidad Vegetal, quien llevan a cabo en coordinación con Chihuahua. Es un tema del Comité Estatal de Sanidad Vegetal, el Campo Limpio, que se llama. Pero ahorita le mando mensajito a ver qué nos dice el señor Carrasco sobre esta necesidad de dónde se tienen trailas o algunos centros de acopio de estos envases vacíos de agroquímicos. Hola, Evita, buenas noches. Me lo mandó anoche, mi querida amiga. Espero no molestar. Claro que no, mi querida Mari. Dice, estoy solicitando pantoprazol. No se lo recetó, no se lo surtió el Seguro Social. Es como la tercera vez que no se lo surte. Nosotros teníamos aquí unas cajitas, creo que era carterita y media, no venía completa la caja, pero le sirvió, dijo, pero ya se me está terminando y no me surtieron en el seguro pantoprazol. Si alguien tiene, ay, por favor, se reporta acá con nosotros para ponerlos en contacto con mi querida Mari y pueda tener su medicamento. Rápidamente nos vamos con el comandante Roberto Márquez. Él es el coordinador de Protección Civil aquí en Delicias. Le preguntábamos nosotros sobre la situación de los apagones, si no les han llegado reportes allá a la oficina. Sabemos que hay un grupo y así no lo recuerda todavía el comandante Márquez, porque hay un grupo en donde están, por ejemplo, trabajadores de Telmex, trabajadores de Comisión Federal de Electricidad, incluso hay trabajadores de las compañías de televisión por paga. También ahí están. ¿Y si qué pasa con los apagones? ¿Si tienen algún comentario?
2: 911, y los compañeros nos mandan a otros servicios. Nosotros tenemos un grupo con los carros que llamamos nosotros, donde están los ingenieros de comisión, inmediatamente atienden el llamado.
3: Porque ha habido varios sectores que se han quedado sin luz, domiciliarios, no hablando precisamente de empresarios o industriales, pero sí ha habido problemas. La Loma de Pérez duró, creo que 16, 17 horas sin luz.
2: La revolución es la que duró más ahí con un puesto que estaba haciendo corto. Pues desgraciadamente tienen la cuadrilla de noche, trabajan en uno y cuando se desocupan van y trabajan en otro, es cuando terminan el reabastecer otra vez la energía.
1: Es nuestra primera parte en materia de seguridad. 16 para las 8.
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1: Gracias a mi buen amigo, el síndico de Rosales, el licenciado Pepe Sotelo. Dice, buen día, la vengo escuchando rumbo a Chihuahua, Lic, siempre a la orden. Igualmente, síndico, muchas gracias, que Dios acompañe el viaje. Igualmente a la orden, mil gracias. Tenemos más mensajitos. Mi querida amiga Leti Escobedo, saludos mi querida Leti. Allá desde Four Winds, Arizona, Cuatro Vientos, Colonia Morelos. Muchas gracias. Nos preguntan, dice, buenas tardes. No sabe cuándo pagan 65 y más. Órale. Pantoprazol es para lo mismo que el omeprazol. Sí, Teresita, nada más que el omeprazol. Creo que ya no le funcionó a la persona que está pidiendo el pantoprazol. Y hay otro así muy parecido, pantoprazol... Esomeprazol, algo así. Y luego está el omeprazol. Sí tienen la misma función, tengo entendido, pero ella dejó de tomar omeprazol y le recetaron el pantoprazol. Mi querida Adriana Cuevas, ¿cómo estás, mi bella hermosa? Excelente día, abrazo y bendiciones, por supuesto. Vámonos. Aún y cuando terminó en unas cuantas horas el canje de armas al que llamó el ejército mexicano a través del 66 Batallón de Infantería, quien al final de cuentas es quien destruyó las armas que se llevaron. Se queda el sabor de boca importante porque dicen ellos, se retiran de las calles armas que causan daño. Y también el Club Activo 2030, su presidente nacional, de esta organización de servicio, Jorge Muñoz, él habla sobre este, porque ellos canjearon armas o juguetes bélicos por balones, y dicen, también tiene importante porque si lo ven en casa, aunque sea juguete, pues se va creando una situación de violencia.
15: Muy buenos días, saludo con mucho gusto a las autoridades que ya fueron debidamente presentadas, que nos acompañan esta mañana. Y a los medios de comunicación, a ustedes y a todos su auditorio, muchas gracias por siempre ayudarnos a hacer llegar este importante mensaje a más gente. En esta ocasión, soy presidente nacional de la asociación y estamos realizando este proyecto como un proyecto nacional para ayudar al tema de la prevención, ya que los juguetes bélicos o militarizados tienen una gran incidencia en la desensibilización de la violencia y reacciones violentas en los niños. Por datos del Observatorio Ciudadano de FICOSEC, hemos detectado que las lesiones en menores de edad han crecido en los últimos años. Esa parte que tiene muchos factores de incidencia, ya sea por la música de apología al delito, por las series, la televisión, que ustedes saben que tiene un factor cultural muy importante. Aquí lo que tratamos es hacer concientización a los padres de familia que este tipo de juguetes sí tienen un gran impacto en la manera en que los niños se desenvuelven, generando esas reacciones cada vez más violentas, que es lo que tratamos con este proyecto, concientizar a la comunidad, a los padres de familia, e invitarlos a que ese tipo de juguetes, que pueden ser espadas, pistolas de agua, etcétera, los traigan y se los vamos a canjear por balones de fútbol y voleibol, que así tuvo bien el presidente del Club de Delicias, Mario Mata, en conjunto con Estacionómetros de Delicias, para poner a disposición de todos los niños de nuestra comunidad.
1: Ese mismo día canjearon, llevaron allí dos niños, se acercaron con sus juguetes bélicos y fueron canjeados por balones. Muy, muy padre. Fíjese que durante, se me hace que fue en esta semana o finales de la semana pasada, cuando dimos a conocer el incendio en un vehículo que comenzó por el motor. Entonces nos le preguntábamos al comandante Alejandro Chavarría, jefe de bomberos, de esta situación. Dice que es común que cuando lleva uno el carro al mecánico, pues se queda grasa, se queda aceite en el motor o en algunas otras partes del vehículo, y pues se pueda, con el calor que se genera, pudiera ser punto de iniciación. Así que la sugerencia es que pues mantengamos limpios nuestros motores. Si no lo lleva uno a reparación ni nada y que lo ve sucio con esa grasa llena de polvo, además sugiere la limpieza.
6: Como son temperaturas, es recomendable también la limpieza de los motores, la acumulación de aceites, de grasa. Esos son puntos de ignición en los incendios de vehículos. La temperatura que genera lo que es el motor, la temperatura ambiental, pues genera que es un punto de ignición en los que son las grasas y aceites. A cierto punto de temperatura pueden empezar a arder, y esto desafortunadamente no lo tomamos muy en cuenta, y es muy relevante, muy común que estos incendios generen en este tipo de vehículos. De igual manera, en cualquier malestar de su vehículo, en cuestiones de mal estado del eléctrico, checarlo inmediatamente para evitar este tipo de conatos de incendio o un incendio en su totalidad.
1: Yo creo que sí vale la pena que le pongamos ahí como atención al punto. Nos vamos ahora con Eddie Rodríguez. Él es bombero, es del área de prevención del Heroico Cuerpo de Bomberos aquí en Delicias, y nos refiere sobre la visita que han tenido en el cuartel, allá en el Complejo de Seguridad Pública de Estudiantes. Una de las visitas fue ayer. Jóvenes de una escuela preparatoria. Entonces nos habla sobre lo que ellos hacen, el recorrido, tanto por policía municipal, por vialidad, como por bomberos, protección civil, pero también por el C7, las cámaras de videovigilancia urbana que se tienen ahí. Pues estaban muy emocionados. Esta información nos la comparten nuestros amigos de C3N.
16: Ayer tuvimos la visita del bachillerato con jóvenes con discapacidad. Visitaron aquí el complejo, vinieron aquí a Protección Civil, vinieron aquí a Vialidad, acá el C7, visitaron todas las áreas del complejo. También aquí el equipo K9 también les hizo una demostración ahí con sus perros, y pasaron aquí por último aquí al departamento de bomberos, donde hicimos una demostración, nos pusimos el equipo de bomberos, una exhibición, y pues todas las recomendaciones que se les dan a los jóvenes. Por último, algunos optaron por mojarse, por bañarse, y pues se la pasaron muy, muy suave, de la mejor manera. Fueron alrededor de 15 jóvenes y las instructoras que venían con ellos. La importancia que tratamos de hacer aquí en conjunto, en todo el bomberos, vialidad, protección civil, policía municipal, el C7 también es muy importante. Acá en el C7 se les enseñó las cámaras que hay en la ciudad, y los jóvenes pues encantados, la verdad muy contentos, y pues es como tú dices, tratamos de enseñarles a la ciudadanía, y hasta en este caso a estos jóvenes que vinieron, en conjunto de todo lo que hacemos aquí en el Complejo de Seguridad Pública, y pues y hacer la invitación a toda la gente o pequeños, ahorita que están de vacaciones, pueden venir y visitar bomberos, visitar vialidad, visitar protección civil, como te comento, todos juntos, y pues es lo que tratamos de hacer aquí en la dirección, de hacer llegar más nuestro trabajo a la ciudadanía.
1: Mensajitos, dice: buenos días, Evita, para reportar que en el sector poniente, en la avenida 13 Poniente, ya tenemos más de una semana que está saliendo el agua como arenosa, como con tierra. Nos preocupa porque se van a tapar las tuberías del filtro de la lavadora, las tuberías del baño, regadera, etcétera. Por favor, nos ubica más o menos entre qué avenidas, por favorcito, o entre qué calles. Es en la avenida 13 Poniente, pero más o menos dígame entre qué calles, para mandarla un poquito más específica la dirección, y con muchísimo gusto mandamos el reporte a la Junta Municipal de Agua y Saneamiento. Saludos, muchas gracias. ¿Quién nos manda? Ricardo, muchas gracias. Muy buenos días, saludos. De verdad, mil gracias por estar en sintonía. Estoy checando aquí la Oficina del Bienestar en el Facebook, a ver si ya va a correr ya la mañanera, o está corriendo la mañanera, y en cuanto tenga, hay pendiente, fíjese, porque dicen que no hubo depósitos. Le digo que después pasaron, ese que nos mandaron, decía falso, falso, le atravesaron las letras de falso en todo el calendario del bienestar. Alguien filtra, alguien me dijo que a ella le tocaba el 7 de julio, su apellido inicia con la letra E, y sí coincidía, pero le digo, mejor vamos a esperar a que la autoridad o el calendario oficial se nos dé por parte de las autoridades del bienestar, para no errarle, para no echarle mentiras. Ahorita voy a estar insistiendo, incluso estoy checando aquí la mañanera, o tengo abierta también la página de Facebook de la Secretaría del Bienestar en esta región 03 Delicias. Vámonos con bomberos, turno recién terminado a las 7 de la mañana a cargo del teniente Irving Chavarría. Nos da la información el primer oficial Joel Yáñez Robledo, a quien escuchamos. Fíjese que se dieron las situaciones de una fuga de gas y fueron los bomberos, y sí, efectivamente se confundía porque el señor acababa de fumigar para los moyotes y alimañas y tepocatas, pero tuvieron que regresar a la misma dirección porque seguía oliendo a gas, pero no, ya era el veneno.
17: Tuvimos dos salidas al mismo lugar. A las 13 horas con 26 minutos se nos reporta que en la avenida 14 y media sur, número 4323 del fraccionamiento Roma, hay un fuerte olor a gas, el cual pues desconocen de dónde proviene, con lo cual le damos respuesta acudiendo en la máquina 8. Ya una vez en el lugar, pues efectivamente detectamos que sí, que huele pues muy fuerte a gas en todo lo que es la avenida, por lo cual ahí pedimos apoyo a la máquina 21 para con la escalera y con el detector de gas poder ver de dónde viene este olor. Dando con la fuga, siendo un tanque de gas de 30 kilogramos, el cual está en la mera esquina, por lo cual ahí se hace la revisión y se observa que el regulador estaba flojo y el cual estaba tirando pues el gas, fugando, por lo cual ahí se hace la recomendación al propietario, se le controla la fuga. Así mismo nos hace mención de que él no se había dado cuenta, ya que muy temprano por la mañana había fumigado para los moyotes y los mosquitos, por lo cual él pensó que lo que se olfateaba pues era el veneno, por lo cual pues no, con el detector de gas pues dimos que con la fuga. Posteriormente, a las 21 horas con 39 minutos nuevamente nos reportan que en dicha ubicación se encontraba nuevamente el olor a gas, acudiendo a la máquina 21 a ese lugar, por lo cual ahí nos entrevistamos con los vecinos. Posteriormente, otra vez hicimos la revisión, no localizando ninguna fuga de gas en esta ocasión. Lo que se percibía, el fuerte olor que se percibía, era el insecticida que este usó, por lo cual ahí los vecinos pensaban que todavía era el olor al gas, por lo cual se descarta por alguna fuga de gas, y ya se quedan ahí pues más tranquilos los vecinos, terminando este llamado a las 22 horas. Esas serían las únicas dos salidas que tenemos. Gracias, el día de ayer. Buen día.
1: No hay nada por parte de la Secretaría del Bienestar. Ahorita estaba la mañanera, pero tampoco se ha dado, sigo buscando, no se ha dado nada a conocer sobre los programas de el pago, el calendario de pagos de los programas del bienestar. Buen día también para usted, mi querida Teresita, saludos. Ok, me dicen que hay una traila para recoger envases vacíos de agroquímicos en el rancho de René Carrasco, precisamente del presidente de la Junta Local de Sanidad Vegetal. No sé por dónde está. Aquí estamos preguntando con muchísimo gusto. Gracias, don Juan José. Nos dicen bendecido día. Muchas gracias. Igualmente para usted, mil gracias. Lo más destacado en materia de seguridad, un minuto para que den las 8 de la mañana.
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1: 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Fíjese que en el Museo del Desierto Chihuahuense, hoy hay evento, un evento de entrada libre, un evento que si usted es de los primeros 10, va a haber obsequio, así nos dijeron, y ahorita vamos a escuchar, porque originalmente mi querida amiga Palomita Castillo, que es la encargada del Museo del Desierto Chihuahuense, nos hacía esta invitación. El Museo del Desierto Chihuahuense abre sus puertas para la presentación del libro Rodolfo el Segundo, Opereta Mexicana La Muda, de la licenciada Eliud Solís Moreno, Mortor, se le conoce, y el maestro Raúl Valderrama Montes. Una partitura olvidada impulsó a Raúl Valderrama y a Eliud Mortor Solís a reconstruir en un libro la historia de Rodolfo González Llorca, devolviendo al patrimonio cultural de Chihuahua una memoria que permaneció en silencio durante más de un siglo. Así que vamos a escuchar a los autores del libro, aquí los dos, tanto al maestro Valderrama como a la licenciada Eliud Solís, la invitación. Y también los primeros 10 que lleguen hoy al Museo del Desierto para este evento, pues tienen regalo.
20: Hola amigos y amigas de Delicias, les habla Eliud Solís
21: y Raúl Valderrama
20: del Comité de las Artes Comart, para invitarlos a la presentación de nuestro libro
21: Rodolfo el Segundo, Opereta Mexicana La Muda,
20: Mañana jueves 2 de julio a las 7:30 de la tarde en el auditorio del Museo del Desierto Chihuahuense.
0: A los primeros 10 que acudan a la presentación del libro, tenemos un obsequio sobre el patrimonio cultural musical de Chihuahua.
20: Ahí los esperamos, la entrada es libre.
1: Como que quiero ser de los primeros 10 porque van a regalar libros. Como que sí, de aquí me voy para allá saliendo a mediodía, me voy para allá. Ojalá que puedan acompañarlos en esta presentación de este libro, Museo del Desierto Chihuahuense, hoy 7 de la tarde. Por favorcito, si tienen a bien. Vámonos hasta Parral. Vamos a compartir, porque ayer escuchábamos al presidente municipal de Parral, a Chava Calderón, haciéndonos la invitación para lo que tendrán de las jornadas villistas, la cabalgata, que es un gran evento, y escuchábamos a Saúl Torres, que es el director de desarrollo rural en Parral, y nos daba detalles de la cabalgata. Casi 1,000 kilómetros de recorrido, sumándose ahora que salen de la Coyotada acá para la zona de Durango. Sale un contingente donde nació Francisco Villa y la tradicional que sale de Juárez. Vamos a escuchar primero a Carlos Roberto Silva. Él es el director de cultura de Parral y nos da cuenta de todo lo que viene en tema cultural para las jornadas villistas. Así que tienen una gran concentración de motociclistas de varias partes del país y de Estados Unidos que estarán presentes, así que vamos a escucharlos. Él es el director de cultura de Parral.
21: ¿Qué tal? Muy buenos días, un gusto saludarlos. Señor Isa, gracias por la anfitrionía. Con el permiso del presidente municipal Chava Calderón, presidente de Hidalgo del Parral, pues queremos invitarlos a las Jornadas Villistas 2026 que arrancan oficialmente el día 9 de julio y tenemos fiestas el día 21 de julio. Por parte de cultura, pues traemos una gran cartelera, traemos alrededor de 45 eventos culturales en 13 días. La verdad son eventos de gran calidad, de gran talla. Les platico, traemos por ahí 14 obras de teatro, entre ellas están los recorridos nocturnos de las leyendas urbanas de Parral al interior de la mina La Prieta. En estos recorridos nos vamos a encontrar pues las historias a lo mejor de la tan famosa Pachita, que fue la gran curandera de ahí de Parral, Chihuahua, el Apache que donó los lingotes de oro para que se construyera el Templo del Rayo, y aparte pues de la vida de los mineros o la muerte de los mineros, porque también se convirtieron en leyendas. Estas leyendas las vamos a tener el 11 y 12. El día 12 tenemos un concierto de mariachi. Hay 4 mariachis que se van a presentar en Parral, donde nos van a deleitar con diferentes canciones en un teatro maravilloso, el majestuoso Teatro Hidalgo, que es un teatro al aire libre. La verdad está muy interesante la apuesta y pues ahí también los esperamos. El día 13 de julio para nosotros es un momento muy icónico, muy histórico, que a partir de ese año pues vamos a dejar un precedente. La presidencia municipal que encabeza Chava Calderón dejará un gran precedente para los parralenses, porque inauguramos 2 museos: la Galería de Armas Hidalgo, que se instalará en la antigua presidencia municipal, ahí frente a la Plaza de Armas, que contendrá 178 armas de la independencia de México, la cual conseguimos que nos la dejaran incomodatos durante 99 años. Es una galería de verdad que vale la pena. Ayer hicimos un recorrido y ya está por quedar concluida, pero no solamente son las armas de la independencia, hay por ahí vamos a encontrar unas pantallas táctiles que nos van a permitir hacer un recorrido por la historia de independencia de nuestro país. Más tarde, el mismo día 13, tendremos la inauguración de la obra pictórica de Aurora Reyes, la primer mujer muralista de México, nacida orgullosamente en nuestra ciudad de Parral, Chihuahua, ahí en el Centro Cultural Casa Botello. Esa obra de arte nos va a acompañar hasta el mes de octubre aproximadamente. El día 14 tenemos el 395 aniversario de fundación de Hidalgo del Parral, y obviamente traemos un gran evento.
2: en la Plaza de la Identidad, donde nos acompañará la Rondalla Internacional de Saltillo. Luego todos los días vamos a tener obras de teatro, vamos a tener presentaciones de libros, conferencias, vamos a tener conciertos musicales, y luego también el 19 de julio tenemos un folclor monumental. Nos acompañarán alrededor de 60 academias de todo el país de folclor bailando al mismo tiempo la polca chihuahuense. El día 20 vamos a tener ahora sí que un chascarrillo, algo divertido, porque llega la cabalgata Villice el 18, el 19 pues tenemos los eventos culturales, y el día 20, que es el asesinato del general Francisco Villa, bueno, nosotros previo a ello tenemos una obra de teatro en el Palacio Alvarado que se llama Los Amores de Villa, y pues ahí vamos a enamorar a Villa. Luego viene otra obra de teatro que hace la escenificación del matrimonio, el último matrimonio del general Villa con Auseberta Rentería. Entonces lo vamos a enamorar, lo vamos a casar, luego lo matamos, luego nos vamos al velorio ahí en el museo de sitio, y al final, para cerrar con broche de oro, cerramos con una obra de teatro que se llama Indiana Jones buscando el cuerpo de Villa. Entonces pues va a estar muy divertida toda la dinámica, porque lo enamoramos, lo casamos, lo matamos, lo velamos y luego buscamos el cuerpo. Entonces, bueno, pues esto es parte de las actividades culturales que traemos ahí en Parral. Son 45 eventos, al menos por la Dirección de Cultura, más los eventos artísticos que ahorita el director de turismo nos hará el favor de compartirnos, pero la verdad son días de fiesta y queremos invitarlos. Arrancamos el 9 de julio hasta el día 21, ahí los esperamos.
1: Pues van por la cabalgata más larga en recorrido la tiene Mongolia, registrada en los récords Guinness, pero Parral va por eso. Vamos a escuchar al alcalde Chava Calderón sobre esta cabalgata, sobre el recorrido y sobre las medidas de seguridad que se tienen para recibir a los visitantes.
3: Este año la cabalgata, la gran cabalgata vista, está como la segunda cabalgata más grande del mundo. Uno en recorrido, la cabalgata más grande es en Mongolia, con 1,000 kilómetros. Ahorita esta cabalgata, estamos hablando que de Ciudad Juárez a Parral son 640 kilómetros, de La Coyotada a San Juan del Río, donde nació el general Francisco Villa, a Parral estamos hablando que son 350 kilómetros. O sea, vamos a estar a la par de la cabalgata más grande del mundo, que está establecida en Guinness Record. La derrama económica que esperamos es subir arriba de los 50 millones de pesos en derrama económica. Son muchos días, nada más esperamos cerca de 6,000-7,000 motociclistas, y estamos hablando de cerca de 10,000 cabalgantes. Bueno, pues en esos dos eventos solamente esperamos 16,000 personas, más sus familias. O sea, Parral son los días de fiesta, son los días que recibimos a toda la gente. Somos la capital del mundo, recuerden. Bueno, pues viene mucha gente de regreso a su ciudad, y esperemos en Dios y se vayan con un buen sabor de boca para que sigamos regresando. En días pasados iniciamos el rally de los pueblos mágicos de Chihuahua, que salimos de Parral, Huachochi, Batopilas y Creel, donde estamos también estableciendo una ruta de turismo para los pueblos mágicos, que también van a visitarnos en los días de la cabalgata, primeramente Dios.
1: Acompañamiento en materia de seguridad en todo el recorrido y en todo lo que representa ya.
3: Definitivamente hemos estado respaldados por el gobierno del estado. Ya tenemos más escorpiones de vigilancia en lo que es la carretera Vía Corta. Estamos con la solicitud de algunos escorpiones de lo que es Jiménez Parral. Están por establecer una torre en lo que es la entrada de Durango por la carretera 45. Nosotros estamos aumentando nuestro estado de fuerza. Teníamos 140 policías cuando iniciamos nuestra gestión. Ahorita estamos con 206 policías y una academia de cadetes. Los cadetes se van a regresar el día de jornadas vistas para apoyarnos en la seguridad de los eventos que vamos a tener dentro de Parral. Vamos a destinar 80 policías para la vigilancia de las jornadas, más los cadetes que van a estar con presencia en los eventos a público en general. Vamos a tener eventos gratuitos en lo que es el centro histórico, donde vamos a tener el baile del recuerdo, como lo decían, con los Sapson y los caminantes, puras de nuestra época más o menos. Entonces es un evento donde esperamos cerca de 10,000 personas volcadas a la Plaza de la Identidad y a la Plaza de Armas. Bueno, pues vamos a estar muy atentos a la vigilancia y a que todo transcurra en un completo orden. Sí, sí.
1: No hay un solo cuarto de hotel ya en Parral. Ya no hay. Si usted se quiere animar, tiene muchos estudiantes Parral que bajan, incluso que van de Durango, etcétera, de otras partes, de Jiménez, y ellos tienen casas de estudiantes, las señoras que les rentan a los estudiantes. Esos cuartos de estudiantes que ahorita están de vacaciones son los que usted pueda tener para, si usted quiere ir a Parral y pasar una noche ahí. Esa es la vía que ofrecía Chava Calderón, presidente de Parral, ayer al anunciar las jornadas villistas. Permítanos la pausa. 8:15, volvemos, tenemos visita en el estudio.
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1: 8 de la mañana con 20 minutos. Qué gusto tenerlo en el estudio. Le agradecemos mucho que haya aceptado la invitación al presidente municipal de Juárez, con licencia, Cruz Pérez Cuellar. Qué gusto, bienvenido.
6: Hola, Evangelina. No, pues el gusto es para mí. Evita, como le dicen todos.
1: Como dice todo el auditorio.
6: No, gracias, Evangelina, por la oportunidad de estar aquí. Y pues bien contento de estar una vez más de tantas veces que he venido a Delicias.
1: Ahorita lo comentamos fuera del aire, que cómo le han tocado estas temperaturas en recorridos por toda el área del estado de Chihuahua. Sí estuvo canijo, ¿no?
6: Sí, sí está pesado el calor. Cuando tenemos eventos al aire libre, platicábamos ahorita también fuera del aire, ¿no? Allá en el noroeste del estado nos tocó durísimo. Pero aún así, con la gente asistió y nos fue muy bien. Pero sí, bueno, nos tocó. Y me decía que esta semana parece que está un poco más tranquilo. Pero bueno, así tocó. Ahora estamos en este proceso interno y tocó en pleno verano, pues a darle, no hay de otra.
1: Y yo creo que no está ajeno a los calores, al recorrido. Pero no, igual dicen, se han sentido unos calores más intensos que en otras épocas, por el cambio climático, por el ozono, lo que guste y mande. Pero, como dice usted, ya nos tocó. ¿Cómo andamos en estos recorridos?
6: Bien, la verdad, yo muy contento. Hay un ambiente de triunfo, de esperanza, de cambio, de transformación en el estado, en todos los rincones. También hay una sensación de abandono por parte del gobierno del estado para con las diferentes regiones del estado. Y bueno, pues muy, muy contentos. La verdad es que nos está yendo muy bien. Estamos recorriendo porque, bueno, viene un proceso, estamos ya en un proceso interno en Morena, que se llama la elección de quien coordine la defensa de la cuarta transformación y la soberanía en el estado, y habrá una encuesta que seguramente se va a levantar después del mundial, y en esa encuesta, bueno, pues nos registramos varios perfiles, y lo que andamos haciendo pues es decirle a la gente, a ver, pues si te encuestan, responde, porque la encuesta que hará Morena va a ser a población abierta, no va a ser solamente a militantes o simpatizantes, es decir, pueden llegar a algún domicilio en cualquier parte del estado y preguntar, bueno, de los que suenan para la coordinación de la defensa, ¿quién te gustaría, no? Y bueno, pues nosotros lo que andamos haciendo es poner nuestra experiencia, perdón, nuestra trayectoria, el hecho de haber gobernado la ciudad más grande del estado de Chihuahua, con más de 1,5 millones de habitantes, pues creo que es una carta que puede ayudar, sobre todo porque dimos muy buenos resultados. En materia de seguridad, por ejemplo, cuando yo llego éramos la quinta ciudad más violenta del mundo, así se consideraba.
1: Sí.
6: Y ahí vamos en el 25. Es lugar, en un periodo de 5 años bajamos 20 lugares. Eso se dice fácil, pero quiere decir que hubo un trabajo con resultados, con coordinación. Todos los récords de obra pública en Juárez en un periodo de 5 años, nadie había hecho más obra que nosotros, y además sin pedir un peso prestado. Entonces andamos como tratando de comunicar esto a lo largo y a lo ancho de todo el estado, pues para buscar que las chihuahuenses, los chihuahuenses me consideren.
1: Morena se sostiene en el top de las encuestas como partido. ¿Se confía a la gente como usted que quiere participar por la candidatura a la gubernatura de Chihuahua, o más que eso le exige?
6: No, yo creo que exige mucho. Mira, yo comento varias cosas. La primera es, si el día de hoy hubiera elecciones, Morena ganaría por 20 puntos el estado de Chihuahua. Pero no son el día de hoy. Entonces, tenemos que trabajar.
1: Muchas cosas pueden pasar de aquí al 1 de junio.
6: 2017. El electorado chihuahuense es un electorado crítico, pensante, que no le tiene regalado su voto a nadie. La gente en el estado siempre está pendiente de lo que está pasando. Entonces yo creo que el primer y gravísimo error que pudiéramos cometer en Morena es pensar que las cosas ya están decididas. Eso sería un error. Y yo por eso ando recorriendo el estado. Como decías tú ahorita, es pesado en el calor y todo, pero pues queremos...
1: Y la extensión.
6: Somos el más grande de la República. Tenemos casi el territorio de España. Pero bueno, es parte del asunto, y yo creo que no hay que confiarnos. Y además hay que decir otra cosa, pues tampoco el gobierno actual, el PAN, va a decir, sí, no, ya estamos resignados, lo estamos viendo, hay una, la gobernadora está con todo en contra de Morena y hasta de la propia presidenta Sheinbaum. Entonces, evidentemente va a ser algo, una contienda intensa, fuerte, y hay que estar preparados porque lo que viene no va a ser un día de campo.
1: Y el PRE se me hace más pesado que cuando vengan las campañas, ¿no? Que cuando se definan candidatos, que se definan nombres. Ahorita el ataque es más constante.
6: No, yo creo que los dos. Ahorita está muy duro, obviamente. Pues
1: espero, incluso al interior de,
6: así es,
1: de Morena. Sí, o sea, sí. Cada quien busca...
6: Sobre todo porque...
1: encabezar.
6: Por eso mismo que decíamos, ¿no? Como estamos tan arriba, pues se lucha mucho por ganar esta coordinación, que va a ser muy importante. Pero luego vendrá lo otro. Además, Chihuahua va a tener en el año que entra los ojos del país encima, por lo que pasó con los agentes de la CIA, por todo esto. Chihuahua va a estar en el ojo del huracán, va a estar en... Entonces también va a ser muy dura la constitucional. Pero como bien lo dices ahorita, pues estamos en la interna y estamos abocados.
1: El fuego amigo ahorita está todo lo que da.
6: Bueno, no, yo no diría que todo lo que da, pero sí hay fuego amigo. Lo vimos el otro día en el Congreso. Que lo que pasó en el Congreso creo que ayudó. Porque yo salí a decir, a ver, no se vale decir, yo no fui fuerte T. Hay que asumir un liderazgo. Quienes estamos aquí tenemos que asumir un liderazgo. Y digo, que la raza se puede acelerar siempre pasa. Pero no nomás va a pasar en un equipo. Puede pasar en todos. Entonces yo creo que esa declaración ayudó. Porque sí bajó un poco, ¿eh? Sí bajó un poco.
1: El tono de...
6: El tono, y eso es bueno, porque si pensamos que nomás porque es Morena ya están las cosas hechas, no. Y si nos dañamos entre nosotros, peor. Entonces, el llamado a la unidad que yo estaba haciendo, pues es permanente, y no solamente es un llamado, es un predicar con el ejemplo. Porque obviamente cuando pasó eso hubo gente que me dijo, oiga, pues vamos a darle. Y inmediatamente dije, no, a ver,
1: nosotros... ¿Y a cómo nos toca o qué?
6: Sí, pues la raza se acelera. Inmediatamente le dije, no, a ver, nosotros no vamos a caer en esas provocaciones, ni vamos a generar esas mismas actitudes, vamos a construir unidad. Y la mejor manera de construirla, pues no es con el discurso, es con los hechos.
1: Aquí no es el que tiene más saliva tragando más pinole. No aplica.
6: Sí, no debe ser así.
1: Está complicada la situación, ¿no? Es no. Compleja, ¿no?
6: A ver, insisto, Morena está muy fuerte y por lo tanto el buscar ganar la coordinación debe ser algo que le llame la atención a mucha gente. Y puede haber quien quiera irse por ese camino, pero insisto, a partir de eso se calmaron las cosas y estamos haciendo nuestro trabajo cada quien y buscando que la gente nos conozca y en su momento, si a tu casa llega la encuesta, pues Cruz Pérez Cuellar es la respuesta.
1: Dice, muy buenos días, Eva, un gran saludo para Cruz Pérez Cuellar, que nos visite al área del centro aquí de Delicias, dice, como lo hacía cuando anteriormente lo hacía la señora Leticia Ofelia, que se reporta.
6: Dice, saludos a Leticia.
1: Dice, buenos días, bueno, siempre escuchando nuestro noticiario. Será Chihuahua, será guinda, ni duda cabe. Saludos, la doctora Nora Agüeros también.
6: Saludos a la doctora
1: se
6: Nora
1: reporta. Agüeros. Saludos, doctora, que cumplió años ayer, hombre.
6: Ah, de veras.
1: Me debe el pastel. Felicidades. Vienen momentos difíciles. Yo creo que ahorita estos tiros de calentamiento marcan el tenor de lo que se vivirá en el 2027. Pero dicen, el 2027 será nada más la jornada. Ahorita está el proceso de campaña, ¿sí?
6: Pues estamos...
1: Aunque no están los tiempos.
6: No, bueno, en el caso de
1: Morena... Los tiempos internos.
6: Ya están. Morena tomó una decisión desde hace ya muchos años.
1: Insisto en que podrán ser un poquito más duros los pre que ya la jornada.
6: Yo creo que no, fíjate. No, yo creo que la jornada va a ser mucho más dura. A ver... Sí hay fuego amigo, sí hay contienda interna, que se resolverá probablemente a fines de agosto, principios de septiembre, ya veremos cuándo se resuelve, pero no, a ver, es que Chihuahua va a tener un escenario nacional en términos de lo que, insisto, lo que ya pasó, la polémica, la propia gobernadora pues ha buscado el foco nacional y ha estado ya metida en temas de ataque directo a la presidenta de México, la doctora Sheinbaum, entonces va a haber una, y obviamente el PAN. Es que no solamente es el PAN de Chihuahua, es por ejemplo cuántos calderonistas tiene la gobernadora en la nómina. El calderonismo va a querer luchar por Chihuahua, pues de ahí dependen. Está Cordero, Gil Suárez, creo que una persona de apellido Sarucán en la nómina de Chihuahua. Y por cierto, no son chihuahuenses y cobran muy bien. Entonces, ellos, algunos medios afines, no me refiero a los medios del Estado, sino fuera del Estado. Entonces, va a ser una contienda.
1: Que se vieron ahora en el marco de la.
6: Sí,
1: que abrieron.
6: Va a ser una contienda dura, difícil. Y eso pues va a estar en el ojo del huracán. Pero insisto, nosotros estamos ahora en la contienda interna, va a haber una encuesta y en ese sentido, por eso yo estoy recorriendo el estado y agradezco mucho que nos abran las puertas.
1: ¿El bagaje que le dio ser presidente municipal de Juárez le oferta, lo pone como oferta, como atractivo
6: claro,
1: político?
6: Claro. Mira, administrar una ciudad como Juárez, una ciudad fronteriza, compleja, no es sencillo. Administrar el estado de Chihuahua tampoco. Creo que la experiencia, primero la experiencia de vida, y segundo, la experiencia de gobierno administrando y resolviendo y tomando decisiones. El tema de Juárez va mucho más allá solamente de un gobierno municipal. Es decir, tú administras una ciudad, tienes un presupuesto, verificas, revisas que las diferentes dependencias hagan su trabajo, pero todas las semanas pasa algo en una ciudad tan grande que te obliga a tomar decisiones, y decisiones que busquen conservar la calma, la seguridad, el estado de derecho, en fin. Entonces, sí, yo tengo, yo pienso que 5 años al frente de la ciudad más grande del estado es un referente que puede servir como un activo de experiencia para lo que viene más adelante.
1: La presidenta Sheinbaum dijo que no por el hecho que se hayan registrado vayan a ser candidatos.
6: Sí, no, pues imagínate, creo que nos registramos en el país más de 200 y nomás hay 17 estados. No, pues claro que no, ¿no? Por eso andamos aquí.
1: Y en ese andar, ¿se topa con mucha gente que le reclama?
6: No, fíjate.
1: ¿No ha tocado...?
6: No, sí, siempre, por supuesto. Pero no, realmente...
1: A lo que voy, por lo que se ha manejado en los medios. Lo que... el amparo que sacó de para eludir la nómina de sus familiares. Esas cosas que
6: eso
1: sabíamos...
6: Eso ya lo explicó Héctor Ortiz, ajá, eso es mentira.
1: Pero digo, ¿no le llegan a reclamar eso en la calle?
6: No, la verdad no. La verdad no, primero porque es mentira. Héctor Ortiz ya lo... Es decir, es una de esas mentiras, como la del Tratado de Libre Comercio.
1: Sí.
6: Ahorita están diciendo que ya no hay T-MEC. Es la mentira más grande del mundo. El T-MEC se termina hasta 2036. No lo ampliaron más años, pero estamos en el 2026.
1: ¿Se revisará cada año?
6: Se va a revisar cada año. Lo dijo Marcelo Ebrard muy claro. Dijo, a ver, si Estados Unidos quisiera salirse, solamente tiene que notificar con 6 meses de anticipación. Y no pasó eso. Es decir, dijeron, sigue el tratado, pero vamos a revisarlo cada año. Pero bueno, ya sí. El caso de, no tengo un solo familiar yo en el municipio, aún y cuando ahorita yo ya estoy fuera de licencia. Pero son mentiras, lo explicó muy bien Héctor, que han estado repitiendo. Y no, fíjate, no hay reclamos. Por ejemplo, en Chihuahua capital, hace poquito tuvimos un crucero, la gente muy bien, oiga, qué bueno que ya lo conocí, lo he visto en los medios. Aquí en Delicias, el evento de lucha libre, 7,000 personas, fue un exitazo, ni un solo reclamo. No.
1: ¿El de las mamás?
6: También el de las mamás, ahí batallamos poquito más, pero porque nos pusieron piedritas en el camino, pero las señoras contentas, ni un solo reclamo. Ahora, pues digamos, son eventos que acude la gente, pero que nosotros invitamos, pero...
1: La convocatoria viene por parte suya, de cualquier manera.
6: Por eso, a lo mejor ahí no habría reclamos, ¿verdad? Pero te decía, por ejemplo, de los cruceros en Chihuahua capital, en donde la gente muy, muy bien y sin reclamos. Y ahí sí es aleatorio, ¿no? Porque, a ver, si tú invitas a alguien a un evento, pues a lo mejor van a ir los que simpatizan contigo. Y a lo mejor no van a ir los que no. Y por eso, pues, no habría reclamos, ¿no? Pero ya cuando vas a la calle, el otro día fui a un tianguis en Chihuahua, San Jorge. Me fue muy bien, sin reclamos. O sea, ¿por qué pongo el ejemplo del tianguis o del crucero? Pues porque ahí va uno a saludar a la gente. No vienen ellos a un evento que convocamos. Y la verdad es que muy bien. Ahí es más fácil que te topes un reclamo cuando es aleatorio, ¿no? Cuando es gente así, de manera que no está convocada a un evento, pues.
1: Buenos días, puro para adelante con Morena. Mensajes que están llegando. La situación, señor, cuando se venga la cuestión de género, no marcará. Incluso se han adelantado que toca mujer para Chihuahua, que si toca hombre, etcétera.
6: A ver, es un tema que hay que atender. Es decir, Morena tendrá que tener en estas coordinaciones por lo menos a 9 mujeres y a 8 hombres. Entonces, Chihuahua Estado, pues tiene un hombre muy posicionado, una mujer muy posicionada. Evidentemente puede ser hombre, puede ser mujer. Nosotros estamos trabajando, estamos buscando seguir creciendo en las encuestas para que digan, pues conviene más que sea hombre. Pero evidentemente puede ser mujer, es decir, es una posibilidad.
1: ¿Será resultado de la encuesta?
6: Será resultado de la encuesta.
1: Cuando se defina el género para Chihuahua, por ejemplo.
6: A ver,
1: ¿influirá la encuesta?
6: Sí va a influir. Lo que yo entiendo es que dependiendo de las de los resultados de las encuestas se va a ir acomodando si es hombre o mujer en los diferentes estados. Pero la mera verdad, la respuesta pues no la tenemos nosotros, ninguno aquí en Chihuahua. Esta respuesta seguramente la tendrá la Comisión Nacional de Elecciones. ¿Cómo va a ser que la comisión decida este tipo de cuestiones? Pues eso lo tendrá que responder la comisión, ¿no?
1: Citlali
6: es la presidenta y hay una comisión.
1: Hay un grupo
6: ahí, entonces

0: estoy hablando por hablar, no tengo ningún dato concreto. Y se rumora mucho que la decisión puede ser a fines de agosto o principios de septiembre. Pero la verdad, otra vez, son datos que no puedo confirmar, porque no. Imagínate, pues yo como aspirante no tengo el acceso a esa información, pero yo espero que fines de agosto, principios de septiembre se tome la decisión. ¿Qué vamos a hacer nosotros? A estar chambeando, recorriendo el estado, mientras se toma la decisión. Cuando se tome la decisión, bueno, pues ya, se acaba este recorrido en esta etapa, ya vendrán otros, ¿no? Pero en esta etapa se acabará. Por ahora, mientras se levanta o no se levanta, pues hay que pedalear.
1: ¿Se ha topado con liderazgos importantes en cada municipio?
0: Sí.
1: ¿Que los ha acercado, sí, los ha llegado
0: de
1: equipo?
0: Sí, pues mira, aquí por ejemplo está Luis Villalobos, que es amigo de muchos años, que me estaba apoyando. Está Eliseo Compeán, que se sumó, ya tiene rato que se sumó con nosotros. Y un gran equipo de trabajo que tienen ellos, y que cada quien tiene su equipo, pues, y andan ahí chambeando. Y aparte, bueno, están todos los liderazgos que tiene Morena, que simpatizan conmigo, y también los que no simpatizan. Es decir, al final, el reto más importante que va a tener quien encabece la coordinación, que me gustaría ser yo, es cómo sumar a todos y a todas, y no estar en un plan de que, ah, no, estos sí me ayudaron, estos vienen para acá, y aquellos que no, hay que integrar a todo el mundo, porque, insisto, no va a ser un día de campo el 27. Y quien piense eso porque los números nos favorecen hoy, está cometiendo el primerísimo error. No es como que nos van a decir, pásenle, siéntense, ya llegaron ustedes. No, van a luchar con todos estos medios, con lo que les dé, con las alianzas que les dé, por ejemplo, el calderonismo, con las alianzas que le den algunos medios nacionales. Ellos van a luchar por sacarnos de la jugada. Entonces, tenemos que unificarnos y sumar a todas y a todos.
1: Se le identificaba en cuestiones de amistad con la gobernadora de Chihuahua. Hemos visto algunas declaraciones donde le dice que ya se ponga a trabajar, etcétera. ¿Se rompió, no sé, independientemente de las ideologías?
0: No, yo conozco a la gobernadora desde hace muchos años. Y habíamos tenido una relación aceptable, por llamarlo de alguna manera. No digo que de amistad, pero nos llevábamos bien. Pero a ver, ¿qué habla más? ¿Los hechos o las palabras? Pues yo digo que los hechos. Cuando yo entro como alcalde en el 2021, hago un esfuerzo muy grande por llevar una buena relación con ella. No me sirvió de nada, ni le sirvió a Juárez. O sea, no nos ayudó. Luego, en la campaña de la reelección, nosotros rentamos una casa en una zona bonita de Ciudad Juárez, por llamarlo de así, ¿no? Nos empezaron a golpear muy duro. Y no solo eso, en plena campaña, bueno, 2 días antes de empezar la campaña, alcalde de Juárez para la reelección, llegaron con gente armada a sacarnos de la casa. Y yo no estaba, ellos sabían que yo iba a Parral. Estaba mi hija, en ese momento tenía 7 años, Regina, mi sobrina también. Pues digo, esa no es amistad. Yo inclusive les he dicho, si a mí me hubieran dicho una semana antes que eso iba a pasar, yo no lo hubiera creído. Y ahora, luego el pretexto que pusieron muy infantil, que porque estaban investigando al dueño de la casa. O sea, no era contra mí, supuestamente, sino que era una investigación contra el dueño de la casa. Ya pasa la elección, ganamos. A ver, yo saqué 213 mil votos en el 21. Y los juarenses me refrendaron. De 213 me fui a 354 mil. 142 mil juarenses que no votaron por mí en la primera, lo hicieron en la segunda. Y gobernar desgasta. Entonces, bueno, tuvimos el resultado, seguimos intentando llevar la fiesta en paz. Pero bueno, ¿por qué te narro todo esto? Últimamente me ha estado haciendo señalamientos, ataques. Pues yo no creo que eso sea amistad. Es decir, ella quiere que gane el PAN. Ella está en campaña. Es más, yo digo, ella debería pedir licencia. Porque ya ahora que está, por ejemplo, el Tratado de Libre Comercio, pues no es facultad del Estado de Chihuahua. Y sin embargo, además con mentiras, está diciendo una serie de cosas. Entonces, pues no, ¿cuál amistad? Pues es claramente que ella está en una ruta en donde quiere que el PAN conserve el Estado y que eso le pueda permitir a ella buscar un foco nacional que claramente está buscando, ¿no?
1: Lo que sucedió en Coahuila no es reflejo, ¿no?
0: No.
1: O sea, impactó a nivel nacional, fue algo.
0: Es Coahuila.
1: Esos 16.
0: Coahuila siempre ha ganado el PRI. En el comparativo que hizo Morena, es decir, debe ser mucho más preocupante, por ejemplo, para el PAN. Esta elección de Coahuila es... En las elecciones siempre tienes que comparar peras con peras y manzanas con manzanas. Es decir, no puedes comparar una elección de gobernador con una presidencial. Son diferentes. Si quieres comparar dos elecciones, en Delicias inclusive,

0: tienes que decir, bueno, ¿cómo le fue a Morena en la presidencial del 2018 y cómo le fue en la del 24? No puedes compararlo tanto con la del 21, porque es diferente. La del 21 la tendrías que comparar con la de gobernador y así, ¿no? En esta elección de diputados locales que se llevó a cabo en Coahuila, primero, el PRI sostuvo su hegemonía, ya la tenía, la sostuvo. Segundo, Morena se convirtió en la segunda fuerza política del estado, lejos del PRI, pero se consolidó como segunda fuerza. Y tercer dato, el PAN y Movimiento Ciudadano perdieron su registro.
1: Sí.
0: Eso es. Entonces, pues ese es Coahuila. Y es un dato de una elección fría que hay que revisar, que hay que analizar. Y por supuesto, Morena tendrá que ver qué hace para crecer. Pero, digamos, no es un dato que refleje lo que está pasando en el país. Es Coahuila un estado que además, pues digo, es una decisión de ellos, ¿verdad? De la gente de Coahuila. Ese estado es el único en el país que ha decidido que el PRI nunca haya dejado el gobierno del estado.
1: ¿Tendrá visita hoy aquí?
0: Tengo una reunión con empresarios. Voy a ratito a Camargo, también a los medios. Me regreso a esto y ya, de aquí me voy a parrar.
1: Perfecto. Pues agradeciéndole que nos haya acompañado.
0: Al contrario, Angelina, gracias por el espacio, por la oportunidad. Y bueno, pues aquí a saludar a todas las personas que nos escuchan. Y ya les dije, si a su casa llega la encuesta, Cruz Pérez Cuellar es la respuesta. Muchas gracias.
1: Gracias, buen día. 8:42, tiempo de pausa.
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1: Regresamos y vamos a estos mensajitos. Dice Evita, buenos días. Saludos a Cruz Pérez Cuellar, ya que fue nuestro líder en Chihuahua del PAN. La verdad, los que creíamos en él nos preguntamos por qué brincar primero al Movimiento Ciudadano y ahora a Morena. Solo comentar que apoyo a nuestra gobernadora, no es que esté en campaña. Solo como mexicana ve la realidad de nuestro país, la misma que vemos muchísimos mexicanos. Saludos y muchas gracias. Dice este otro mensajito que nos llegaron. Dice, buenos días, Evita, aquí molestándola nuevamente, los vecinos de la colonia del empleado, ya muy cansados de soportar malos olores, mucha basura, muchas garrapatas, ya hemos fumigado. Es una tapia abandonada, en su noticiario hemos reportado varias veces y no nos atienden de las autoridades. Es la 16:30 norte, 217, le pedimos de favor insistir, si a usted sí le hacen caso, pues esperemos. Si ya lo hemos reportado, vamos a ver, yo creo que nos vamos con, vamos a molestar al comandante Roberto Márquez, de Protección Civil y a Desarrollo Urbano también, en este caso. Dice, buenos días, Evita, estoy solicitando carbamazepina 200 miligramos y sertralina en tableta de 100. Si alguien lo tiene y lo quiere compartir, 192-84-15. Este ya lo habíamos manejado, ya lo habíamos hecho. Dice, buenos días. Lo de las trailas en el rancho de el señor René Carrasco, está la traila. Ya molestamos a nuestro buen amigo Mariano Jaques para que nos diga dónde se encuentra el rancho, porque hay una traila en el rancho de René Carrasco, en el entronque de la carretera o Ranteño a la Quemada. En ese entronque, ahí en el entronque a la carretera o Ranteño a la Quemada, ahí está una traila donde se pueden depositar los envases vacíos de agroquímicos. Buenos días, el teléfono de las credenciales electorales, por favor. Aquí el Instituto Nacional Electoral, deje ver si tengo un nuevo teléfono, porque como se cambiaron de oficina, deje ver si todavía es este. No sabría decirle, ojalá que sí, ojalá que sea, César, porque hicieron cambio de oficina. Dicen, Cruz Pérez Cuellar no pudo gobernar Ciudad Juárez, menos va a poder gobernar el estado de Chihuahua. Mensajitos. Y tengo una llamada perdida aquí que nos marcaron pues cuando estábamos justo en la entrevista con Cruz Pérez Cuellar. Vamos a escuchar al licenciado Jorge Isa Calderón, él es el director del Instituto de Desarrollo Económico y Agropecuario, idea que conocemos, viene el mercado de productores. La gente del campo que saca sus productos los va a tener en la Plaza de la República y ahí es donde estarán ofreciendo sus productos cada sábado, recuerde que es cada 15 días los sábados y son diferentes los productores que se instalan, a veces unos en tal día, otros no, pero pues aquí nos hace la invitación para que apoyemos la venta de los productores.
12: Mercado de productores.
13: Es correcto, este fin de semana tendremos nuevamente una nueva etapa de nuestro mercado de productores. Esta será la tercera ocasión en la que se instalan en este año. Como ustedes saben, este es un gran programa que lo hemos venido repitiendo desde el año pasado. Por el gusto que ha tenido la gente, por el gusto que ha tenido los productores, ellos realmente han ido participando de una manera amplia. Tenemos una gran demanda por parte de ellos por participar. Esto nos permite gratamente en que todos los sábados tengamos una diferencia en los productos, para que también caiga en la ciudadanía el que puedan ir a acompañarnos cada sábado y cada sábado tengan una sorpresa nueva que llevar a su casa. Un buen producto hecho en Delicias, que eso es lo referente de este mercado de productores, que buscamos que sean productos que hace aquí la gente. Y esto nos habla muy bien de lo tanto lo que hace nuestra gente como de que la gente está muy interesada en ello.
14: Cada 15 días que se están llevando a cabo estas actividades, ¿hay comentarios entre ellos hacia ustedes de mejora, de entrar nuevos productores?
13: De entrada, nuevos productores, sí, realmente siempre tenemos una lista de espera, incluso como en cualquier evento tenemos gente que uno o dos días antes por alguna razón nos habla para informarnos que no va a poder asistir. Siempre hay una lista de espera de gente dispuesta a poder asistir en ese día. Y sí, claro, ese día nos toca saludar a los diferentes productores que nos toca compartir ahí con ellos. Y preguntarles cómo les va, qué sienten, qué creen que pudiéramos mejorar. El comentario en este año, el año pasado sí tuvimos muchas mejoras, si ustedes lo pueden ver, fuimos evolucionando el programa en cada una de las ediciones. Ya en este año el programa está muy bien estructurado, tiene una visión muy distinta y hasta la fecha nos han dicho no. La verdad es que ahorita como está, tenemos dos grandes ventajas, que es una gran asistencia de gente, pero también que fluya, porque este no es un evento para que la gente, bueno, se quede a tomarse el cafecito ahí. Porque...
1: Dice Pérez Cuellar, es, así lo dicen, Chapulín, dígalo, era panista y busca siempre donde hay dinero para que la gente sepa. Dice... Buenos días, a ver, preguntando sobre el tema de los depósitos, nos están solicitando unos medicamentos, aquí checamos con muchísimo gusto. Los jóvenes Canacintra van a tener un evento, se llama Files and Beer, se retoman, se aprovechaba en algún lugar, en un restaurante bar, se aprovechaba casi siempre, donde empresarios daban a conocer su experiencia de cómo llegaron a tener éxito después de no sé cuántas derrotas o cuántos fracasos en los negocios. Bueno, pues viene nuevamente Kimberly Alvidres, que es la líder de la Comisión de Jóvenes Canacintra o jóvenes industriales, nos hace la invitación.
15: Hoy más que nada, Jóvenes Canacintra va a tirar la casa por la ventana con este evento. Es un Face and Beer en el que se retomará después de mucho tiempo pues jóvenes que pertenecían anteriormente a esta comisión ya lo habían formulado y nosotros dijimos es tiempo de retomar este evento. Este evento consiste en invitar a empresarios tanto de la región como también del estado, incluso internacionales, para que nos compartan su experiencia como empresarios, qué es lo que lleva a cabo. Y no solo eso, sino motivar a todos los jóvenes de hoy en día que tienen esa espina o que están emprendiendo o que están dentro del camino para pues llevar una mejor experiencia. Este 16 de julio en el Botanero vamos a tener tres ponentes. Una de ellas es perteneciente a la Cámara de Canacintra en la Comisión de Mujeres, es Ana Laura de Fiestópolis. Otro, pues con mucho orgullo, es parte de nuestra comisión, Roberto, con su empresa de Balac. Y finalmente, pues también tendremos a Juan David, el dueño y fundador de Daivasos. Nos estará acompañando este 16 de julio en el Botanero a las 8 p.m. Pues estamos muy contentos, muy emocionados por este evento, pues más que nada para hacer mucho networking y pues como lo hemos dicho anteriormente en otros eventos, el fomentar la cultura del emprendedor para los y las jóvenes de esta región centro-sur del estado.
16: Y no tan jóvenes.
1: Buenas tardes, este fue de ayer, este mensajito. Tengo insulina Humalog Mix. si puede promover, si alguien necesita, comuníquese 639-117-4594. Ahí están compartiendo insulina Humalog Mix. Que Dios multiplique abundantemente. Dice Juli, okay, bueno, que nos decían ayer de la allá del rancho Monteseco de Cholome en Julimes, llovió mucho y aguacero bárbaro. Y bueno, después nos mandaron el mensajito vía WhatsApp, porque los mensajes de SMS, los de texto, a veces no los consulto tan rápido, se me va el avión. Vámonos a la pausa, regresamos con Mañanitas.
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Chavarría, que cumplió años ayer, entonces muchas bendiciones. Espero que haya pasado un día maravilloso, que Dios le conceda muchos años más y que le llene de mucha salud y de mucha felicidad. Ya lo demás usted lo consigue. Mire, también hoy me está diciendo el Facebook que cumple años mi querido amigo Fernando Díaz Santana Martínez. Me voy hasta Nuevo Casas Grandes. Allá está él con su esposa Luzma, su hijo Tavo. Pues muchas bendiciones, Fernando. Un abrazo fuerte. Él estuvo recientemente, bueno, digo recientemente.

0: Así que por el aniversario de la carrera, de la celebración de la carrera, estuvo aquí el don Miguel Navarro Campos, que en gloria esté, es también otro de los iniciadores. Así que se hizo una, se rememoró, se recordó esa época de la carrera San Silvestre. Entonces, él es Fernando Díaz Santana Martínez, a quien le mando un fuerte abrazo. Eva, buenos días. Hoy recordando a mi madre, la señora Carmen Apresa, a otro año de su fallecimiento. Un abrazo hasta el cielo, mamá. Gracias. A usted, mi querida Emma González, saludos. Se le recuerda con amor. Así que hay fiesta, cómo no. Y bueno, cerramos con estos mensajitos ya fuera de las mañanitas a todos los cumpleañeros. Que Dios los guarde. Hola, buenos días. Para comentar, la Junta de Agua Rural de allá de la Campe va de mal en peor. En el ejido el 10 hay un joven con discapacidad, vive solo. Está ahorita pasando por un tratamiento de cáncer y le dieron hasta hoy para abonar 3,000 pesos sobre la deuda que tiene de su cuenta, cuando pues es con lo que subsiste, con los 3,000 que le llega de su pensión por discapacidad. Ojalá y pudieran poner personas con más criterio y más valor humano en estos puestos. Ahí están sus mensajes. Dice mi hermana Ceci, cumpleaños, felicíteme la Ceci Gómez, por favor, hoy los cumple. Ahí está mi Tavo para saludar a su hermana Ceci, que hoy está de cumpleaños, y a todos los cumpleañeros, Dios los guarde. Gracias, Carlitos. Gracias, amigos, por el favor de su atención. Los invitamos a que nos escuche a la 1 de la tarde, si Dios no dispone otra cosa.
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Regresamos.

0: minutos. ¿Cómo andamos, Renacuajo?
1: Hoy andamos excelente, andamos contentos, andamos felices. Juevesito hermoso, delicioso. Ayer llovió. ¿Llovió ayer?
0: Ayer, por mi sector, no.
1: Tampoco por el mío.
0: ¿Cómo que tronó? Parecía que sí, amenazante. Yo sí tenía la ropa tendida. Dije, ¿para qué lleva? A ver, no te las cumplió.
1: ¿Por qué? ¡No! ¡No! Oye, yo sí tenía las ganas o las esperanzas que lloviera, porque obviamente los enfriadores se enfrían muchísimo más y me gusta así dormir como arropado, así sentirme así con frío. Me encanta, me fascina.
0: ¿Que hoy amaneció muy caluroso?
1: No, fíjate que amaneció bien. El día de hoy amaneció bien. No se siente así caluroso ni nada.
0: Está a gusto. 25 grados centígrados, la temperatura ambiente aquí en Ciudad Delicia. Sí va a estar nublado, parcialmente nublado para eso de las 12 hasta las 3 de la tarde, pero hay probabilidades de lluvia. Sí, de hecho más temprano, como para las 4 de la tarde, aunque la probabilidad de lluvia es del 10%.
1: Excelente, por acá dice, buenos días, acá sí llovió. En Mioquisir, excelente y bendecido día para Don Checo Saldívar. Entonces, para Mioquisir le llovió.
0: ¡Allá! ¡Saluditos! Oye, tenemos mañanitas pendientes, por favor.
1: Déjame ranita. Acomodo por aquí, déjame acomodo por acá.
0: ¡Que suene la banda! Esposa Dora Chávez, para que le dediquen todo el día de parte de su esposo Lencho Lares y que le pongan la canción de las arañas. Gracias, bendiciones para los dos. Ahí está la felicitación para tu esposa, mi Lencho. Ay, a Dora Chávez, que se la pase hoy muy bonito. Y claro que sí, le ponemos su canción porque hoy a las 10 tenemos, ¿qué tenemos, Renita?
1: ¡Súper éxitos!
0: No, pero tienes que decirlo así como medio borrachín acá.
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1: Oye, para toda la gente bonita que hoy está de manteles largos, felicidades, que están en su onomástico, que están también cumpliendo años de relación y que viva el amor.
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1: No, no es cierto, no es cierto, no es cierto, no es cierto.
0: Mira, mejor cállate, ranita.
1: No es cierto, Ey, espérate, tú me conoces cosas, así que no puedes decir. Oye, teléfono de cabina 474-5945. Despiértese, wake up. Puede reportarse y mandar su saludo, claro que yes.
0: Oye, ¿quiénes van a jugar dentro del mundial? Quiero saber.
1: Ay, no sé, carnal.
0: Ay, no,
1: no sé, no sé. Ay, pásenos, sóplenla, por favor.
0: Estaba viendo los videos de este jugador que parece vikingo, ¿cómo se llama?
1: No, es vikingo, Haaland.
0: Haaland.
1: Sí, es vikingo.
0: ¿Qué cosota? Debería de ser.
1: Ay, espérate. Haaland. ¿Qué cosota, Haaland?
0: Ay, ¿qué cosota?
1: La verdad, ay, no. Don Haaland. No te había visto bien, Haaland.
0: Es que he visto que es muy agresivo con los jugadores. No, no paran de salirme videos de que pues ha lesionado a otros jugadores. Y yo digo, ¿será por la estatura y por el tamaño que podría ser casi, casi como medio prohibido tener jugadores así dentro del fútbol? Nunca había visto a un jugador con tanta energía como Haaland.
1: Mira, hay uno que se llama Zlatan Ibrahimovic. Búscalo y luego ya.
0: Ay, ¿cómo?
1: Zlatan Ibrahimovic, es un sueco. Haz de cuenta. Ajá. Que es el Haaland de los tiempos aledaños. La
0: Oye,
1: verdad.
0: Lo encontré. Ay, no, pero el nada Dios. Que ver, nada que ver. Se ve hasta más flaquito.
1: Cuando Zlatan nació, él nalgueó al doctor. Cuando Zlatan andaba cansado para ir a la escuela, se creó el fin de semana que hoy conocemos, sábado y domingo. Cuando a Zlatan le dio sueño, se creó la noche. Así de simple, así de fácil y así de sencillo.
0: Zlatan Ibrahimovic.
1: Ibrahimovic, claro que yes.
0: Ay, qué difícil nombre. Ok, bueno, arrancamos despertando con fiesta. Ya saben que a las 10 los super éxitos para que mandes tu mensajito. ¿Qué te ponemos? Teléfono de WhatsApp 639-159-7600. Ranita, ¿con qué arrancamos?
1: Arrancamos con Maluma, baby. Viene por acá Una Vida Juntos. Porque esto es
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4: ¿Qué tanto te gusta, mamacita? Grupo Frontera, Bogueto y Maluma Baby. Dice.

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0: 7 de la mañana con 27 minutos. 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
1: Saludos a los que se están reportando. Tenemos llamadita. Bueno, bueno.
0: La tomamos por aquí. Aló, aló.
2: Aló, aló.
3: Aló, ¿con quién habló?
2: Con la señorita más crujiente.
3: Estoy hablando con McDonald's de...
0: Estoy hablando a Bimbo. Ay, perdoncillo, producción, perdoncillo. Se me fue a los McBoyos de McBimbo. Buenos días, Vicky, ¿cómo estás?
2: Al bien, ¿y usted?
0: Excelente, ahorita se cortó la llamada. Acá estábamos,
2: sí,
0: en la sala. Pero se quedó así. Sí, Leo, se quedó así como que... Como el grillito. ¿Cómo hacen los grillos?
1: ¡A Vicky! ¡Ahí te ponemos tu rolita!
2: ¡Órale, pues ahí estamos! ¡Dios los bendiga a los dos!
0: Gracias. Igualmente. Oye, saludos a toda la gente bonita que nos escucha en la Unión Americana, desde Texas hasta Laredo, hasta por allá, hasta Nogales. Por acá tenemos mensajitos también, Carlita.
1: Tenemos dedicación bonita, pero mira, por acá la sacamos. ¿Qué te parece ya cuando vayamos a poner tema en los super éxitos que
0: me
1: inician
0: agrada.
1: A las 10 de la morning, 9:28? Oye, qué rápido se está yendo el tiempo.
0: Me agrada, me agrada. A like. Por acá también dicen buenos días para que pongas la canción de A Cada Rato de Don Ariel Camacho. Muy bien. Saludos a mi amigo Solís, que nos manda un mensaje muy bonito para Janet y ahorita lo vamos a sacar.
1: Se va haciendo la lista. Oye, pero también déjenme decirles, por ahí el que dedica estas palabras bonitas, puedes también entrar acá en llamada con nosotros para que te escuchen.
0: Sí, ¿por qué no?
1: Que le dediques todas esas cartas así bonitas.
0: Oye, yo cuando dedico cosas de amor, o sea, no me sale.
1: Ah, chillas.
0: No me sale, sí, pues es que así como que en cada ranita. Que
1: te acá decir hablar. Algo. Cuando tú le dices a tu mujer, así decirle, mi amor, quiero ser mi novia. ¿Lloraste también?
0: No, no lloré. Fíjate, cuando yo le pedí a mi pareja, la que es mi esposa, que si quería ser mi novia, fue un día de borrachera. Yo no tenía flores y haz de cuenta que fui al refrigerador y agarré un manojo de cilantro. Ajá. Y le dije, oye, ¿quieres ser mi novia? Así bien.
1: Ay, Dios.
0: Y pues sí, de aquí para la fecha.
1: Fue el cilantro que se la ganó, yo creo, ¿eh?
0: ¡Claro! ¡Claro!
1: Sí, sí, sí. ¿Por qué los hombres son así?
0: ¿Cómo?
1: Siempre así que dedican palabras bonitas, les dan ganas de llorar.
0: Es que, ¿sabes qué pasa? Yo creo que...
1: ¿Quién lo reprimió tanto? ¿Por qué?
0: ¡La sociedad! ¿Qué nos hizo? Acá, nada, no es cierto. No, pero sí, haz de cuenta que sí es muy difícil a veces expresar lo que sientes, porque toca las veces cuando te abres que no te abres con las personas correctas y como que te queda el mal sabor de boca para elegir con quién sí abrirte y con quién no. Y yo creo que de ahí quedas lastimado, ¿sabes? No es tanto que no te abras, más bien es que tienes miedo de abrirte demasiado y que más adelante salgas lastimado.
1: Por eso necesitan como que más reuniones entre hombres, ¿no? O sea, a veces eso... Fíjate, me hace recordar una película que se llama La Sociedad de los Poetas Muertos. Te la recomiendo 10 de 10. Vela, ranita.
0: Ok.
1: Y véanla a todos los hombres. Yo creo que necesitamos más como ese tipo de reuniones donde podemos como expresarnos o filosofar nuestras ideas sin temor a veces expresarnos y llorar.
0: Ajá. Hombre, ven a mí. Llora.
1: Oye, de hecho, si hay terapias de hombres, no sé en qué parte.
0: Que gritan,
1: no sé
0: que gritan.
1: No, no, no. Que se abrazan hombre con hombre. Es una terapia, ¿eh? O sea, literal, sí.
0: De compas de Karim León, dedicada para
1: no,
0: este...
1: No, te toca con un random, es como para curar heridas así paternales o cosas así de hombres, ¿sabes? Pero
0: es que, ay,
1: te quedas
0: Dios
1: como
0: mío.
1: Muchos minutos abrazados con otro.
0: Dios mío, pero ay, ay. Dice por acá, saludos y muchas bendiciones a ambos, que sea un jueves de pelos. ¿Qué quieres decir a los pelones, patito? Dice por acá.
1: Dice, no, Carlita, no, Grace. Dice Sandra, yo soy la Crujitos.
0: Crujientes, me uno a la señora Crujientes. Ok, entonces tenemos a un Bimboyo por acá. Lo tenemos a un Bimbuñuelos. ¿Quién falta? ¿Quién falta?
1: Saludos para Ana Karen. Dice, hola, Carlita, Renita. Saludos, saludos para ti, Ana Karen. ¿Cómo andamos ahorita en los super éxitos? ¿Podemos poner algún tema si quieres solicitarlo? Y bueno, ¿con qué avanzamos, Renita?
0: Avanzamos con corte comercial y volvemos porque estás
1: en Despertando con Fiesta.
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8: Buenos días, mi amor. ¿Cómo estás?
9: ¿Qué tienen de buenos, Joaquín?
8: Pues sí, pues... Buenos días.
9: No, ¿cómo buenos días? A ver, ¿por qué te tiene que andar mandando mensajes ahí tu entrenadora personal?
8: Pues porque es mi entrenadora, Lucrecia. ¿Qué te refieres?
9: No, sí, o sea, ahí muy monitos de la mano que te manda ahí fotos del mundial que está en la inauguración. O sea, ¿por qué, Joaquín?
8: Pues porque nos gustas, somos aficionados.
9: Pero ¿por qué me haces esto, Joaquín?
8: Pero no pasa nada, pues si nada más es una foto de la cancha.
9: ¿Cómo que no pasa nada? ¿Me quieres ver la cara de idiota, de estúpida?
8: No, por eso, pues ahí está el mensaje.
9: No, le voy a marcar porque esto que me están haciendo no se me hace justo.
8: Espérate, tranquilízate, ¿para qué le vas a marcar? Si
9: no, una foto. O sea, hay una foto ahí del mundial, o sea, ¿qué tiene
8: pues
9: que ver ustedes?
8: Pues sí, porque no me dejaste ir al mundial, precisamente, pero... nada más quiso... Mandarme la cacha.
9: Tenemos familia, Joaquín. Debemos la hipoteca.
8: Pero
9: debemos
8: nada
9: el carro.
8: Más es una foto. No me mandó. Ni siquiera sale ella.
9: ¿Y qué tiene que no salga ella? Pero, o sea, ¿qué tiene ella que no tenga yo?
8: Pues nada más compartimos el gusto. ¿El
9: amor. Gusto de qué? ¿De pasarse la pava?
8: No.
9: De seguro ya la viste encuerada, Joaquín.
8: No, Lucrecia, no es mi entrenadora. ¿Qué te pasa?
9: Ay, entrenadora, pero está bien buenota.
8: No, tú la probaste.
9: No, Joaquín. O sea,
8: tú
9: no es posible.
8: Porque estaba visca, así iba a ser mi entrenadora.
9: Y ahora resulta que porque estaba visca y que porque tiene pelos en las patas, pero no. O sea, tiene unas licritas así, Joaquín. No se me hace justo.
8: ¿Y entonces qué quieres que haga?
9: Pues que la elimines, que ya no vayas.
8: Está bien, la voy a eliminar, pero voy a seguir yendo a entrenar con ella.
9: No, ¿por qué vas a ir a entrenar?
8: Porque es mi entrenadora, mira, me está dando resultados.
9: ¿Y eso qué tiene que ver? Búscate a alguien más.
8: ¡No, hombre, no! ¡Mi compa! ¡Ahí no es! Oiga, pues esto se volvió viral, se volvió tendencia, donde una entrenadora acusa...
9: ¿De qué lo acusa?
8: No, pues de que ahí le mandó una fotillo a uno de sus clientes del mundial y tracas que le armó un zafarrancho ahí en su casa.
9: Nah, pero pues...
8: esa foto.
9: Les pregunto a ustedes, ¿ustedes están, su pareja, hombre, está entrenando con una pareja, con una señorita, una entrenadora?
8: Ajá.
9: Y la entrenadora, pues le manda una foto donde ella está en el mundial.
8: O sea, ay, pero bueno, yo vi la foto también y no sale ella.
9: Ajá, no sale. Pero la pregunta del millón es, ¿por qué la entrenadora, a pesar de que tiene el fútbol en común, por qué le manda una imagen a un cliente? O sea, yo creo que no es lo correcto. Yo creo. Pero
8: es que
9: pues,
8: yo creo que eso se da entre pláticas, ¿no? A veces con los clientes de que, ay, pues fíjate que me voy a ir de vacaciones, no te voy a poder atender, chalala, chalala, porque me voy a ir al mundial. No, manches, te vas a ir al mundial, ¿cuánto te costó? No, pues sí me costó como 20 mil baros, pero pues, qué padre, oye, yo quería ir, pero pues no tenía el dinero, chalala, chalala. Y ya cuando estás ahí te acuerdas, ¿no? De que, ay, yo comparto este momento con uno de mis clientes y tracas. Pero nunca te das cuenta que, pues, por ahí a lo mejor estaba la esposa cerca. Es o que... la esposa fue la que desbloqueó el teléfono.
9: Ajá. Pero sí, ay, Dios mío, es muy complicado, complicadísimo, la verdad, complicado el tema.
8: Yo creo que muchas veces esto queda mejor, por eso se inventaron las historias de cualquier red social, TikTok, Instagram, porque a veces puedes pensar a una persona y subir una foto, ya sabrás si te responde o no, ¿sabes?
9: Ajá.
8: Ya lo dejas así como que libre albedrío para no ocasionar problemas, pero igual, o sea, la foto no se me hizo respetuosa, pero sí, tienen razón, hay que respetar, pues está casado.
9: ¿Tú?
8: Ya se quedó sin un cliente.
9: Como persona que tienes un changarro, ¿le mandarías una imagen a un cliente que tiene algo en común? La realidad es que la mayoría de las veces no. Necesitas ser una persona muy íntima o relación de hace años para compartir algo. Si es un cliente nuevo o reciente, no se lo mandas. La neta. Por mucho que hayan compartido algo en conjunto.
8: Porque eso es raro, ¿no?
9: Sí, es raro.
8: Pero a veces también es raro. De la gente que sabe socializar, o sea, que hace muchos amigos y le va el gorro.
9: ¡Ay, no es cierto, no es cierto! ¡Oye, por acá! Tenemos una de estas, hablando ahorita de los amigos, dice, las juntas nuestras son de andarse agarrando, el uyuyuy, diciéndose apodos, y si lloras, pobrecito, saludos a mi compa, el Magdaleno. De andarse echando pedos también en las juntas de los hombres. Pues bueno.
8: A los hombres acá se le agarra más rico que las mujeres, no te va a mentir, ¿eh?
9: Sí.
8: Se fijan en todo. Si usted piensa que un hombre no se fija, se fijan en todo. Dice por acá, saluditos Ana Karen, te mando un apapacho. ¿Quieres que le dediquemos alguna canción? Dice, hola Ranita y Carlita, hoy está cumpliendo un mes de fallecida mi mamá. Si me pueden poner la canción de Confieso que me haces falta. Claro que sí, Ana Karen, ahorita te dedicamos este tema. Ya mero iniciamos con los superéxitos. Te mandamos un abrazote, hermosa.
9: Es correcto, por lo pronto tenemos a don Edén Muñoz. Esta canción se llama La magia de conocerte, porque estás
8: en Despertando Confieso.

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3: Oye, ¿que no sabes qué pasó?
4: No, no sé. Dímelo. Dímelo todo.
3: Pues la vecina Lichita.
4: ¿Lichita? ¿Lichita qué?
3: Ah, pues haz de cuenta que la vecina Lichita con el vecino estaban de la mano muy agarrados. Pues entonces yo vi todo y haz de cuenta que...
4: Shh, espera, ¿escucha eso? ¡Súbele esa canción! ¡Súbele, súbele!
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0: canciones muy románticas, Ranita, pero por ahí nos estaban solicitando esta canción que nos decía para que me pongan la canción de A Cada Rato de Ariel Camacho, porfa. Hay saluditos para jurado.
1: Excelente, saludos también a mi amigo Alejandro y con esto arrancamos.

Super Éxitos. Tenemos una dedicación romántica y nos dicen por acá: buenos días, hoy quiero pedir una canción, no es una canción cualquiera. Quiero mandarle un saludo a mi novia Janet García Cruz y dedicarle la canción de Sí, eres tú, de Los Parra. Janet, mi amor, si me estás escuchando, esta es para ti. Quiero que el mundo entero sepa que desde que llegaste tú, mis días tienen otro color. Eres mi primer pensamiento en la mañana y el último suspiro antes de dormir. Eres la calma en mi caos, la risa que no sabía que me faltaba y el futuro que quiero abrazar todos los días. Ni mil vidas me alcanzarían para tratarte como te mereces, porque tú mereces el mundo entero. Janet, gracias por elegirme, gracias por existir. Te amo de una forma que no me cabe en el pecho. Te amo, Janet. Eres mi siempre.

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10: ¡10:21! Estás en la hora de los super éxitos. Soy Ana Karen. Estuvimos buscando tu canción, pero sabes que no la encontramos. Si gustas, la podemos catasfixiar por otra. O si nos dices quién toca la canción, con gusto la podemos poner para encontrarla mejor. Y esta canción se va directamente hasta Chandler, Texas. Viene por acá Silvia Mendívil y se llama Aunque te enamores.

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0: 20 minutos para que se acaben los super éxitos por fiesta 94.5, Carlita.
1: ¡Oh, my God! ¡Qué rapidísimo! ¿Quién sigue?
0: Mira, tenemos el amigo que se fue, ¿no? ¡Y sí, sí!
1: ¡No, Alejandro!
0: ¡Y sí, sí! Oye, tenemos por acá también mensajitos, dice, la canta Cani García.
1: Muy bien, ahí la ponemos entonces. Dice, ¿mi canción para cuándo? Es que fila, pero no te preocupes, Alejandrito. Ahí sale. De hecho, vamos con tu canción. Y esta es una dedicación especial. Dice, hola, muy buenos días, chicos. Si me podrían poner la canción de Intocable, la del amigo que se fue. Ahí para mi compita, Lorenzo Rivera, que se nos adelantó. Ahí te alcanzamos, bro. Gracias, Carlita la más bonita y Ranita.
2: La animación del grupo Intocable. Pues esperemos que sigan el gusto de la gente. Seguimos manteniendo el estilo. Porque pues es un estilo para siempre, para siempre, para siempre, para siempre, para siempre.
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9: 5 minutos, oye, saludos a Helenita y dice por acá, buenos días Carlita René, ¿me podrían complacer con una hermosa canción de Grupo Duelo? Se llama La Piel Tiene Memoria.

Los super éxitos de Fiesta 94.5 están bien chidos.

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5: Buenos días, para mandar el saludo, la felicitación a Yesenia Chávez, que está cumpliendo años, de parte de su hijo el Bacho. Gracias a ti, mi Bacho, que se la pase de lo mejor. Bendiciones, apapachos, y que se la pase bien consentida, Carlita.
6: También aprovechando la felicitación para Dora Chávez, de parte de su esposo, con todo el cariño. Y también por acá nos llega un mensajito, dice: buenos días, Carlita y René, si me pueden mandar un saludo para Karen Martínez, que está trabajando mucho, y si me pueden poner la canción de Las Arañas, por segunda vez nos solicitan este tema.
5: Mira, tenemos por acá, porque es la hora de los superéxitos. Oye, Carlita, tenemos varias complacencias. Saludos a Carlos.
6: Claro, también saluditos por acá. Dicen que nos a ver si alcanzamos a poner la canción del Manicero con los Cuates de Sinaloa. Saludos para Carlos. Dice: buenos días, Carlita y René. Si pueden poner Pelotero a la Bola, porfa. Excelente.

0: manicero. Mira nomás, mira nomás. Eso. Zapatele, zapatele, mi gente.
1: Zapatele.

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14: Dos minutos para que nos den las 11 de la mañana. Y Carlita, ¿qué hora es?
15: Relámpago, llegó el momento de desearles lo mejor, despedirnos. Por ahí sí, salimos debiendo algunas canciones. Perdoncillo. Hay
14: y
15: saludos
14: sí, sí.
15: Para Alicia.
14: Y sí, sí. Y sí, sí.
15: Pero es momento de despedirnos, Ranita. Esto no es un adiós.
14: Es un hasta en la tarde. Oye, hazlo sonar a partir de las 4 de la tarde. Se quedan con la bandida. Cerramos con un poquito de piña colada. Esto es porque, pues el género, pero con mucho corazón se lo dedicamos a Toñita. No está entre nosotros, pero Toñita, te queremos mucho. Te mandamos un abrazo y también a Tiana Karen. Cuídense mucho. Bye.

0: fue todo. 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
3: ¿Qué tal, amigos? Muy buenas tardes. Qué gusto saludarlos una vez más. ¿Cómo están? ¿Cómo andan? ¿Cómo me les va? Esperando en Dios y que todos, todas se encuentren muy bien. Nosotros, pues, muy contentos, muy agradecidos siempre con el favor de su compañía, el favor de su preferencia. La una de la tarde con un minuto avanza este 2 de julio del 2026 y estamos en la segunda edición de Plataforma Informativa a través de Fiesta 94.5 FM. Allá en controles, Carlitos Cadena, muchas gracias. Gracias también por apoyarnos atendiendo líneas telefónicas que lo sabe usted perfectísimamente bien. Están a su disposición. Su amiga y servidora Evangelina Fuentes Sáenz les dice bienvenidos y bienvenidas. Ya sabe, estamos aquí para lo que guste y mande. Le doy cuenta de los avances en la información que ya tenemos listos para todos ustedes a nivel nacional e internacional. La Fiscalía General de la República detiene en el Aeropuerto Internacional de la Ciudad de México a Gilda L., hermana de Emilio Lozoya. Bueno, pues hay acusaciones por lavado de dinero, ¿eh? Golpe a los Salazar en Hermosillo, capturan al Bomba. Segundo al mando, dicen. Desaparecieron hermanos tras viaje a Mazatlán, los hallaron en fosa. Sorprenden al ladrón mientras vaciaba caja fuerte de empresa en Iztapalapa. En información del estado de Chihuahua, pospone el Partido Acción Nacional galopada en Chihuahua. Ningún aspirante marcará agenda. Ándele. Entrega la gobernadora Maru Campos patrullas y equipamiento a policías en la sierra. Si el PAN define candidato sin consultar al PRI, no habrá alianza, lo dice el dirigente estatal del PRI, Alejandro Domínguez, quien también es diputado federal. Esperanza en Santa Isabel, lluvia hace crecer el río. Creo que esta lluviecita nos cae a nosotros acá en Las Vírgenes. Sí, ¿verdad? Ojalá que sí. Voy a checar a ver si viene información de presas. Me emocioné. En información local y regional, hablando de presas, bueno, pues San Francisco de Conchos, específicamente la comunidad de La Boquilla, donde se encuentra asentada la presa La Boquilla, pues está la comunidad atenta porque se incrementó la extracción de la presa a 40. Isaí Valles, que fue presidente municipal de San Francisco, o es exalcalde, él refiere que fueron 42 metros cúbicos por segundo lo que le están extrayendo a la presa La Boquilla. Sabemos que hay ciclo agrícola activo, pero se le hace mucho. Está al 23% la presa, cuando llegue al 22%, pues yo creo, dice, se va a juntar la comunidad y vamos a pedir que se cierre la presa, porque ahí después viene afectaciones, no se ha recargado la presa, vienen afectaciones para el suministro de agua potable, para temas de prestadores de servicio. Recordemos que allá están los filtros, los de arriba, los de abajo, y dice, pues vamos a ver esta situación. Había inquietud, en otra nota, había inquietud por derechohabientes del Infonavit que están por pagar su crédito o que ya pagaron su crédito de Infonavit, y que el pasado 20 de junio, que estuvo aquí la delegación estatal del Infonavit en esta prestación de servicios o feria de servicios que viene cada dos meses, si no me falla la memoria, se entregaron escrituras. Entonces, es un procedimiento, y lo platiqué esta mañana con mi buen amigo, el licenciado Carlos Romeros, que es el coordinador de Desarrollo Urbano, Ordenamiento Territorial y Medio Ambiente aquí en Delicias, en el municipio de Delicias, y me dice que es ahí, en esas citas o en esas visitas que hace Infonavit cada dos meses a Delicias, donde se determina cuál es la situación de su crédito. Si ya pagó, cómo viene haciendo el trámite para la escrituración, si todavía le falta poquito y puede ya irle anticipando a los requisitos para cuando acabe de pagar, o bien si ya pagó y se excedió en el pago, puede recuperar ese dinero de extra o adicional, pero también el tema de las escrituras. Nos van a checar incluso si ya se tiene fecha para la siguiente visita de Infonavit aquí en a Delicias, por ejemplo. Recuerde que tenemos vacunación antirrábica mañana en el Parque Vida, de acuerdo a lo que nos dice Medio Ambiente, su jefe Óscar Azpeitia, que nos invita, la tesorera de Meoqui, la contadora pública Rocío Carmona, nos da cuenta que todavía todo el mes de julio estará el programa Ahorra es Cuando. Si usted trae pendientes con el impuesto predial en Meoqui, bueno, pues el programa le ofrece descuentos en los recargos. Le estaremos dando cuenta de todo esto. Así que esta y más información la tenemos lista para todos ustedes. Quédese, por favor, con nosotros y esté debidamente informado.
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3: 32 grados en este momento, la temperatura, sensación térmica de 32, la máxima de 33, casi la alcanzamos. En la noche mínima de 22, las probabilidades de lluvia 15%. Hay viento que llega a los 8 kilómetros por hora para este día. Algunos chubascos, 34% de probabilidades de lluvia, 33% la máxima, ya lo habíamos escuchado. Para mañana se mantiene un 13% probabilidades de lluvia, parcialmente nublado, 34% la máxima. Sábado 4 bajan las posibilidades de lluvia, un 4%, parcialmente nublado, 36% la máxima, sube la temperatura. El domingo 5, 13% las probabilidades de lluvia, parcialmente nublado, 37% grados la máxima. El lunes 6, mayormente soleado, 8%, condiciones de lluvia, 36 la máxima. Y el martes 7, 6%, condiciones de lluvia, mayormente soleado, 36 la máxima. Y alcanzo a ver que el miércoles 8 de julio hay 12% probabilidades de lluvia, 37 la máxima. Pero hoy todo parece indicar que habrá lluvia en algún punto de la región. Hay 34% condiciones de lluvia, la temperatura en 32 grados.
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3: Agentes de la Fiscalía General de la República, con apoyo de elementos de la Secretaría de Seguridad y Protección Ciudadana y de la Secretaría de Marina, detuvieron en las inmediaciones del Aeropuerto Internacional de la Ciudad de México a Gilda N., hermana del exdirector de Petróleos Mexicanos, Emilio Ricardo Lozoya Austin. De acuerdo con las investigaciones federales, Gilda habría fungido como presunta prestanombres de una empresa utilizada para encubrir actos de corrupción y triangular recursos de probable origen ilícito. La Fiscalía General de la República señala que la mujer habría participado como beneficiaria de la empresa Tochos Holding Limited mediante la cesión de derechos que le realizó su hermano Emilio Lozoya. A través de dicho esquema, presuntamente se manejaron recursos relacionados con operaciones financieras sin justificación económica o comercial válida. El segundo al mando de los Salazar, identificado como Jesús Adrián N., alias Bomba, fue detenido en Hermosillo, Sonora, confirmó el gobernador Alfonso Durazo. Fue detenido en Hermosillo Jesús Adrián N., alias Bomba, identificado como segundo al mando de una célula generadora de violencia en el estado, informó el mandatario. Agregó que la detención se logró como resultado de un operativo conjunto entre la Secretaría de Seguridad y Protección Ciudadana y la AMIC. Durante la acción se aseguraron un arma de fuego, narcóticos y un vehículo. Acumulaba 10 órdenes de aprehensión este personaje. De acuerdo con Durazo, el gobernador de Sonora, Bomba cuenta con 10 órdenes de aprehensión vigentes, 8 por desaparición cometida por particulares y 2 por homicidio calificado. Además, precisó que existe otra orden de aprehensión por homicidio calificado en proceso de obtención. Días antes habían capturado al monstruo. La detención de Jesús Adrián N. se produce apenas unos días después del arresto de Jesús Tadeo H.E., alias El Monstruo, señalado por las autoridades como operador logístico de los Salazar, una organización vinculada al cártel de Sinaloa. Desaparecen hermanos en Mazatlán. A ver, le doy cuenta de esta información. Fueron hallados en una fosa. Tras más de un año desaparecidos, hallaron sin vida a dos hermanos originarios de San Juan del Río, Querétaro, en una fosa clandestina en la comunidad de El Verde, en Concordia, Sinaloa. Se trata de Santiago y Carlos Enrique Sánchez Rodríguez, quienes desaparecieron el 7 de abril del 2025 cuando regresaban a su estado tras un viaje a Mazatlán. La localización de sus restos fue confirmada por sus familiares y por el colectivo Por las Voces Sin Justicia, Asociación Civil. Los cuerpos fueron encontrados en la misma zona serrana donde previamente había sido localizado sin vida José Isaías García Sorrey, José Isaías García Rosey, familiar que viajaba con ellos al momento de su desaparición. La identificación se realizó mediante los procedimientos forenses correspondientes y posteriormente las autoridades notificaron a los familiares quienes pudieron recuperar los restos para darles sepultura. Tras la confirmación, los familiares agradecieron el apoyo de los colectivos de búsqueda y reiteraron su exigencia de justicia mientras las autoridades continúan con las investigaciones para esclarecer el caso. Oiga, estaba vaciando una caja fuerte en una empresa este sujeto allá en Iztapalapa, en la Ciudad de México. Un hombre de 52 años fue detenido en flagrancia cuando presuntamente robaba dinero de una caja fuerte de una empresa de transportes ubicada en la colonia progresista de la alcaldía Iztapalapa, gobernada por Aleida Alavés. Los hechos ocurrieron en un inmueble localizado en el cruce de las calles Francisco y Madero y Ana Karenina, donde policías capitalinos acudieron tras recibir el reporte de una alarma de emergencia activada en el establecimiento. Al llegar al sitio, los uniformados fueron recibidos por el apoderado legal de la empresa, quien les informó que un sujeto permanecía dentro del inmueble y que presuntamente había abierto una caja fuerte para sustraer dinero en efectivo. Con autorización del denunciante, los policías ingresaron al inmueble y después de una inspección localizaron al sospechoso, quien además ocasionaba daños al mobiliario del lugar. Válgame mi tatita Dios. Buenas tardes. Por supuesto que la no renovación del T-MEC por parte de Estados Unidos es muy perjudicial para México, aunque Claudia Sheinbaum diga lo contrario. Durará 10 años más, pero con mucha incertidumbre. Esa negación tuvo mucho que ver con su terquedad de no entregar a los narcopolíticos de su partido político, nada más con el fin de proteger principalmente a su creador, López Obrador, y enseguida a todos los demás narcopolíticos solicitados por Donald Trump. Mensajes, otro. Hola Evita, buenas tardes. ¿Ya saldría el calendario de pagos del bienestar? Gracias y bendiciones. Deje ver a quien lo solicité en la mañana, si ya nos hizo el favor de... No, todavía no, fíjese, no nos han mandado oficial. Estoy pendiente, sigo pendiente. Buenas tardes, Evita. ¿No sabes si ya están entregando las ayudas del bienestar este mes? Fíjese, Tomás, que no nos ha llegado el calendario. Voy a entrar a Bienestar, a las páginas del Bienestar, a ver si ya hay... Yo entiendo que a veces los funcionarios andan con muchas actividades, con un ojo al gato y otro al garabato, y se complica a veces el compartirnos, pero aquí le sigo la huella a través de la página del Bienestar. Hola, buena tarde. Para reportar unos perritos abandonados en un domicilio, quieren brincar del techo, se van a matar. Válgame mi tatita Dios. Aquí lo voy a compartir con Desarrollo Urbano. Fíjese que no me he hecho del teléfono de Óscar Azpeitia. Se me fue el avión y voy a mandárselo directamente a quien coordina tanto Desarrollo Urbano, Ordenamiento Territorial y Medio Ambiente, al licenciado Carlos Romero, para que nos apoye con este reporte de esos perritos. Oigan, en la mañana, bueno, no fue en la mañana, casi para entrar ahorita se le chispoteó a una paisana allá de la ex hacienda de Pueblo Querido sobre Pueblo Querido, y dice: por favor, si me puedes felicitar a mi nieto Ángel Ávila Alemán, está cumpliendo 9 años de edad de parte de sus papás y de sus abuelos, de la ex hacienda. Con mucho gusto, Kika. Aquí ya la felicitación. Ángel Ávila Alemán, 9 años. Que Dios lo siga llenando de bendiciones y que le permita muchos, muchos años más. Pausa. 1:18.
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3: La 1:21 PM, nos vamos con toda la información estatal. Como parte del compromiso de fortalecer la carrera policial y reconocer el mérito de quienes diariamente protegen a las familias chihuahuenses, el alcalde Marco Bonilla encabezó la ceremonia de ascensos de 65 elementos de la Dirección de Seguridad Pública Municipal, quienes concluyeron satisfactoriamente el proceso de promoción, obteniendo un nuevo grado, mayores responsabilidades y mejores condiciones laborales. En esta convocatoria participaron 520 policías municipales, de los cuales 65 obtuvieron un ascenso, 47 a policía tercero, 11 a policía segundo, 6 a policía primero y 1 a suboficial. Durante su mensaje, Marco Bonilla reconoció el esfuerzo, la disciplina y la vocación de servicio de las y los elementos que alcanzaron este logro, al señalar que detrás de cada ascenso existen años de preparación, sacrificios familiares, jornadas difíciles, capacitación constante y el firme compromiso de proteger a Chihuahua. Este logro debe llenarlos de orgullo, pero también recordarles algo muy importante. Mientras más alto es el grado, más grande es la responsabilidad. Hoy Chihuahua no solo les entrega un nombramiento, les renueva su confianza, expresó el alcalde. Por parte del Partido Acción Nacional, Daniela Álvarez, que es la dirigente de este partido en el estado, anunció que el partido a nivel nacional pospuso la galopada para la candidatura a la alcaldía de Chihuahua Capital y señaló que ningún aspirante marcará la agenda y que ninguno está por encima de la institución. Esto, Daniela Álvarez encabezó una rueda de prensa desde el Comité Directivo Estatal del PAN llamando a guardar la calma en la definición de quién será la persona que postule el partido para buscar la presidencia municipal de Chihuahua. Dijo que vio que ante las disputas internas entre grupos de aspirantes, preguntaban panistas, ¿y dónde está Daniela Álvarez? A lo que respondió, aquí estoy. Describió que hay efervescencia, pero insistió en esperar los tiempos a la convocatoria y las reglas que marcará el Comité Ejecutivo Nacional del partido que dirige Jorge Romero, mismo que pidió pausar el proceso. No estamos a destiempo, no hay incumplimiento y tampoco hay un vacío en la autoridad partidista, nadie por encima del PAN, dijo la dirigente estatal blanquiazul. Por el lado del PRI, si el PAN define candidato sin consultar al PRI, no habrá alianza, dijo el dirigente estatal del tricolor, Alex Domínguez, quien advirtió que no será posible concretar una alianza electoral con el Partido Acción Nacional si este partido define de manera unilateral a sus candidatos, sin un proceso de consulta y negociación con los demás integrantes de una eventual coalición. Así lo dijo. Domínguez señaló que una coalición debe construirse con base en acuerdos políticos previos y reglas claras, por lo que consideró inviable cualquier intento de alianza donde las candidaturas ya estén decididas antes de sentarse a la mesa de diálogo. Si el PAN llega con candidatos definidos en los municipios o en la capital, entonces no hay forma de construir una coalición, dijo. El dirigente priista sostuvo que una alianza requiere consenso entre las fuerzas políticas involucradas, especialmente en la definición de perfiles que representen al bloque opositor en los distintos cargos de elección popular. En ese sentido, reiteró que el PRI está dispuesto a dialogar sobre una eventual coalición, pero bajo condiciones de equidad y sin imposiciones previas. Asimismo, subrayó que el partido continuará con su proceso de organización interna y formación de estructura territorial, mientras se define el rumbo que tomarán las demás fuerzas políticas respecto a posibles alianzas. El dirigente estatal añadió que el objetivo del PRI es consolidar una estrategia competitiva en Chihuahua, ya sea en alianza o en solitario, dependiendo de las decisiones que adopten los partidos en las próximas semanas. Bueno, pues se llegaron fotografías que están llegando a redacciones de medios o de plataformas digitales allá de Santa Isabel. Se pueden observar cómo el río Santa Isabel creció gracias a las fuertes lluvias que se presentaron la tarde de ayer. Y dice, este primero de julio se presentaron lluvias en la tarde-noche en varias zonas del estado de Chihuahua, lo que causó que la temperatura bajara y que varios ríos y arroyos se llenaran de nuevo. Uno de los estados que se llenaron de felicidad y esperanza por la lluvia que se presentó ayer, una de las localidades que se llenaron de esperanza fue Santa Isabel, donde el río se llenó, dice, cubriendo varias plantas que habían crecido ante la falta de agua y en su lecho. Comentan que la lluvia en Santa Isabel comenzó a las 6 de la tarde y que todavía en la noche continuaba, lo cual ayudó a que el río creciera y que algunas cosas se cubrieran por su crecimiento. En las fotos se compartieron y se puede observar cómo el agua del río alcanzó pues abundancia. Se distingue que la corriente del agua es fuerte y varias plantas que habían crecido pues ahí se fueron cubiertas. Cuando el río estaba seco, ahí se dio el crecimiento. Por el momento se desconoce si es que el río se desbordó o si solamente creció. Tampoco se sabe si es que hubo afectaciones por lo ocurrido o si es que hubo daños o inundaciones por las lluvias. Me dicen que también por la zona de Nonoaba también se tuvo muy buena lluvia. También esta parte nos enriquece nuestras cuencas, así que pues ahí la llevamos. La gobernadora de Chihuahua, María Eugenia Campos Galván, realizó la entrega de equipamiento, patrullas y cuatrimotos a policías de la Sierra de Chihuahua. El evento se desarrolló frente al subcentro Centinela en Huachoche, ubicado sobre la calle de los Delfines. Estuvo acompañada la gobernadora por funcionarios como el secretario de Seguridad Pública Estatal, Gilberto Loya Chávez, el comandante Gil Torres Cruz, el alcalde de Huachoche, José Yáñez, el encargado de despacho de la Fiscalía General del Estado, Francisco Sáenz Soto, entre otros. El Estado destinó más de 10 millones de pesos para equipar a 105 oficiales de las policías municipales de Batopilas, de Chinipas, Guazapares, Morelos, Urique y Huachoche. En el mensaje, la gobernadora de Chihuahua cuestionó que a la sierra el gobierno federal diga hacer llegar bienestar, pero traen solo muerte. Así lo expresó durante un mensaje que brindó en Huachoche durante la entrega de equipamiento y patrullas a 105 elementos de la Sierra de Chihuahua. Hay muchos retos en el estado y el país, dijo, y agregó que más allá de la entrega de equipo se trató su presencia de luchar por la vida y la verdad. Esto último lo expresó y agregó, les dicen que vienen a entregarles bienestar, pero acaban trayendo muerte. Por eso el gobierno humanista de la verdad, de la vida, luchamos contra los gobiernos de la muerte, que es aquel que no tiene reparo en pactar con criminales. Mensajitos, dice, buenas tardes, aquí estoy checando, espéreme, buenas tardes, gracias, ya nos arreglaron el alumbrado público aquí por la calle Quinta Sur, solo falta una lámpara a la altura del 604, mandamos aquí al ingeniero Carlos Rodríguez, que por parte de Servicios Públicos Municipales, una lámpara pendiente, así que aquí lo agregamos, ¿qué pasaría? Porque dice todo bien, pero ahí les quedó esa pendientillo mandado ya a Carlos Rodríguez. Dice, mensajitos, yo este lo saqué de internet, fíjese que sí, Tomás, yo también me lo mostraron ayer, pero no sabría decirle si es, porque ayer vi en Facebook que decían falso, falso, falso, a ver si es este, déjeme pregunto, y cuando lo tengamos, de verdad que pues yo soy la más interesada en compartirle las fechas de los depósitos. ¿Alguien ya fue a cobrar 65 y más? ¿Alguien de nuestra audiencia ya fue al Banco del Bienestar? Dice, buenas tardes, ¿cuántas empresas tendrá este traumado que todo le afecta? El tratado del T-MEC, los aranceles, hasta porque no almorzó AMLO. Recomiéndele Dalai, dice este mensajito. A media mañana nos llegó, bueno, agradeciendo porque mandamos el calendario, el cartel de los eventos que habrá en Parral con las jornadas villistas. Buen día, Vita, todavía no hay fecha del pago de bienestar, no lo tengo, aquí lo ando buscando, en cuanto lo tenga, lo luego. Vámonos a la pausa, 1:31.
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1: 1:34 PM. Le agradezco mucho al regidor Mario Alberto Mata Licón que esté con nosotros esta tarde. Hay algunos aspectos que vamos a abordar con él, así que muchas gracias, Inge, por estar con nosotros. Bienvenido.
2: Señorita Evangelina, muchas gracias por el espacio. Un saludo a usted y a todo su auditorio.
1: Oiga, nos llamó la atención en la pasada sesión de Cabildo. Yo sé que a lo mejor no es su cartera,
2: sí,
1: pero esta donación que se hizo de como dato, creo, donde era una subdelegación de seguridad a DESAPS.
2: Sí. Ah, sí.
1: Qué
2: sí,
1: interesante.
2: Sí, sí.
1: La andaban sufriendo los DESAPS. Siempre andan con...
2: Sí, un saludo a la maestra Leti,
1: Leti García.
2: La maestra Leti García nos comentó que ya afortunadamente había crecido mucho la asociación. Ya ocupaban un espacio y fue este... que está en la Felipe Ángeles,
1: en la calle Felipe Ángeles,
2: si mal no recuerdo.
1: Sí.
2: Esa, yo recuerdo en servicios públicos, esa área siempre se llenaba de maleza y de basura. Me da mucho gusto que ya se le vaya a dar un buen uso con la maestra.
1: Incluso los vecinos antes se sentían así incómodos por todo lo que representaba de graffiti, sí, de todo eso.
2: Sí, es que tiene como un segundo piso. Y en ese segundo piso estaba vandalizada y pues era un cuarto que usaban para todo tipo de cosas.
1: Y ahora con la llegada de DESAPS sabemos que van a hacer la labor que ellos y ellas realizan en el tema de la prevención de muertes por suicidio.
2: Así es.
1: Pero pues siempre ajustados con los recursos, con los dineros, tratando, sí, claro, de tener, y dice ahora pues nos vamos a ahorrar lo de la renta.
2: Sí, sí, sí, es una ayuda para la asociación que afortunadamente existe. Una asociación así, desafortunadamente, tiene que existir en la situación que se vive aquí en Delicias, en la región. Pero qué bueno que haya personas como la maestra Leti que lo atiendan.
1: Que no cualquiera le entramos, sí, a...
2: Yo creí que me iba a preguntar acerca de la secundaria, fíjese. La secundaria de Cumbres del Deporte. Porque también se acaba de hacer la donación del terreno para la nueva secundaria.
1: Que está... El ciclo pasado, ¿no? Creo que arrancaron.
2: Sí, de hecho...
1: ¿Y ahí dónde fue la donación?
2: También en Cumbres del Deporte. Nada más que la asociación... me quedé con la asociación. La escuela, la secundaria, ya tiene clave. Ahorita está trabajando en el Centro Comunitario de Cumbres. Se donó el terreno, pero... tecnicismos, no debía decir como dato, debía decir donación. Entonces tuvo que regresar. Exactamente.
1: Pero sí está seguro, ¿no?
2: Totalmente seguro.
1: Nada más en lo que se hace.
2: Sí, totalmente.
1: Tiene que pasar otra vez al ayuntamiento.
2: ¿Ya pasó?
1: Y se corrigió.
2: Ya se corrigió y ya va de nuevo a Chihuahua para que el ICHIFE construya la escuela.
1: Creo que era la clave de la tarde, la 14, ¿no? Algo
2: sí,
1: así.
2: O sea, sí, empezaron ahí. De hecho, un saludo a la generación. Se acaba de grabar la primera generación completa. Estuvimos la semana pasada, se grabaron y fuimos a la grabación ahí en Agronomía. Alrededor de 26 jóvenes que se graduaron.
1: Y es una zona populosa por aquel
2: rumbo. De hecho, me estaba comentando una de las maestras que duplicaron la matrícula. Es un área de crecimiento grande, Cumbres del Deporte, y qué bueno que van a tener una secundaria.
1: Sí, porque lo habían referido acá donde estaba, que era la 14, la escuela 14, nomás sí, que en el turno vespertino, pues podía haber perdido la clave.
2: Sí.
1: Por la ausencia de...
2: Sí,
1: ¿de
2: sí,
1: alumnos?
2: Sí, pero lo bueno es que ya está en proceso el proyecto de construir.
1: Perfecto,
2: la nueva escuela.
1: Pues enhorabuena por la zona de Cumbres y por los estudiantes que se tienen, que van a tener su espacio.
2: Así es.
1: Ya, pero bueno, a lo suyo, retomamos. ¿Está con las tareas de regidor en tu colonia?
2: Así es, así es. La semana, bien, muy bien. Le puedo orgullosamente decir que ya le dimos la vuelta, ya estamos repitiendo. Pero nos a mí me da mucha felicidad el haber llevado cosas distintas cada vez. Empezamos desde las posadas, después la papa, después el Día del Niño, y ahora estamos juntando las tres cosas que le llamamos regidor en tu colonia. Estuvimos en La Quemada, un saludo al buen Lalo de La Quemada y a Sara Sinache, que estuvieron ahí con nosotros la semana pasada, y vamos a estar el día de mañana, si me permiten.

0: casas tienen el diseño de, pues, que le gusta, los 40, 50 que se habrán hecho, probablemente. Ojalá, ojalá. Ay, si nos está escuchando el señor Gallegos Pérez, él siempre ha tenido la idea de que debemos de comprar 2-3 casas de municipio para guardarlas como museo, para que guarde la construcción original de nuestro Delicias.
1: Ya ve que él decía mucho que se perdió donde estaba la presidencia municipal, acá en la calle
0: hay unas Quinta,
1: algo así. Ajá. Sí. Que se perdió. Y además no es que se haya perdido, creo que la gente no quiso
0: comprarlo en su momento
1: o venderlas.
0: Oh.
1: No quiso vender el
0: inmueble.
1: El inmueble, como no se quiso vender yéndonos al origen de Delicias, que fue la hacienda, el casco de la hacienda de lo que hoy es la ex hacienda Delicias.
0: Okay.
1: Los dueños del casco de la hacienda,
0: sí,
1: de Los Alas, no quisieron.
0: Ah, no sabía si
1: no quisieron vender.
0: Oiga, usted, ¿ha visitado la iglesia que está en la ex hacienda?
1: Es la torre, ¿no?
0: Es la pura torre. Es lo que le iba a preguntar.
1: Es una torre.
0: O sea, ya no funge como iglesia.
1: Ya, nunca fue iglesia, fue una
0: ¿cómo?
1: Torre.
0: ¿Cómo? Ah, ¿no sabía eso?
1: Sí, la iglesia estaba en otra parte y se construyó el templo nuevo. Pero
0: entonces
1: es una torre, subía un escalereado de niños ahí, yo soy de la ex hacienda, entonces era una torre de la bueno, yo me quedé en la torre, no sé si en las épocas de la hacienda tenía iglesia, pero lo único que recuerdo yo, porque lo pasamos, lo subimos, era una torre.
0: Ah, pues ya es otra pregunta para el señor Carlos Gallo.
1: De la
0: ¿qué fue?
1: Del casco de la hacienda donde vivía doña Carmen Sala, su papá, etcétera, quienes donaron los terrenos.
0: Oh, ok.
1: Para,
0: no sabía, siempre que yo hacía una iglesia.
1: Entonces, alguien lo quiso vender, no sé si en la época de Memo Márquez.
0: Ok.
1: Desde aquel entonces se quiso comprar eso para hacer un museo, para hacer algo histórico, y la familia no quiso venderla.
0: Entonces,
1: a veces se pueden perder esas casas porque no hay interés de la persona de venderlas.
0: Pues
1: pero
0: ojalá,
1: bueno, ojalá y se puedan recuperar, por ejemplo, estas casas de la Loma de Pérez.
0: Sí, me quedé impresionado que todavía guarden el diseño original.
1: Qué padre, ¿no? Ojalá que lo conserven. Si no lo quieren vender o si no se pueden comprar, que se guarden así. Dice, un abrazo grande para ambos, un regidor muy activo, felicidades.
0: Gracias.
1: Pili Castañeda.
0: Gracias.
1: Se reporta mi Pili. Un abrazo también para ti. Entonces, hoy en Loma de...
0: ¿Qué llevamos hoy? Hoy en Loma de Pérez, en punto de las 6:30, vamos a llevar juegos para los niños, brincabrincas, payaso bombín, un refrigerio, y para las mamás vamos a llevar algunas sorpresas, vamos a jugar al bingo, pero lo vamos a juntar con los apoyos alimenticios, llevamos frijol subsidiado, la cartera de huevos subsidiada, mire, por 15 pesos el kilo de frijol, 35 pesos la cartera de huevo. Si lo quiere ver de esta manera, por 50 pesos se lleva una cartera de huevo y un kilo de frijol. Pero, señorita Evangelina, lo que más llevamos son ganas de escuchar a la gente que nos diga en qué podemos seguir mejorando nuestra ciudad, qué es lo que nos gusta.
1: En las visitas que ha hecho, ¿qué recoge, regidor? ¿Qué le comentan? ¿Qué le solicitan? ¿Qué intervención le piden?
0: Lo que más nos piden, y me gustaría que nos acompañaran alguna vez los medios de comunicación para que se cercioren de esto, es el tema de salud. Sí hay un tema de salud en la ciudad, podemos decir que en el desde la federación, no es aventar la pelotita, pero sí ya tenemos que hacer algo. Esto ya sobrepasa los partidos políticos, ya sobrepasa las ideologías partidistas. Esto ya es salud. Yo creo que eso va más allá de nuestros colores y sí debemos
1: son
0: de hacerlo.
1: Son demandas muy sensibles, ¿no?
0: Sí.
1: Es cuestión de vida o muerte en algunos casos.
0: Y luego hay ocasiones donde ya no es ni medicina, es, oiga, es que necesito un traslado. Necesito ir a Chihuahua porque ya me van a decir qué puedo tener y luego lo que sigue. O sea, es apenas para la valoración. O sea, ya ni siquiera los pueden valorar aquí en Delicias.
1: Y una valoración a destiempo.
0: Sí.
1: Pues.
0: Sí.
1: Buena tragedia a veces.
0: Buena tragedia. Sí, es en lo que hemos ayudamos en lo más que podemos en ese sentido. Es complejo desde la regiduría los temas de salud, pero pues con mucho gusto, si podemos hacer algo, estamos para servirles.
1: Oiga, lo aprovecho porque usted es parte del Consejo de Estacionómetros.
0: Sí.
1: Y se autorizaron 75,000 pesos para el canje de armas. Se fueron en
0: 2 días.
1: Sí, sí, mucho. En menos de 24 horas de cuando se dio el arranque, se acabó el recurso. Se está concientizando la gente, ¿no? Creemos.
0: Yo sí, se está concientizando y pienso.

0: gente tiene la confianza, llevan tantos años y sumado al Activo 2030, que es una asociación civil donde cambia juguetes bélicos por balones, a la gente sí le da confianza ir a llevar un arma. Por más que nosotros digamos, no se va a tomar represalias, ni se va a tomar...
1: No se va a investigar.
0: Pero a ver, o sea, llevar una pistola que...
1: Un AK-47, sí. Se llevó un cuerno de chivo.
0: Sí, sí, sí.
1: 25 mil pesos le dieron.
0: Sí, de hecho, pues sí, es la...
1: Y está la confianza de que no hubo investigación.
0: Y por más de 5 años no ha habido una sola represalia. ¿Qué quiere decir? Pues la gente ya tiene la confianza. Ya tiene la confianza de llevar un cuerno de chivo. Llevar un cuerno de chivo...
1: No es cualquier cosa.
0: No es cualquier cosa. Lo que más me ha tocado... Bueno, de lo más impresionante que me ha tocado ver ahí son explosivos, granadas y dinamita. Dinamita que llevaron. Un tambo de 25 litros llenos de parque también. No preguntamos de dónde sale, no nos interesa saber, pero qué bueno que ya no están en las casas, que es lo importante.
1: Que es el propósito, ¿verdad?
0: Así es.
1: ¿Va a tener visita la próxima semana? ¿Va a tener agenda de visita a Colonia?
0: Sí, vamos a estar probablemente el sábado en la quemada, pero con otro tipo de apoyo, que si me da el espacio se lo puedo mandar por WhatsApp, con mucho gusto se lo hacemos llegar. Por lo pronto, hoy jueves 6:30, en la Unidad Deportiva 20 de Noviembre, Colonia Loma de Pérez, ahí los esperamos.
1: Perfecto, pues como siempre.
0: Muchas gracias, Angelina, muy amable. Siempre aprendo algo cuando vengo aquí con usted.
1: Gracias, a sus órdenes. 1:45, pausa, volvemos.
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3: 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Información que tenemos lista para todos ustedes y nos vamos a Meoqui. Merito, se me olvidaron los aparatejos. Ay, por favor, me voy a Meoqui y me los llevo a Meoqui porque allá tenemos al ingeniero Noel Legarreta. Él es el director de servicios públicos municipales. Pues están fortaleciendo acciones de limpieza y prevención sanitaria mediante el programa de destilichadero. Gracias, Berito. Porque pues se tienen estos trabajos para retirar el tiliche, retirar lo que no necesitamos en la casa y que nos puede servir de vector, de nido de alimañas, de garrapatas, de moyote. ¿Cómo hay moyotes, oiga? Válgame, mi tatita Dios, hay que tener cuidado con eso porque muy parecido al moyote, es el mosco que transmite el dengue. Lo escuchamos al ingeniero Noel Legarreta con estas tareas de destilichadero, estos programas o acciones de prevención sanitaria.
4: Parte del encargo de nuestra alcaldesa, la arquitecta Miriam Soto, que ha estado muy al pendiente del tema de salud y de limpieza en todo lo que es el municipio, tanto en cabecera como en seccionales. Hemos estado trabajando en el programa de estilichadero a través de programa de vectores y programa también de Comusal, los cuales hemos estado varias dependencias involucrados en el seguimiento a esta problemática que se genera en ciertos puntos del municipio o en algunas casas. Y con ello, pues estamos beneficiando en lo que va del año alrededor de 4,000 personas. Hemos trabajado con destilichadero alrededor de 20 destilichaderos en lo que va del año. Ocasionalmente, también tenemos otros destilichaderos para personas con alguna problemática económica en la cual requieran apoyo y nosotros también acudimos en base a lo que nos reportan. A través del programa también de 24 horas hacemos recorrido para recoger pues teliches, llantas, colchones, sillones viejos que la misma gente los desecha en el recorrido que se hace a través del programa de 24 horas de Soluciones Ciudadanas. Y con ello, estos recorridos procuramos hacerlo de una a dos veces por semana, y con ello pues también estamos beneficiando a más personas por sectores que se hacen a través de este programa.
3: Dice mensajito: las lluvias fueron en Guadalupe y Calvo, Parral, que se inundó, sí, arrastró no sé cuántos vehículos, Bocoina, El Vergel. Esos escurrimientos bajan a la Boquilla. Cuauhtémoc, Santa Isabel y Namiquipa desfogan a las vírgenes. Gracias, mi querido amigo, el Flaco Gómez, que nos da esta ilustración sobre las lluvias que se tuvieron y además, pues, cómo avanza el tema de los ríos. Otra perspectiva, la esperanza, como decía la nota ahorita, acá en Santa Isabel, en el río Santa Isabel. Vámonos a Meoqui, seguimos en Meoqui porque vamos a escuchar a la tesorera, a la contadora pública Rocío Carmona. Todavía durante todo el mes de julio se estará llevando a cabo el programa Ahorra es Cuando. Si usted tiene pendientes impuesto predial, por ejemplo, no lo ha pagado, tiene algunos años, pues hay descuento hasta del 100% en recargos de dicho impuesto.
5: A la campaña de descuentos que tenemos en el municipio de Meoqui, es una campaña denominada Ahorra es Cuando, que consiste en hasta un 100% de descuento en lo que es recargos de 2025 y años anteriores, también derechos como lo que es la recolección de basura, y también tenemos la facilidad de realizar un convenio para pagos en parcialidades. Pues esta campaña va a estar vigente por todo el mes de julio, que ya serían las últimas fechas para acercarse y aprovechar. Aparte también de estas facilidades fiscales, les estamos dando un obsequio de parte de la alcaldesa Miriam Soto, que pues bueno, ella nos apoya con este tipo de programas, pensando en la economía del contribuyente meoquense. Comentarles que tenemos diferentes métodos de pago, como lo es la tarjeta de crédito o débito, también transferencias bancarias, cheques y pago en efectivo. Y mencionarles que algunas tarjetas de crédito pueden aplicar a meses sin intereses, dependiendo de la institución financiera y la promoción que tengan en ese mes. Estamos manejando horarios en cajas aquí en cabecera municipal de 8 de la mañana a 2 de la tarde. También mencionarles que estos mismos descuentos aplican tanto en el seccional de Guadalupe Victoria como el de Lázaro Cárdenas.
3: Tenemos mensajitos que compartimos. Dice: qué triste que ahora María Campos, después de gastar descaradamente más de 2.500 millones de pesos en publicidad e imagen en medios nacionales y locales, ahora culpe al gobierno federal de recortes presupuestales y recurra al recorte de personal de su propio partido, dice. Me mandaron ese. Hijo, no sé. Todavía no tengo yo respuesta de la Secretaría del Bienestar con el tema de el calendario. Me lo guardo y estoy checando a ver si coincide con el que nos puedan mandar los conductos oficiales, así lo voy a llamar. Evita, buenas tardes, mil disculpas. ¿De dónde salen esos recursos para lo que hace el regidor de su... Bueno, ahorita le preguntamos, aquí le preguntamos al regidor de estos recursos del subsidio. Aquí le preguntamos con muchísimo gusto. Hola, Evita, ¿tendrá fecha del destilichadero para el Pedregal 2 y 3? Por favor, muchas gracias. No, gracias a ustedes por estar en sintonía. tengo el calendario, aquí lo checo. Yo creo que nos vamos a la pausa porque el tema de Parral, la invitación que ahora nos hace el director de turismo de Parral a las jornadas villistas, en la mañana escuchábamos al director de cultura, que es Carlos Roberto Silva, ya escuchamos a Saúl Torres, el director de desarrollo rural, con el tema exclusivo de la cabalgata, que sale ahora en otro punto, en La Coyotada, donde nació Francisco Villa, parte de Durango, y se sumarán acá en Parral. Y nos falta escuchar a Emanuel Espinosa, él es el director de turismo de Parral, pero sí es algo extenso porque nos presenta todo el programa de artistas que tendrá Parral en estas jornadas villistas que comienzan, déjeme le digo, del 9 al 21 de julio son las jornadas, pero el 9 hay algunas actividades de los motociclistas, hay una concentración tremenda de chopper, ahí reunidos. Vamos a la pausa, Carlitos. Regresamos con el tema de las jornadas villistas, pero también ojalá que ya tenga el tema de la del destilichadero para el Pedregal 2 y 3.
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4: En la opinión de Rosana Vázquez.
5: La grandeza de Hidalgo del Parral no solo reside en su legado histórico, sino en la resistencia diaria de su gente. Sin embargo, la paciencia ciudadana tiene un límite. Hoy, las y los parralenses enfrentan retos que no pueden resolverse con discursos ni con promesas aisladas. Exigen soluciones de fondo que solo pueden nacer de una verdadera coordinación entre los tres niveles de gobierno. Cuando un ciudadano abre la llave en su casa y no sale agua, no le interesa si la extracción es competencia federal, si la red de distribución la administra el estado de Chihuahua o el municipio. El ciudadano simplemente necesita agua. Resolver la crisis hídrica en nuestra región requiere que la federación, el gobierno estatal y el ayuntamiento de Parral se sienten en la misma mesa, alineen presupuestos y ejecuten obras urgentes. Lo mismo ocurre con la infraestructura y los servicios públicos, calles pavimentadas y sin bache, alumbrado eficiente, recolección de basura y espacios seguros no se construyen desde el aislamiento. Requieren los grandes fondos de la federación, la planeación y el respaldo del estado y también la ejecución precisa y cercana de los municipios. Cuando estos tres engranajes giran en direcciones opuestas, la maquinaria se detiene por completo. ¿Y qué creen? Quienes pagan son las familias de Parral. Es momento de exigir madurez política. Las campañas tienen su tiempo, tienen su lugar. El único interés, por ahora, debe ser el bienestar público. Parral no es una isla, es el corazón del sur de Chihuahua. La ciudadanía merece que sus autoridades entiendan que la coordinación intergubernamental no es un favor que nos hacen, es su obligación primordial. Porque al final del día, la sed, la falta de servicios o el rezago en infraestructura no distinguen de ideologías ni de colores políticos. Para Plataforma Informativa Estatal,
4: en la opinión de Rosana Vázquez.
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7: Mensajitos, dice, el destilichadero del Pedregal 2 y 3, aquí recordando... porque ya lo ubicamos. Fraccionamiento Pedregal 1, 2 y 3. Primera, segunda y tercera etapas. Es el primero de octubre del 2026, jueves será. Primero de octubre del 2026. Vienen con otras colonias que serán para esos días, pero por lo pronto, si viene ahí fraccionamiento Pedregal 1, 2 y 3, también será para las Misiones 1, 2 y 3, para el fraccionamiento Villas del Sol 1, 2 y 3, para el Rincón del Álamo, el fraccionamiento San Lorenzo, la colonia Carmona, la colonia Industrial Norte, el Yaqui, entre paréntesis, y el fraccionamiento Rincón del Moro. Todo eso será junto en ese día de destilichadero, el primero de octubre del 2026. Nos vamos pues con el director de turismo de Parral. Nos da a conocer los detalles de las actividades artísticas que tendrán. Ya en la mañana escuchábamos al presidente con una derrama económica que se da en estos días del 9 al 21 de julio de 50 millones de pesos alrededor de todas las actividades que se tienen. Uno de los fuertes pues es la cabalgata villista. Algo muy fuerte que se tiene es la escenificación del asesinato del general Francisco Villa, pero por lo pronto artistas y actividades que se tendrán, estas son. Escuchamos a él, es Emanuel Espinosa.
8: ¿Qué tal? Buenos días, muchas gracias por estar aquí, gracias al municipio de Alisas y al alcalde por el espacio que nos proporciona. Saludo a los integrantes del presidio, y sí, me permito yo platicarles a detalle lo que es la cartelera artística de Jornadas Villistas. En este caso, bueno, los centraremos en tres grandes escenarios. Empezamos el 9 de julio con la concentración motociclista, que ya es la edición número 26 de esta gran concentración. Ya desde el año pasado la realizamos en lo que son las instalaciones de la Puerta del Tiempo, una glorieta que seguramente muchos conocen, que está en la entrada de la ciudad. Esta concentración se realizó desde el año pasado ahí con bastante éxito, y este año lo repetimos. Empezamos el día 9, son tres días, 9, 10 y 11. Los días más fuertes, bueno, pues son el viernes 10 y el sábado 11. ¿Qué tenemos para estos días? El viernes 10 tenemos a dos grupos que van a ser los estelares. Obviamente, previo a eso, pues hay artistas locales que van a estar presentando ahí su talento en el escenario. Hay que recordar que la concentración motociclista pues es un ambiente muy de rock, de ska, de este tipo de ritmos que les gustan a todos los motoclubes del país. Entonces, el viernes 10 tenemos al grupo McFly, de aquí muy cerquita de la ciudad de Chihuahua. Y cerrando la actividad en el escenario está un grupo de ska que se llama Mandrake and the Magics. Esto es el viernes. Para el sábado, bueno, ya tenemos el gran desfile de la concentración motociclista, ya con casi la totalidad de los clubes ya en Parral, y estamos esperando de 4.000 a 4.500 motociclistas que van a estar participando. Entonces, este desfile es muy, muy espectacular. Es el sábado a las 6:30 de la tarde. Antes de eso tenemos una escenificación de la vida y muerte del general Francisco Villa, que se hace para este evento de los motociclistas, y esta escenificación la realizaremos en las instalaciones del Foro Villista. Ya en la noche, en el escenario, tenemos a dos grandes grupos, un grupo ya con mucha tradición, mucho escenario recorrido como de rock, como es el grupo Genitalica, y después de Genitalica repite, debido al éxito que tuvieron el año pasado, un grupo de rock técnico que se llama Los Motherfuckers. Esto es el sábado 11, y aquí el sábado pues termina la actividad de lo que es la concentración motociclista. Después de eso nos trasladamos a la Plaza de la Identidad, que será el otro gran escenario que se va a montar. Por aquí el compañero Carlos Silva ya les comentó un par de eventos. El día 14, él ya lo comentó, tenemos la Rondalla Internacional de Saltillo, y después de eso tenemos el show de un artista parralense que ha montado con mucho éxito. Es un homenaje al Divo de Juárez, a Juan Gabriel. La verdad es un espectáculo que vale mucho, mucho la pena. Y para el día 15, el miércoles 15, tenemos un gran baile del recuerdo, ahí mismo en la Plaza de la Identidad. Primeramente se estarán presentando el grupo Los Caminantes de Guanajuato, Después de ellos viene otro artista parralense, también ya con mucho éxito, estuvo en La Voz México, él es Rubén René. Y después de Rubén René viene otro grupo también con mucha tradición, como son los Abson. Esto hasta el miércoles 15 en la Plaza de la Entidad. Estos dos escenarios en lo que les he mencionado antes, aquí vale la pena recalcar que estos eventos son totalmente gratuitos. Ya a partir del jueves 16 nos vamos al otro gran escenario que tenemos, como es el Foro Villista. Ya empieza la actividad en el foro con los conciertos. Empezamos el jueves 16 con la presentación de Los Caporales de Chihuahua, y después de Los Caporales se estará presentando en el escenario del Foro Villista Moy Bobadilla. Para el viernes 17 tenemos un grupo y también con mucha tradición dentro de la escena musical nacional, como es el grupo Liberación. Para el sábado 18 estará Edwin Luna y La Tracalosa de Monterrey, repito, en el Foro Villista también. Y para el domingo 19, estarán Los Salteños de la Sierra, y cerrando este concierto estarán Los Invasores de Nuevo León. Ya para el lunes 20, tenemos otra de las grandes actividades de nuestras jornadas villistas, como son las escenificaciones de la vida y muerte del general Francisco Villa. Hacemos tres, ya de manera, digamos, tradicional: 8:45 de la mañana, 11:30 de la mañana y 6 de la tarde. Estas sí son en las inmediaciones de ahí del Museo Francisco Villa, entre las calles Gavino Barrera y la calle Juárez, como año con año se vienen realizando. Esto el lunes 20, y el lunes 20 se cierra la actividad también en el Foro Villista con un tributo al cantante Ricardo Arjona. Ya el 21 se cierra la actividad, pues con el, como comentaba el compañero Carlos Silva, es el velatorio y el cortejo fúnebre del general Francisco Villa. Así que bueno, invitamos a toda la gente de Delicias y de toda la región de Delicias para que asistan a nuestras jornadas villistas. Los recibiremos con los brazos abiertos en nuestro pueblo mágico. Hay que recordar que somos pueblo mágico, y los estaremos esperando del 9 al 21 de julio.
7: Dice: hola Evita, por favor, ¿me comparte el número de las jarochitas? Claro que sí, aquí se lo doy: 193 con 639, por supuesto, 193 70 70. Ese es el teléfono de las jarochitas. Y nos vamos rápidamente porque hoy es aniversario de la Casa de Cultura Jesús Gardea. Nuestro buen amigo Roberto Lira, que es el encargado de Casa de Cultura Jesús Gardea, pues nos invita las actividades que tendrán hoy.
9: ¿Qué tal? Muy buenas tardes.
10: Aquí haciendo la invitación a toda la comunidad de Delicias que se acerque a la Casa de Jesús Gardea, Casa de Cultura de Jesús Gardea, este jueves 2 de julio en punto de las 7 de la tarde, para celebrar, conmemorar el día de Jesús Gardea, honrar la memoria de este escritor deliciense reconocido a nivel nacional, un escritor que le dio renombre a Delicias por su literatura, y sobre todo que relataba ese Delicias antiguo en sus escritos, sus historias de ensueño, sus historias que tienen tanto que contar. Es un evento más del gobierno municipal de Delicias, siempre impulsando los eventos culturales y artísticos de la ciudad, y iniciamos el mes conmemorando y honrando la memoria de este escritor con el trío More. Recuerden, este jueves 2 de julio en punto de las 7 de la tarde los esperamos.
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4: Continuamos con más información. Vienen tareas de capacitación por parte de Canacintra en el área de seguridad e higiene industrial. Aquí escuchamos al director de Canacintra, Iván Flores.
5: Así es, seguimos trabajando a través del programa de capacitación de seguridad e higiene industrial 2026, el cual está conformado por 15 capacitaciones obligatorias ante la Secretaría del Trabajo y Previsión Social, ofertando a través de Canacintra una acreditación de una constancia de habilidades con formato DS3. Capacitaciones desde las brigadas, manejo de extintores, primeros auxilios, búsqueda y rescate, hasta normas bien específicas como la norma 035, que marca riesgos psicosociales, sustancias químicas, montacargas, trabajo en altura. El principal objetivo, evidentemente, como Canacintra, nos preocupa y nos ocupa el que fortalezcamos la cultura de la seguridad. Sí, en un cumplimiento normativo, legal de las empresas, pero fortalecer esa cultura que a veces no tenemos en las empresas. Entonces es el objetivo principal de nuestro programa de capacitación, invitar a las empresas a que se capaciten todos los sábados. Ya incluso iniciamos de 9 a 2 de la tarde aquí en las instalaciones.
6: ¿Se tiene que registrar algún costo?
5: Sí, tiene un costo, los estamos manejando ya a través de nuestra página oficial de Canacintra Delicias. Pueden contactarnos para más información a través de nuestra página y pues ahí pasarles toda la información directa.
4: Gracias. Mañana hay campaña de vacunación antirrábica, desparasitación de perritos. Esto va a ser en el Parque Vida, de acuerdo a lo que nos informa el jefe de Medio Ambiente, el Oscar Azpeitia. Así que tómelo en cuenta, va a ser en la tarde-noche, de 6 de la tarde, 8 de la noche más o menos. Aquí nos da detalles luego de su presentación. Nos invita a esta campaña de vacunación antirrábica y desparasitación externa mañana.
7: ¿Qué tal? Aquí Oscar Azpeitia, jefe de Medio Ambiente en el municipio de Delicias. Tendremos una vacunación antirrábica y desparasitación externa este viernes 3 de julio, de 6 de la tarde a 8 de la tarde. El lugar será en el Parque Vida. Estaremos contando ahí con la vacunación para que se acerquen ahí los vecinos del fraccionamiento Las Palmas, San Carlos, Mirador y la gente que guste acompañarnos. Los atenderemos ahí con todo gusto. Para que acudan, lleven a sus perros, a sus gatitos. Tienen que estar sanos, mayores de 3 meses de edad. Las hembras que no estén gestantes o lactando. Y si es agresivo o algo, o no convive bien con las personas o con otros perritos, acudir con su correa y su bozal para evitar algunos accidentes e inconvenientes ahí con los demás participantes y vecinos. Y los esperamos ahí con todo gusto este viernes 3 de julio de 6 de la tarde a 8 de la noche en el Parque Vida.
4: En la mañana que pasábamos a Kimberly Alvidres, ella es presidenta de la Comisión de Jóvenes Industriales del área de Canacintra. Viene un evento, así que le preguntamos si tenía algún costo en algún restaurant bar, por ejemplo. Lo hacían ya en otros años, donde invitaban a empresarios exitosos que dieran a conocer a los jóvenes industriales cómo había sido su caminar hasta llegar al éxito que ahora tienen, que contaran de sus fracasos, de que es de los que se aprende mucho. Así que Kimberly nos recuerda dónde va a ser. 50 pesos la entrada, no es caro, pero bueno, son una serie de experiencias que se dan a conocer. A veces uno quiere en el primer mes que pone un negocio ya tener las ganancias de sueño, pero pues no es así.
0: Ahora, va a ser a partir de las 8 de la tarde, va a tener un costo de entrada de 50 pesos, pues súper accesible la entrada, y pues más que nada de la entrada pues queremos que vivan esta experiencia. Son tres grandes empresarios los que vamos a tener, entonces pues de que se lleven un poquito de cada uno. Ambos tienen mucha trayectoria que compartir, entonces pues siento que esos 50 pesos no son nada.
8: ¿Qué experiencias tenemos de las ediciones pasadas aún y cuando se hayan detenido?
0: Pues más que nada, pues todas muy buenas. Han traído incluso ponentes internacionales. Iván no nos deja mentir. Él fue el fundador de este evento, y nuestra guía en este momento. Pero pues ahorita empezamos un poquito bajo, con algo cercano, local, pero esperamos al rato traer otros empresarios mucho más grandes y pues también con mucha trayectoria que nos sigan empapando de esto.
8: La idea que tenemos al iniciar una empresa es que al mes voy a tener las ganancias más grandes del mundo, y viene la desilusión cuando son pérdidas.
0: Claro, yo siento y siempre he dicho de que el emprendedor siempre ha sido la persona más resiliente y aferrada, porque sí, ese es el primer pensamiento, pero siempre llega el de que no, aquí no es, y el más, y el más, y el más, y el toparte, más que nada en un lugar más relajado, más informal, en el que te encuentras con otras personas que viven la misma situación que tú, es algo como de que, o sea, sí se puede, o sea, puedo seguir con más, puedo adaptarme a otra situación. Algo que a mí se me hace muy importante, que estos tres empresarios ya vivieron una pandemia. Entonces, o sea, ya sobresalieron y es una empresa, las empresas las han sacado a flote. Entonces, que nos compartan esa parte de cómo sobrevivir una pandemia, cómo adaptarte a tendencias, modas, todo eso, pues es algo que te va a llenar de una experiencia.
8: Creatividad, no sé, audacia, para que siga la empresa.
9: Así es, pues cada quien tiene que dedicarse, buscarle el modo y sobre todo compartirnos esas experiencias a los jóvenes que participen en el evento. Entonces, pues son esos fracasos, entre comillas, que a fin de cuentas te llevan a crecer, y pues como todo en la vida, así es como aprendemos, a ciertos golpes nos vamos levantando, y es lo que queremos compartir en estos eventos. Prácticamente de eso se trata, de conocer, de que todos tenemos que toparnos con algo y reponernos, levantarnos de eso y seguir adelante. Entonces, darle ese consejo, digamos, a los jóvenes de que no se te van a dar las cosas nomás porque sí, sino que vienen cosas difíciles, hay que afrontarlas y salir adelante, y esas experiencias nos van a compartir los expositores.
8: A veces no le queremos entrar al tema del tiempo para la capacitación, para tener otra visión, etcétera.
9: Sí.
8: A veces decimos que es una pérdida de tiempo el dedicar algunas horas en la capacitación o en el reforzamiento de algo.
9: Así es, de hecho, pues estamos empezando a promover la parte de incubación de negocios. Próximamente tendremos ese evento en Canacintre. Esas capacitaciones son muy importantes, pues tener las bases en finanzas, mercadotecnia, situaciones gubernamentales, requisitos que tenemos que cumplir, normativas. Entonces eso muchas veces se avienta uno al ahí se va, y a la mera hora se anda uno dando de topes. Es que no me dijeron, pues es que también tiene uno que investigar esas situaciones. Es parte del trabajo de las cámaras también, el afiliarse a una cámara son parte de los beneficios que nos da el estar participando en esas capacitaciones, e igual las vivencias de los afiliados que tenemos en las cámaras, una junta de consejo, en un evento de este tipo, pues nos ayudan a todo esto, ¿no? A ir conociendo a qué nos vamos a enfrentar al empezar un negocio.
4: San Francisco de Conchos, el ingeniero Isaí Valles, nos habla sobre esta autorización que se dio en la reunión del Comité Hidráulico de incrementar la extracción de la presa La Boquilla a 40 metros cúbicos por segundo. Ellos dicen pues que la la presa sigue muy baja y que al llegar al 22%, está en el 23%, al llegar al 22% dice, pues yo creo que la comunidad va a exigir que se cierre porque vienen daños a prestadores de servicio, los filtros, por ejemplo, incluso el consumo de agua potable, etcétera.
10: ¿Sí?
11: Sí, se aumentó la cuota.
10: ¿Pero es normal o no?
11: No, no es normal porque prácticamente ya casi están cumpliendo con lo presupuestado para este año.
10: Sí.
11: Y pues sí, sí es vergonzoso de que pues ya le hayan aumentado la cuota a la presa.
10: Creo que es la máxima extracción, los 40 metros cúbicos por segundo.
11: Se me hace que andan en 42.
10: ¿Lo manifestaron, Inge, en algún... ante alguna autoridad, ustedes, no sé?
11: Lo que pasa es que ellos estaban hablando del 39 de extracción cuando presupuestaron.
10: Sí.
11: Pero yo aquí tengo dos casas en el río. Y aquí se mira lo luego, porque aquí sale aquí Lolo me incrementa a mí la orilla. Entonces no pueden decir que están extrayendo lo mismo cuando en realidad pues el río no miente, ¿ah?
10: ¿Los está afectando todavía? Bueno, hay extracción. ¿La situación de la presa al 23 o 22% de su capacidad no les afecta, Inge, todavía?
11: No, aún todavía no afecta. Lo que va a afectar es para ellos, ¿verdad? Si en dado caso que no lleguen las lluvias, pues el siguiente año, pues están gastando el agua que se puede recuperar para el siguiente año.
10: Okay. Ustedes han manifestado, y eso fue en el 2024, cuando decían que se cerrara porque ya estaba llegando al 15%. Sí. ¿Ese es el límite para ustedes?
11: El 22%.
10: El 22%.
11: Cuando llegue el 22%, pues prácticamente sí se va a tener que juntar la gente para que...
10: Pues ya casi, ¿no?
11: Para que cierre, sí, ya mero.
10: Ya, sí, ya mero. No falta mucho.
11: Sí.
10: ¿Pendiente estarán? ¿Quién se junta? ¿Los pescadores, los prestadores de servicio...?
11: La comunidad en general.
10: La boquilla.
11: Sí, la boquilla.
10: Perfecto. Ahorita no hay ningún problema de abastecimiento de agua ni de nada.
11: No hay ningún problema, pero luego pues se espera una creciente. Y es el agua que entra pues prácticamente no está presupuestada, ¿sí me entiende? Porque pues no se presupuestó el agua que entre de la lluvia.
10: Sí.
11: Y al parecer ayer cayó una tormenta no nueva.
10: Y todo eso viene para crecido. Acá. Perfecto. Sí. Pues estaremos pendientes de cualquier cosa, Inge, a sus órdenes.
11: Ándale, Evangelina, hasta luego.
4: Pues así la situación en la zona de, en la comunidad de Boquilla, donde se encuentra pues enclavada la presa La Boquilla en el municipio de San Francisco de Conchos, comenzando ahí las situaciones de que pues no dejarán que baje del 22% y ahorita está en el 23. Ojalá ya aumente con algunas aportaciones de las lluvias que se han tenido en la cuenca de esta presa, la más grande del estado de Chihuahua. Gracias, Carlitos. Gracias, amigos, por el favor de su atención. Los invitamos a que nos escuche mañana a partir de las 7 de la mañana, si Dios no dispone otra cosa.
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muy, pero muy, muy buenas tardes tengan todos ustedes. Gracias por estar en sintonía a través de Fiesta 94.5 FM. Arrancamos nuestro programa de locura deportiva el día de hoy, jueves 2 de julio. Jueves 2 de julio, con toda la actitud, con toda la galleta, como debe ser siempre, señores. Así que ánimo a darle. Buen provechito, muy buen provecho a la gente que está disfrutando de los sagrados alimentos. Tenga usted muy, pero muy, muy buen provecho. Oiga, está jugando España, pero antes de entrar a los temas deportivos que tenemos el día de hoy, una locura deportiva lo que se está viviendo con este mundial, siguen las declaraciones de Ecuador y demás y todo. Ya, ¿no? Pues ya perdieron, ya, gracias. Pero bueno, oiga, antes de entrar a los temas, como le comento, a todos los temas deportivos que tenemos el día de hoy, saludamos a nuestro buen amigo y cabina en controles, al buen Charlie Carlos Cadena. Ánimo, mi Charlie. Seguimos muy ilusionados porque México ahí está esperando el dominguito. Pues ahora sí que el juego y que se lleve el 5 de julio en el Estadio Azteca, México-Inglaterra. ¡Qué gran escenario! Pero bueno, oiga, déjeme le comento que obviamente hoy arranca actividad nuestros algodoneros de Delicias contra el equipo de Venados de Madera. Venados de Madera que nos ganó el sábado allá en Madera. Pues ahora es momento que nuestro equipo de algodoneros haga lo suyo en casa, haga lo propio y gane el día de hoy, paso por paso. Ojalá primero se gane el día de hoy y después el viernes será otra novela, pero igual también ir por el triunfo. Y el sábado contra el equipo de Manzaneros de Cuauhtémoc. Oiga, comentarle que el día de hoy tenemos cortesías, muchas cortesías el día de hoy. Ayer se lo anticipaba. Pues bueno, primero que nada, mire, tenemos boletos para asistir a ver el juego de algodoneros de Delicias contra Venados de Madera y contra Manzaneros de Cuauhtémoc. Hoy estaremos regalando boletos y mañana también. Así que ahí está la cortesía que tenemos para obviamente los juegos de algodoneros de Delicias en casa. 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Pero ¿qué creen? Nuestros amigos de Mobile Shop nos están regalando un jersey de Brasil. Sí, la selección de Brasil, pero no es cualquier jersey, ¿eh? Es el jersey de Vinicius Junior. Vinicius, que está ahí en la tabla de goleo, tratándole de hacer sombra a Mbappé y a Lionel Messi, que son los líderes de goleo actualmente en la Copa del Mundo. Así que usted, prepárese, porque yo le voy a decir durante el programa, voy a hacerlo por llamada, va a ser una llamada para el jersey de la selección de Brasil, Vinicius Junior. En lo personal, yo ya me la compré, ahorita traigo puesta la de Cristiano Ronaldo, porque ahorita a las 5 de la tarde juega el comandante CR7, estará en acción junto con con la selección de Portugal. Así que Portugal-Croacia a las 5 de la tarde. Por lo pronto, le digo, Mobile Shop nos tiene esta playera, este jersey de Vinicius Junior de la selección de Brasil. Así que esta dinámica la vamos a regalar por llamada. Le voy a hacer 2-3 preguntas para que usted, más o menos, si le sabe un poco al fútbol, van a ser preguntas fáciles, y con eso usted se puede ganar
el jersey de Vinicius Junior y la selección de Brasil. Así que va a ser por llamada, pero yo le voy a decir cuándo y le voy a hacer dos, tres preguntas. Y obviamente, si usted se la gana, pues adelante, ¿eh? Cortesía a nuestros amigos de Mobile Shop. 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Así que dos ganadores de Carnitas JB, el ganador de Mobile Shop del jersey de lo que viene siendo la selección de Brasil, la playera de Vinicius Junior, y también, obviamente, también nuestros amigos de pues la gente del patronato de algodoneros y demás, tenemos boletos para asistir el día de hoy a ver el juego entre Algodoneros Delicias contra Venados de Madera. Juegazo, hay que empatar la serie contra los Venados porque son de los equipos que están ahí abajito de nosotros y hay que tener dominio. Así que tenemos muchísimas cortesías. No se despegue de Fiesta 94.5 FM, de nuestro programa de Locura Deportiva, porque ahí están las cortesías. 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Y ahorita esté atento al programa porque vamos a entrar con llamaditas para los boletos de algodoneros. Y asimismo, el jersey de Vinicius Junior. Le digo, yo

Lamine Yamal, no hay cómo detenerlo. Está intratable el tremendo Lamine Yamal. Y bueno, oiga, ayer el equipo de Bélgica iba perdiendo 2-0 la selección de Bélgica. 2-0. Al minuto 24 metió Senegal el primer gol. Después, al minuto 51, Senegal se iba 2-0. Y vaya, empezando el segundo tiempo, el minuto 51 fue el 2-0 de Senegal. Se veía que pues ya Senegal iba a estar prácticamente en los octavos de final, en la siguiente ronda. Pero Bélgica, al último, ya al último, para acabarse prácticamente el minuto 86, Lukaku metería el 2-1. Y después Tielemans al 89. 3 minutos después metería el 2-2. Senegal no pudo defender, detener ese 2-0. Los empatan, forzaron al tiempo extra, y en el tiempo extra, al minuto 120+6, un penal. Que bueno, la mayoría de los penales así son, ¿qué? Polémicos. Para mí, lo estaba viendo, estamos ahí Vladimir Pozo y un servidor, Tito Nájera, y yo le dice, para mí es penal, le gana un defensor o cualquier jugador que se barre, pues lleva esa consecuencia de barrerse. Tú debes de barrerte y estar seguro que le vas a dar al balón. Y pues se aviva el jugador Tielemans de Bélgica, se aviva, le gana, y pues el defensor de Senegal le termina pegando primero al jugador antes de al balón. Y con ese, para mí, yo le decía, es que le está pegando al jugador, y con eso ya evita que el jugador le pegue a la portería. Entonces se avivó. Usted recordará, bueno, no sé los años que tenga la gente, dependiendo de lo que nos está escuchando, usted se acordará precisamente de Luis García, el delantero que precisamente hoy analista de TV Azteca, haciendo esa mancuerna muy buena con Martinoli, pues él era un especialista en provocar los penales. A veces se frenaba, le ganaba la posición al defensa, se frenaba, y pues el defensa llegaba y lo arrollaba, y penal a favor del equipo donde estaba Luis García. Entonces, algo así fue parecido. Ayer le gana pues con el pie, le gana la posición prácticamente el defensor de Senegal, y con esto pues el árbitro iría al VAR a revisarlo. El VAR le habla, dice, para nosotros tienes que verla porque para nosotros es penal, pero pues tú eres el silbante central y tú eres el que toma la última, el que tiene la última palabra. Y pues bueno, así fue. El árbitro dice, es penal para Bélgica, y al minuto 126 el equipo de Bélgica metería el gol, y ya Senegal no podría empatar y forzar a los penales. Así que 3-2, Bélgica en tiempo extra avanza a los octavos de final, la selección de Bélgica. Oiga, y más tarde jugaría la selección de Estados Unidos contra Bosnia. Un gol de Estados Unidos al 45+1 de este delantero, precisamente de la selección de Estados Unidos, que pues vaya, un jugador muy interesante, sin duda alguna, Volagún, quien vaya, causó polémica la situación porque mete gol al minuto 45+1 al primer tiempo, se va a Estados Unidos adelante en el marcador, pero al 64 se va expulsado, y empezó la polémica, la comparación. Usted recordará que ya la tuvimos aquí, nuestro buen amigo Vladimir Pozo y un servidor, cada quien defendiendo sus puntos de vista, y pues la están comparando obviamente con la jugada de Lionel Messi, donde a Lionel Messi no lo terminan expulsando, y pues ahora al jugador de Estados Unidos, al delantero centro, Folarin Balagún, termina siendo expulsado. A mí, lo personal, le digo, pues tampoco está la intención de Balagún, para mí, de Balagún, de darle esa plancha tan fuerte, pero el problema es que Balagún, con su fuerza, Balagún termina dejando su pie en la plancha con todo, entonces le termina dando el tallón. Creo yo que no hay intención, como que se pierde.

0: y no sé, termina dándole el tallón, la plancha muy fuerte al jugador de Bosnia, y para mí esa fue la diferencia entre una expulsión y otra. Obviamente ya tuvimos aquí en Locura Deportiva, a través de Fiesta 94.5 FM, a Gilberto Alcalá, un árbitro, exárbitro con gafete de FIFA, y nos explicó cómo ahora son las reglas, que es, pues prácticamente, no cuenta la intención, si hay intención o no, de, en este caso, Lionel Messi nos lo explicaba, de la plancha o no, es la acción, y la acción era, pues, esa plancha de Lionel Messi ante su rival, y con esto, pues, era expulsión para Lionel Messi. Es, pues, la opinión de un experto en el tema, Gilberto Alcalá. Pero bueno, para mí, yo, un aficionado del fútbol, yo dije, para mí no es expulsión. Pero bueno, ayer al jugador Balogun de Estados Unidos, pues sí lo terminan expulsando. Y al minuto 64, Estados Unidos se quedaba con un jugador menos. Tillman termina metiendo un golazo al minuto 82, y con esto Estados Unidos 2-0 terminaría ganando. Bosnia hizo, trató y demás para poder hacer algo, no lo logró. Muchos tiros cerca de la portería, 10, pero 3 de ellos sí fueron directos a portería. No pudo meter gol la selección de Bosnia, y ni hablar, Estados Unidos termina ganando 2-0 con un expulsado menos, y obviamente un expulsado, vaya, tu delantero centro, un titular, es como prácticamente si nos quitaran a Quiñones o a Jiménez, difícil. Y pues con esto Estados Unidos avanza a los octavos de final, pero estará jugando sin su jugador estelar, su delantero centro. Tiene con qué suplirlo, ahí está Pepe y demás, pero pues obviamente este jugador importa bastante para la selección de Estados Unidos. Pero bueno, Estados Unidos, el equipo de las barras y las estrellas, termina ganando 2-0 ayer, así que pues bueno, ahí está. España sigue ganando 2-0 a Austria. Hoy Portugal contra Croacia a las 5 de la tarde, y a las 9 de la noche, ojalá, fíjese, ojalá nuestros algodoneros, Raúl Castellón, que ya está pactado para abrir el día de hoy, anunciado por parte del equipo de algodoneros, pues ojalá dominen y terminen noqueando nuestros algodoneros en 7 entradas, ¿no? Imagínense, para poder irnos a ver el Suiza contra Argelia. Estaría bueno, pero si no, obviamente a disfrutar a nuestros algodoneros contra los Venados de Madera. Nos dará chance para ver el Portugal contra Croacia a las 5, y luego lanzarnos al gran Estadio Delicias para llevar a cabo todo el juego el día de hoy. Obviamente no se lo pierda a través de Fiesta 94.5 FM, en la narración, el análisis y la crónica inigualable de Vladimir Pozo, Joe Ortiz y Alex Hernández. Así que pues ahí está la invitación para toda la gente que el día de hoy no se pierda la transmisión a través de los micrófonos de Fiesta 94.5 FM. Entonces, pues bueno, vamos a ir a un corte comercial, regresamos, pero ahorita seguiremos platicando, hablando de todo lo que conlleva el Mundial de Fútbol. Algodoneros, comienza la acción el día de hoy, jueves, viernes y sábado. El Mundial de Fútbol, como le decíamos, el básquetbol, la agencia libre está con todo. Una locura los cambios, Hoy los equipos ya no tienen miedo de cambiar a sus jugadores franquicia, ya lo habíamos adelantado. LeBron James se despidió de los Lakers de Los Ángeles. Jaylen Brown, la estrella de los Celtics de Boston, se marcha de Boston y pues llega al equipo de los Sixers de Filadelfia. Ese trío que van a hacer esos jugadores, Jaylen Brown con Terry Maxey, movedor, y pues aparte Joel Embiid, este centro que ya fue jugador más valioso de una temporada. Asimismo, Jaylen Brown, jugador más valioso del último campeonato de los Celtics de Boston. Va a ser un tridente muy interesante, pero bueno, muchísima actividad deportiva tenemos el día de hoy. 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Y asimismo, no pierda de vista la situación ahorita aquí en nuestro programa, porque tenemos el jersey de Vinicius Juniors, cortesía de Mobile Shop. Así que usted esté atento al programa, porque yo lo voy a decir cuando entran las llamadas al aire aquí a Fiesta 94.5 FM. Y asimismo, dos, tres preguntitas fáciles, que obviamente si usted quiere el jersey de Brasil, pues tiene que saberlas. Así que ahí está el jersey, cortesía a nuestros amigos de Mobile Shop. Y también, obviamente, boletos de cortesía. Cortesía a nuestros amigos del Patronato de Béisbol de Delicias AC. Tenemos boletos para que usted vaya y apoye a nuestros algodoneros jueves, viernes y sábado. Jueves, viernes y sábado aquí en el Gran Estadio Delicias. Jueves y viernes contra Venados de Madera, y el sábado contra Manzaneros de Cuauhtémoc. Juegazos aquí en el Gran Estadio Delicias. Así que, señores, vamos a ir un corte comercial y regresamos a nuestro programa Locura Deportiva.
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0: regresamos a nuestro programa de Locura Deportiva a través de Fiesta 94.5 FM. 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Y ¿sabe qué? Vámonos de una vez a regalar el jersey que nos está mandando nuestros amigos de Mobile Shop. Sí, Mobile Shop nos tiene el jersey de la selección de Brasil. Así que usted mande su mensajito. No. Para el jersey, usted prepare su teléfono y marque a Fiesta 94.5 FM aquí en cabina para hacerle dos, tres preguntitas y regalarle el jersey de la selección de Brasil gracias a nuestros amigos de Mobile Shop. El teléfono de Fiesta 94.5 FM aquí en cabina es el 639-474-5945. 639-474-5945 es el teléfono aquí en cabina. Me están marque el teléfono, pero es aquí en cabina. A ver, ya tenemos una llamadita. ¿Qué tal? Muy buenas tardes. ¿Con quién tenemos el gusto?
1: Con Alejandro Acosta.
0: ¿Alejandro qué, perdón?
1: Acosta.
0: Alejandro Acosta. Ok, Alejandro, pues ahí te va, la dinámica es muy fácil. Son tres preguntitas y pues ahora sí que con esto tú te ganas el jersey cortesía a los amigos de Mobile Shop. ¿Sale?
1: A ver, échamela.
0: Órale, pues. Ahí te va, La primera. Dime tres jugadores actuales que estén jugando ahorita con la selección de Brasil. No, hombre.
1: Me agarraste, pero viene en curro, hermano. Pues dijiste que fácil es.
0: Pues fácil. Bueno, dime dos. Te lo voy a poner así fácil, dos.
1: Pregúntame de México, hermano.
0: No, hombre, es lo que te digo, Alejandro. No, bueno, deja, vamos a entrar esta llamadita a ver si alguien...
1: Dale, está bien.
0: Ánimo, pues, va. No, hombre, pues es lo que te digo, Alejandro, hombre. Me quedó mal, pues no se saben ni dos jugadores de Brasil ahorita en la actualidad, pues... Así como, hombre, pero bueno. A ver, tenemos llamadita al aire. Buenas tardes, ¿con quién tenemos el gusto? ¿No? Creo que no entró ahí...
2: Bueno.
0: Ah, sí, listo. Buenas tardes, ¿con quién tenemos el gusto?
2: Con Guadalupe Cruz.
0: Guadalupe, Lupita. Oye, Lupita, ¿estás lista para ganarte el jersey de Brasil gracias a los amigos de Mobile Shop?
2: Sí.
0: ¿Segura?
2: Pues sí.
0: Bueno, ya por ahí escuché otra voz, espero que te soplen bien, Lupita.
2: No.
0: ¿No?
2: Es mi papá nomás.
0: Ah, bueno. Oye, dime dos jugadores actuales que estén jugando con la selección de Brasil.
2: Neymar, Vinicius Junior y Casemiro.
0: ¡Ándale! ¡Ay, ay, ay! Hijo, eso pues fácil, ok. Ahí te va la otra, Dime, ¿cuándo fue la última vez que Brasil quedó campeón de la Copa del Mundo?
2: En el 2014.
0: No, en el 2014 fue el mundial ahí en Brasil.
2: En el 2000
0: fue campeón con Ronaldinho, con Ronaldo.
2: En el 2002,
0: sí, allá en Corea, en Japón. Bueno, ya llevas dos. Dime quién es el máximo goleador. ¿Quién es el máximo goleador de Brasil en la historia de los mundiales?
2: ¿Pelé?
0: No, última oportunidad. ¿Qué jugador brasileño está entre los máximos goleadores en la historia de los mundiales y es de Brasil?
2: Ronaldo, algo así se llama. Ronaldo Zairo, algo así.
0: Sí, sí, sí, sí, Ronaldo. Bueno, pues felicidades, ¿eh? Te acabas de ganar la playera de la selección de Brasil. Gracias a quién, Lupita.
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0: así. 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
2: Muchas gracias.
0: Oye, si gustas venir por tu playera de una vez, aquí la tengo aquí en Fiesta 94.5 FM, para que de una vez cualquier cosa, pues juegan el domingo, así que te la puedes poner o para, no sé si la vas a regalar o a tu familia, a no sé, a alguien, para que de una vez la traigan ya lista y se la pongan para el domingo.
2: Sí, es un regalo para mi niño, que él es super fan de ese equipo.
0: Ándale, pues bueno, pues ahí está. Entonces déjate venir por la playera, por el jersey de la selección de Brasil, es de Vinicius Junior, y pues este domingo juegan pues los octavos de final, así que pues ahí está. Déjate venir a Fiesta Mexicana, en Fiesta 94.5 FM, porfas.
2: Muchas gracias.
0: Sale, hasta luego, gracias a ti, Lupita, hasta luego. Bueno, pues ahí está, ya regalamos... Ya regalamos el jersey de la selección de Brasil. 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Ahorita, después del corte, regresamos también para regalar boletos para los juegos de algodoneros, ¿eh? 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Oiga, pues al parecer ya terminó el partido de España. 3-0, la selección de España derrota a Austria. Así que pues ahí está, la selección de España anda muy bien, la selección de España. Ya los octavos de final empiezan ya a terminarse de acomodar todo esto. Francia contra Paraguay que eliminó a Alemania, Francia que goleó 3-0 a Suecia y lo eliminó. Pues ahí está, Paraguay contra Francia el sábado, Canadá contra Marruecos también el sábado, va a estar muy atractivo, muy bueno. El domingo, Brasil contra Noruega, México, Inglaterra, hijo, eso va a estar sabroso. España acaba de eliminar a Austria, y pues España estará esperando al ganador de ahorita a las 5 de la tarde, que juega Portugal contra Croacia. Vaya juegazo que será ese, el que gane de Portugal y Croacia contra la selección de España. Así que pues adelante. Estados Unidos contra Bélgica, ya listo. Ayer, después de que Estados Unidos eliminó a Bosnia, pues ahí está, la selección de la barra y las estrellas estará enfrentándose a Bélgica. Y después, pues ahora sí que ya ahorita, el partido de las 9 de la noche entre Suiza y Argelia, pues el que gane estará esperando al ganador de Colombia y de Ghana. Después Argentina, que pues es de los favoritos, la selección de Argentina también, para llegar a las últimas instancias. El campeón, Argentina, estará jugando contra Cabo Verde mañana a las 4 de la tarde, Australia contra Egipto a las 12, y pues aquí el que gane de Australia y Egipto estará enfrentando al ganador de Argentina y Cabo Verde. Así que pues bueno, y pues a las 7:30 Colombia contra Ghana, estará el ganador de entre Colombia y Ghana, estará enfrentando al ganador de Suiza, y Argelia, que estarán jugando hoy a las 9 de la noche. Así que pues vaya atractivo que está toda la situación. España, como ya lo mencionaba, termina ganándole 3-0 a la selección de Austria. Este Mikel Oyarzabal pues se mete doblete y con esto también se mete a los líderes goleadores del mundial con 4 goles. Ahí está pues en la lista de los goleadores del mundial, que encabezan Mbappé y Lionel Messi con 6 goles cada uno. Erik Haaland, el noruego, 5 goles. Henry Kane, el delantero también de la selección de Inglaterra, 5 goles. Vinicius Junior con 4 goles. Dembélé con 4 goles. Y pues Ismaïla Sarr, este jugador de Senegal, también con 4 goles. Y pues ya bastantes con 3 goles. Entre ellos, nuestro mexicano Julián Quiñones, que está teniendo una Copa del Mundo muy, pero muy, muy buena. Y que vaya, se pone a un gol de Luis Hernández y del Chicharito Hernández con 4 anotaciones, que son los máximos goleadores de México en mundiales. Así que pudiera Julián Quiñones empatarlos o incluso rebasarlos y ser el máximo goleador mexicano en las historias de los mundiales. De los 4 juegos que lleva en México, pues 2 ha sido el jugador más valioso del partido, Julián Quiñones. Así que pues bien, en cuanto a esto, pues de México, ¿no? Con la selección mexicana de fútbol, Julián Quiñones. Así que pues bueno, después de este 3-0, esta goleada de España a Austria que se consuma, donde pues dominó de principio a fin, 65% porcentaje de posesión del balón tuvo la selección de España contra 35 de Austria, 23 tiros de los españoles a portería, 10 de ellos fueron directos a portería, 10 de ellos, 23 disparos tuvo en total la selección de España, 10 de ellos remates a puerta. Bien por España. Austria tuvo 5 disparos, pero ninguno fue remate a puerta. 9 tiros de esquina en total para la selección de España, ninguno, 0 para Austria. Yo no sé si usted que estuvo viendo el partido, el tiempo que lo estuve viendo, prácticamente el primer tiempo, se notó el cansancio de parte, sobre todo, de los jugadores de Austria. Un horario, vaya, a 1:00 p.m. aquí en Estados Unidos, y que pues está el calor con todo, afectó sin duda alguna a la selección de Austria. Incluso la selección de España también vi jugadores cansados, 2-3 rompimientos que tuvo Austria, donde perdió el balón en la media cancha la gente de España, pues también se vieron cansados, un poco se veían cansados, así que está haciendo de las suyas el calor. Y pues bueno, ante esto esperemos que obviamente la altura del Estadio Azteca le pese a los ingleses el domingo, porque va a estar con todo. Así que bueno, a 5:00 p.m, como ya lo mencionamos, Portugal contra Croacia. Oficialmente todavía no salen las alineaciones del encuentro, los lineups por parte de Portugal y de Croacia. Y este partido, pues le digo, a 5:00 p.m. sale Portugal favorito. Muy poquito, pero favorito sale Portugal, quien no ha perdido lo que va de la Copa del Mundo en sus 3 encuentros de la fase de grupos. Empató 2 y ganó 1. Pasó, pues como usted ya sabe, como en segundo lugar, porque Colombia sumó 7 puntos, ganó 2 partidos y empató 1. Y Croacia empezó el Mundial perdiendo, pero después ganó sus 2 juegos seguidos. Así que, pues, dos equipos que pasan en segundo lugar, así que pues ahí estará enfrentándose pues estos históricos, ¿no? Lo que viene siendo Cristiano Ronaldo por Portugal y lo que viene siendo Luka Modric por la selección de Croacia. Dos jugadores que vaya, le han dado muchísimo al fútbol. Luka Modric, un histórico también del Real Madrid, que lo ganó todo, y Cristiano Ronaldo, pues quien lo ha ganado prácticamente todo en el fútbol. Pues 2 históricos se enfrentan, uno de ellos se tendrá que retirar en 16avos y no llegará, pues bueno, en esta ronda los 32 mejores, no llegará a los 16 mejores, a los 8avos de final. Obviamente creo yo que Portugal debe haber pasado en primer lugar, ni hablar, así es esto. Colombia anda jugando muy bien y Croacia, Portugal, pues estaremos hasta cierto punto tristes por el que se vaya, y más si pierde Portugal. Si Portugal no avanza, yo creo que le romperá el corazón a bastante gente. A mí no tanto, porque le digo, sí, soy fan de Portugal, de Cristiano Ronaldo, pero pues sí soy más de Lionel Messi. Así que pues bueno, vamos a ver qué pasa. Le digo, los juegos pues ya de octavos de final ya listos. El sábado 4 de julio a las 11 de la mañana, Canadá contra Marruecos. Marruecos sale como favorito, por poquito, pero sale como favorito la selección de Marruecos. Creo yo que Marruecos va a pasar por encima de Canadá. No sé si tan por encima, pero creo yo que va a avanzar Marruecos a la siguiente ronda. Así que sería Marruecos-Canadá el sábado a las 11 de la mañana. Este juego se va a celebrar allá en Houston, en el estadio, en el Houston Stadium. Así que, pues bueno, va a estar interesante el juego. Después a las 3 de la tarde, el sábado, Paraguay contra Francia. Paraguay que eliminó a los alemanes, y vaya, Francia, quien es uno de los favoritos. Este encuentro se llevará a cabo a las 3 de la tarde allá en Filadelfia. En Filadelfia será el encuentro entre Francia y Paraguay. Francia, que pues uno de los grandes favoritos para ganar la Copa del Mundo, y que sí sale muy favorito pues contra Paraguay. Estos son los juegos del sábado. El domingo a las 2 de la tarde, Brasil contra Noruega. Brasil sale por poquito, pero sale como favorito a las 2 de la tarde, le digo, este partido de Brasil y Noruega, que se va a jugar allá en Nueva York, en Nueva Jersey, a las 2 de la tarde. Y a las 6 de la tarde, el México, la selección mexicana, y sí, pues México estará jugando contra Inglaterra allá en el Estadio Azteca a las 6 de la tarde el domingo. Es excelente, excelente. Y el lunes, pues ya está confirmado el lunes el juego entre Estados Unidos y Bélgica. Estados Unidos y Bélgica a las 6 de la tarde. El otro encuentro será a la 1 de la tarde. Pues a estar esperando cuál será el otro encuentro. Pero esos ya son los partidos ya confirmados. Así que, pues, excelente, excelente. Pero bueno, oigan, vamos a ir a un corte comercial para cumplir con espacios publicitarios. 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Y asimismo, entrando al aire, regresamos con llamaditas para la gente que quiera ganarse boletos. Tenemos dos boletos por llamadita, así que boletos dobles para que usted pues se vaya con su familia, con sus amigos, con quien quiera, pero vaya a apoyar a nuestros algodoneros de Delicias, que hoy y mañana estarán enfrentando a los Venados de Madera, y el sábado ante los Manzaneros de Cuauhtémoc, el líder de la tabla de posiciones de la Liga Estatal de Béisbol. Así que pues ahí están los Manzaneros de Cuauhtémoc, que nos visitan el sábado, y jueves y viernes nos visitan la gente de los Venados de Madera. Por cierto, mandarle un saludo a mi buen amigo Vladimir Pozo, quien me mandó las preguntas. Le dije, échame tres preguntas, mi Vladimir, porfas, para regalarle a la gente. Pues nuestro buen amigo que nos llamó al principio, Alejandro, pues no le atinó, no sabía ni dos jugadores de Brasil, hombre, valiendo gorro. Y Lupita, de hecho, me manda mensajes, Vladimir, también, de felicidades a Lupita. Así que, pues, felicidades a Lupita, que por cierto, mire, aquí viene entrando, casi creo, Lupita, a Fiesta 94.5 FM por su jersey de Brasil. Así que felicidades y gracias a mi buen amigo Vladimir Pozo, que nos hizo el favor de mandarnos las tres preguntas con las que Lupita ganó. Así que felicidades. Pues bueno, vamos a ir a un corte comercial. Les recuerdo que entrando vamos a llamadas aquí en cabina en Fiesta 94.5 FM para regalar boletos para nuestros algodoneros delicia, así que vaya usted, apoye, son dos boletos por llamada, así que listos para entrar en llamadas y asimismo seguir anotándose en las cortesías de Carnitas JB, que nos tiene dos cortesías. 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Vamos un corte y regresamos a nuestro programa Locura Deportiva.

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0: Hola, pero regresamos a nuestro programa de locura deportiva a través de Fiesta 94.5 FM. Oiga, pues tenemos lo que viene siendo boletos de cortesía. Así que usted comuníquese al 639-474-5945 para los boletos de algodoneros, de nuestros algodoneros delicias, para que usted participe y se lleve lo que viene siendo boletos de cortesía para los juegos de béisbol de este jueves. Si vienes, tenemos llamadita al aire. Buenas tardes, ¿con quién tenemos el gusto? Me están hablando mi celular, pero a ver si ahí entra.
1: Sí.
0: Sí, buenas tardes, ¿con quién tenemos el gusto?
1: Gracias, Cito. Buenas tardes, con Paco Núñez.
0: Paco Núñez. Sí. Paco Núñez, ¿de dónde nos marcas, Paco?
1: Del Cielo Vista.
0: Sí. Órale, pues aquí están dos boletos para que vayas hoy a apoyar a los algodoneros.
1: Claro que sí, vamos a ganar 9-3.
0: Eso es todo, hay que ir con esa actitud porque, pues tú sabes, hombre, el sábado ahí en Madera no fue el resultado que esperábamos, ya no nos sentíamos como que hubiéramos ganado, pero ni hablar, así es esto.
1: Siempre es bueno reorganizarnos para ganar.
0: Así es, claro, y que pase ahorita y no pase en los playoffs.
1: Así es,
0: ya está. Oye, Paco, entonces aquí están tus dos boletos, a la hora que gustes pasar por ellos.
1: ¿Hasta qué horas tenemos, Tito?
0: Creo que a las 6, ¿verdad? A las 6 a Paloma. Hasta las 6 a Paloma.
1: Perfecto.
0: ¿Sale?
1: Ahí llego.
0: Órale, pues, ya está, gracias.
1: Gracias.
0: Ándale, a ti. Bueno, pues ahí está, dos boletitos para Paco Núñez. Le recuerdo el teléfono aquí de Fiesta 94.5 FM, 639-474-5945, boletos de cortesía para apoyar a nuestros algodoneros de delicias. Me está entrando llamada, pero es aquí, a lo que viene siendo... Aquí al teléfono de Fiesta 94.5 FM. Listo. Tenemos llamadita al aire. Buenas tardes, ¿con quién tenemos el gusto?
2: Buenas tardes.
0: ¿Con quién tenemos
2: Jesús Gutiérrez. Ajá.
0: Ya está. Pues aquí tenemos dos boletos para que vengas por ellos. ¿De dónde nos hablas?
2: Acá vengo de rumbo Rosales, voy para Elchis.
0: Órale, ya está. ¿En dónde vives?
2: Aquí en Delicias, ahí en el fraccionamiento de La Labor.
0: De La Labor, órale, pues excelente, Jesús. Pues aquí tienes tus dos boletos, cortesía de aquí, de nuestros amigos del patronato del béisbol, para que vayas a apoyar a algodoneros.
2: ¿Hasta qué hora puedo pasar por ellos, perdón?
0: Hasta las 6 está aquí Paloma, que se lo voy a dejar aquí a nuestra amiga Paloma, que está aquí.
2: Muy bien.
0: ¿Sale?
2: Muy bien, gracias.
0: Sale, no, a ti, que estés muy bien.
2: Hasta luego.
0: Bueno, pues ahí está. Le recuerdo el teléfono aquí en cabina, en controles, para que usted llame y participe. Se lleve dos boletos para apoyar a nuestros algodoneros. 639-474-5945. Tenemos llamadita al aire. ¿Qué tal? Muy buenas tardes.
3: Buenas tardes.
0: ¿Con quién tengo el gusto? ¿Perdón?
3: Violeta Castro.
0: Violeta Castro, ¿lista para apoyar a nuestros algodoneros el día de hoy?
3: ¿Ay, es para el día de hoy?
0: ¿O para mañana?
3: Ah, ok, no, claro que sí, siempre apoyando a los algodoneros.
0: O sea, pero entonces te los pongo para mañana, Violeta.
3: Claro que sí.
0: Ok, sí, es para hoy o para mañana, ¿sí?
3: Sí, está bien.
0: Entonces te voy a poner aquí dos a Violeta, Violeta Castro, para mañana dos, ¿sale?
3: Sí, muchísimas gracias.
0: Ándale, a ti, que estés muy bien.
3: Hasta luego.
0: Qué bueno que le hice el comentario, porque después de dejar los boletos para el día de hoy, jueves, y después no iba a ir mañana. Pero bueno, son boletos para hoy y para mañana. Y mañana regalamos los que queden para el viernes y los que queden también para el sábado. Tenemos llamadita al aire. ¿Qué tal? Muy buenas tardes. ¿Con quién tenemos el gusto?
4: Con Sandra Rubio.
0: Sandra Rubio, ¿boletitos para el béisbol?
4: Claro que sí, Tito, vamos a apoyar el equipo.
0: Esa es la actitud, así es como me gusta cuando hablan y que traigan esa... Ahora sí que, como digo yo aquí en Locura Deportiva, con toda la actitud, con toda la galleta, Sandra. Oye, ¿de dónde nos hablas, Sandra?
4: Del fraccionamiento Roma.
0: Del fraccionamiento Roma, órale, pues excelente, Sandra Rubio. Dos boletitos para el jueves o para el viernes.
4: Para hoy, Tito.
0: Para hoy, Sandra Rubio, listo.
4: Oiga, una preguntota, ¿sabe que voy a entrar a trabajar? ¿Puede mi marido recogerlo con la credencial?
0: Sí, sin problema.
4: Ok, perfecto, Tito.
0: Sale, entonces aquí te dejo dos boletitos para el día de hoy. ¿Sale, Sandra?
4: Ándale, pues, Tito, buen día.
0: Igualmente.
4: Con la actitud, ánimo.
0: Estás muy bien, a darle con toda la actitud, con toda la dieta. Hoy ganamos, hoy ganan algodoneros.
4: Claro que sí.
0: Órale, pues. Ahí está, pues bueno, ahí está, le digo, esa actitud es la que a mí me gusta, me apasiona, me encanta que sea así la gente contenta. ¿Qué tal? Muy buenas tardes, ¿con quién tenemos el gusto?
5: Con Irma Vega.
0: Irma Vega, Irma, dos boletitos para hoy o para mañana.
5: Para mañana, por favorcito.
0: Irma Vega, listo, aquí está Irma, pues si gusta venir hoy por ellos o mañana, pero pues usted sabe, mejor yo diría que... de una vez déjese venir por sus boletos aquí a Fiesta 94.5 FM para que los tenga ya listos para mañana. Ya mañana ya no dase la vuelta.
5: No, mañana voy, Tito, hoy estoy trabajando.
0: Por eso le decía que mañana estaría bien que pasara por ellos, Irma, ¿sale?
5: Sí, mañana, gracias.
0: No, usted que esté muy bien, hasta luego.
5: Amable, bye.
0: No, usted, ánimo. Bueno, pues ahí está, le recuerdo el teléfono aquí en cabina de Fiesta 94.5 FM, 639-474-5945, 639-474-5945, para que usted, pues, ahora sí que se aliste y vaya a echarle porras a nuestros algodoneros delicias. ¿Qué tal? Muy buenas tardes, ¿con quién tengo el gusto?
6: Buenas tardes, con Saúl Moncayo.
0: Saúl Moncayo, Saúl, dos boletitos para mañana, para hoy.
6: Para mañana.
0: Saúl Moncayo.
6: Con toda la actitud positiva, ahora ganar los goleros de mañana.
0: Eso es todo, hay que darle, hombre. Oye, se vio muy bien a Naum Núñez la semana pasada abriendo el jueves. Así que pues ojalá mañana, está anunciado para abrir mañana Naum Núñez, así que esperemos que le vaya bien. Y obviamente también hoy estará lanzando lo que viene siendo Raúl Castellón, que pues nos ha regalado bastantes salidas buenas de calidad, así que esperemos que Naum Márquez lance bien el día de mañana, y pues hoy Raúl Castellón.
6: Vamos a ganar los tres, amigo.
0: Así es, yo pienso lo mismo, yo pienso, ese es mi pronóstico, que vamos a ganar los tres juegos.
6: Está bien, entonces paso mañana por los boletos.
0: Ya está, Saúl. Entonces, Saúl Moncayo, mañana, para mañana, dos boletos, ¿sale?
6: Claro que sí, muchas gracias.
0: Sale, no, a ti, que estés muy bien.
6: Igualmente.
0: Sale, hasta luego. Ahí está, tenemos los boletitos para que usted vaya a apoyar a nuestros algodoneros. Hay que darle con todo. Tenemos llamada al aire. ¿Qué tal? Muy buenas tardes. ¿Con quién tengo el gusto?
7: Sergio Berumen.
0: Sergio Berumen, Sergio, dos boletitos para hoy.
7: Para mañana.
0: Para mañana, Sergio Berumen. Ok, dos boletos, listo para mañana. ¿Sale, Sergio?
7: Ok, ¿cuándo puedo pasar a recogerlos?
0: Hoy, si gustas hoy o mañana.
7: Ok, perfecto, gracias.
0: Sale, a ti, que estés muy bien.
7: Vale, igual.
0: Ánimo. Bueno, pues ahí está, 639-474-5945, el teléfono aquí en cabina, en controles de Fiesta 94.5 FM, 639-474-5945, para los boletos de algodoneros para hoy o mañana. Ándale, ya no, los estaba separando a todos los boletos, y ya aquí ya me atrasé poquito, déjenme los voy separando una vez. Tenemos 2, 4, 6, 8. 2, 4, 6. Los boletitos para el viernes. Y para el jueves tenemos 6 para hoy. 2, 4, 6. Aquí están ya los que van saliendo. Así que, bueno, le recuerdo, estaba hable alguien. Bueno, dos personas a mi teléfono, pero le digo, el teléfono aquí en cabina, en controles, 639-474-5945. ¿Qué tal? Buenas tardes, ¿con quién tengo el gusto? Sí,
8: con Manuel Rodríguez.
0: Manuel Rodríguez, Manuel, dos boletitos para ver a algodoneros.
8: Simón.
0: Ya está, ¿para el día de hoy?
8: Para mañana.
0: Manuel, perdón, Rodríguez, ¿verdad?
8: Sí.
0: Ok, Manuel Rodríguez, listo, Manuel, entonces
8: ¿Hasta qué horas puedo recogerlo?
0: ¿Hoy hasta las 6 de la tarde o mañana?
8: Ok, gracias.
0: Sale, ándale pues, que estés bien, ¿de dónde nos marcas?
8: De acá, de Campo Real.
0: De Campo Real, órale pues, ya está, listo, apoyar a algodoneros con todo.
8: Gracias.
0: Ánimo. Bueno, pues ahí está, boletos. Me quedan dos boletos para... Digo, me quedan boletos para el jueves, ¿eh? Ya para el jueves. Buenas tardes, ¿con quién tengo el gusto?
9: Buenas tardes, con Raúl del Río.
0: Raúl del Río, oye, me quedan boletos nada más para hoy.
9: Híjole, no hay para mañana.
0: Mañana voy a regalar para mañana, porque ya regalé los de mañana de hoy. Entonces, mañana regalo boletos también para mañana, para el viernes, y ahorita ya nada más me quedan el jueves.
9: Ok,
0: si quieres, no, muy bien. Si quieres, mañana nos vemos.
9: Sí, bueno, gracias.
0: Sale, no, a ti, que estés muy bien. A ver, aquí me quedan los boletos para hoy. Ok, sí, nos quedan boletos para hoy, para el día de hoy. 639-474-5945. Hay gente que me está mandando mensajes, como que se agüitan de limón, hombre, de marcar aquí a cabina. Pero tienen que ir a la cabina, no se puede regalar por fuera, hombre. Pues tengo que hacerlo por llamadita. Así que, ¿qué tal? Buenas tardes, ¿con quién tengo el gusto?
10: Buenas, con Luis González.
0: Luis González, Luis, dos boletitos para el día de hoy.
10: Sí, está bien.
0: Ya está, Luis, entonces déjate venir por los boletos aquí a Fiesta 94.5 FM.
10: ¿Hasta a qué hora?
0: Hasta las 6 de la tarde está Paloma, porfas.
10: Ya está, gracias.
0: Sale, Luis, que estés bien. Listo, pues ahí está, tenemos otra llamadita. Buenas tardes, ¿con quién tengo el gusto?
10: Disculpe, ¿a dónde hablo? ¿A los boletos?
0: No, está hablando Domino's Pizza.
10: ¿A dónde?
0: A Domino's Pizza.
10: Ay, no, sí, pues está equivocado.
0: No, no se crea, sí está marcando aquí a Locura Deportiva para los boletos del béisbol.
10: Ok, disculpe.
0: Yo soy Tito, exactamente.
10: ¿Me podría dar dos boletos?
0: Para el día de hoy.
10: ¿Para recogerlos mañana?
0: No, para el día de hoy, para el juego de hoy nada más tengo. Mañana voy a regalar más para mañana.
10: Ok, gracias.
0: Ándale, pues. ¿Pero los va a creer o no los va a creer? No, pues ya no. Vale, gorro. Tenemos llamadita al aire. Buenas tardes, ¿con quién tengo el gusto?
11: Sí, buenas tardes.
0: Buenas tardes, ¿con quién tengo el gusto?
11: Con Jesús Medina.
0: Jesús Medina, ¿dos boletos para hoy?
11: Sí, para hoy, para el día de hoy.
0: Ya está, Jesús Medina, entonces déjate venir por tus boletos, Jesús, para que vayas a echarle porras y apoyar a nuestros algodoneros, que hace falta y hay que hacer que la casa pese siempre.
11: Claro que sí, ahí nos vemos.
0: Ya está, gracias.
11: Vale, gracias.

0: Ok, Ana, ¿de dónde nos hablas?
1: Rosales.
0: De Rosales, bueno, pues excelente, Ana. Déjate venir aquí a Fiesta 94.5 FM por tus boletitos.
1: Gracias, muy amable.
0: No, a ti, Ana, que estés muy bien.
1: Hasta luego, bye.
0: Hasta luego. Buenas tardes, ¿con quién tengo el gusto?
2: Buenas tardes.
0: ¿Perdón?
2: Con Marco Ramos.
0: Marco Ramos, Marco, dos boletitos para el día de hoy.
2: Sí.
0: Ok, Marco, pues déjate venir aquí a Fiesta 94.5 FM por tus dos boletos.
2: ¿Qué? ¿Sale? Soy menor de edad, tengo que llevar a alguien.
0: No. No. ¿Con quién tú? ¿O quieres un boleto?
2: No, dos.
0: Órale, pues, déjate venir por ellos aquí a Fiesta, porfas.
2: Ok, muchas gracias.
0: Sale, no, a ti, que estés bien, Marco. Ánimo. Bueno, me quedan tres boletos para el día de hoy. Uno, dos. Hijo eso, a ver, déjeme, me quedan tres boletos para el día de hoy. Tenemos llamadita. Buenas tardes, ¿con quién tengo el gusto?
3: Con Valeria Gamboa.
0: Espéreme. ¿Me dijo Valeria Gamboa?
3: Sí.
0: Valeria, me quedan para hoy, ¿está bien?
3: Sí.
0: Ok, Valeria Gamboa. Dos boletitos. Listo, Valeria. Pues, déjese venir, Valeria, para que venga por sus boletos aquí a Fiesta 94.5 FM y a darle.
3: Claro que sí, gracias.
0: No, a ustedes, que esté muy bien.
3: Hasta luego.
0: Sale. Gracias, hasta luego. Gracias a la gente que está en sintonía. Oiga, pues vámonos a nuestro último corte comercial para cumplir con los espacios publicitarios y regresar. Me quedan... Y si me quedo con todo aquí bien exactamente para no ir a regar, así que después me quedo sin boletos y... Ilusionamos a la gente, como la selección mexicana nos tiene bien ilusionados. Y sí, pues bueno, oiga, vamos un corte comercial. 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Ahorita rezando de el corte comercial, seguimos con las cortesías también de Algodoneros. Así que vamos un corte y regresamos a nuestro programa Locura Deportiva.
4: Vamos una pausa comercial, pero regresamos con más de Locura Deportiva aquí en Fiesta 94.5. ¿No sabes qué regalarle a papá? 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

0: Vale, pues seguimos en nuestro programa de Locura Deportiva a través de Fiesta 94.5 FM. Oigan, me quedan 4 boletitos para ir al béisbol el día de hoy. Mañana le seguimos con los demás boletos para el viernes y para el sábado. Por lo pronto, pues las primeras 2 llamadas que entren, pues se llevan sus boletos de cortesía para que vayan y apoyen a nuestros algodoneros de delicia. Sale, así que 639-474-5945, llamadita aquí en cabina en controles, 639-474-5945. Y oiga, pues vaya, ¿no? Vaya juegos que nos esperan contra Venados de Madera y contra Manzaneros de Cuauhtémoc el día de hoy. Sí, buenas tardes, ¿con quién tengo el gusto?
1: Sí, buenas tardes, con Aarón.
0: ¿Aarón?
1: Sí.
0: ¿Aarón qué, perdón?
1: Montoya.
0: Aarón Montoya. Ya está.
1: Oye, Aarón, para preguntarte sobre los boletos que estás obsequiando.
0: Sí, claro que sí, tenemos ¿quieres un boleto o qué?
1: Pues dos, ¿no?
0: ¿Dos?
1: Sí, se puede.
0: Ya está. Ya está, déjate venir por tus 2 boletos, Aarón, para el día de hoy.
1: Órale, pues.
0: Ya está.
1: Gracias.
0: Sale, gracias a ti, que estés muy bien.
1: Igualmente va.
0: Bueno, ahí está. ¿Sabe de que ya se nos acabaron los boletos? Paloma, a ver si está Paloma, Palomín. Paloma, Palomín. 2, 1. Ah, ok, entonces, bueno. ¿Saben de que viene, aquí está un señor que vive cerca de aquí, entonces, como no tiene el mensaje de WhatsApp, nos está pidiendo un boleto, entonces, Paloma, ya quedaron estos 2, y ya nomás quedaría 1, entonces, si alguien quiere este boleto, el huerfanito, me queda 1, Aarón Montoya es el nuevo. Y pues me queda un huerfanito para el día de hoy. Si alguien lo quiere, pues se marque al 639-474-5945.
2: Bueno.
0: Bueno, buenas tardes, ¿con quién tengo el gusto?
2: Buenas tardes, con Larisa.
0: Larisa, hijo Larisa, me vas a matar, ¿eh?
2: Ay, no, Tito, ¿eh?
0: ¿Por qué?
2: No me diga que ya no hay boletos.
0: Tengo, Larisa, tengo un boleto para hoy.
2: Para hoy, exacto.
0: Ah, bueno, pues déjate venir por el Larisa entonces.
2: Sí, ahí a las oficinas, Tito.
0: Sí, aquí a Fiesta 94.5 FM, porfa, Larisa.
2: Ok, ¿es individual o es igual al 2x1?
0: Es que haz de cuenta, mira, te cuento que me quedaban 4, pero ahorita vino un señor que nos está escuchando, pero no tiene WhatsApp, entonces no, total, nos dijo que sí, había un boleto, entonces claro que sí, con mucho gusto, le dimos el boleto, entonces me quedó este huerfanito, Alex.
2: Híjole.
0: Te lo compenso para el viernes o sábado, ahí me mandas mensaje de WhatsApp y te lo compenso para el viernes o sábado, ¿sale?
2: Ok, perfecto, está bien.
0: Vale, pues entonces déjate venir por tu boleto, Larisa.
2: Muy bien, gracias, Tito.
0: No, que estés muy bien y apoyar a algodoneros, ¿eh?
2: Claro, hoy gana.
0: Eso es todo, ánimo.
2: Bye, Tito.
0: Bye, que estés muy bien.
2: Igual, bye.
0: Hasta luego. Bueno, listo, pues ya se acabaron los boletos. Mañana seguimos con los boletos. Mañana tenemos cortesía de Menudería La Choza y de nuestros amigos de La Mera Mera, Restaurant Bar La Mera Mera. Tenemos 2 desayunos de La Mera Mera y tenemos las 2 cenas de Menudería La Choza. Y asimismo vamos a tener los boletos de cortesía para el béisbol para viernes y para sábado. Así que pues tenemos todo listo para que usted siga en sintonía de Fiesta 94.5 FM. Oiga, déjeme leo a ver cuántos mensajes se me da para leer, pero bueno, dice buenas tardes, Tito, chécate este dato, por favor. Inglaterra ya entrena en el club Pumas en CU, ya se están adaptando a la altura. Gary Lineker advierte sobre la altura de la Ciudad de México y el peso de la localía. Saludos al tremendo Juan Durán. Anótame para las cortesías de Canetas JB. Muchísimas gracias, Juan, como siempre, tus mensajes muy atinados y demás, ¿no? Yo creo que pues sí va a estar bueno esa situación, pero pues ojalá y no se adapten tan rápido, ¿no? Tienen pocos días y pues vamos a ver qué pasa. Dice, partidazo ayer de México, Tito, lo mejor que se ha visto en muchos años. Fue un gusto ayer escuchar a Cristian Martinoli pedir disculpas por haber hablado tanto y tan mal de Julián Quiñones en el proceso de Javier Aguirre. La reversa también es cambio. Y sí, claro, y aparte también la humildad siempre ese es y será siempre importante, sin duda alguna. La gente se lo va a decir. Ahí te encargo que digas quiénes fueron los más destacados de la selección. Oigan, el Piojo Alvarado lleva tres asistencias el Piojo Alvarado, Qué perro, qué perro, mi amigo. Qué bien por el Piojo Alvarado, hombre. Anóteme para la promoción de las canitas JB. Tengo saturado el WhatsApp. La verdad, muchísimas gracias a todos por estar en sintonía de nuestro programa de Locura Deportiva. La verdad que muy agradecido, muy, muy, muy agradecido. Pati Amparán ya me regañó porque dice, no me leíste, y demás. Pero no, Pati, ¿cómo crees? Lo que pasa es de que fueron muchísimos mensajes, muchísimos, y ayer se me juntó el deporte, traemos un equipo que vamos a hacer nuevo ahí de en el pádel, y fuimos a entrenar para irnos allá hallando, darle la bienvenida a los nuevos, al equipo. Es un equipo que van a ser como 13, 15 jugadores en el equipo, los San Panchos, y después a las 9 nos fuimos a jugar softball con los Bravos. Entonces se me juntó todo y ya no pude también leer sus mensajes, pero la verdad que muy agradecido con muchísima gente. Aquí estás ya anotadita, Pati Amparán también, para la cortesía de Carnitas JBE. Ya están todos anotados. Dice México la siguiente fase y todos juegan bien, se ven por el mismo objetivo, ánimo. Sí, creo yo que se ve muy bien México, y vaya, ahora que no tienen una estrella o demás, no hay un Hugo Sánchez, no hay un Rafa Márquez, no hay un Chicharito, no hay un Giovanni Dos Santos, no hay un Cuauhtémoc Blanco, pues ahora están todos muy unidos. Me gusta la unión que tiene la selección de México. Pero bueno, mi tremendo Charlie, pues ya prácticamente llegando al final del programa. No se olvide ahorita de apoyar a nuestros algodoneros. A las 7:30 se canta el play ball en La Voz, y también no se pierda pues el juego por Fiesta 94.5 FM en La Voz de Vladimir Pozo, Joe Ortiz y Alex Hernández. Y obviamente vamos a tener ahí también dinámicas en el grupo VIP de Locura Deportiva, cortesías para que usted esté atento para los juegos de algodoneros. Así que pues ahí está, no se lo pierda, y pues esperemos que Raúl Castellón nos regale otra salida de calidad, de buena, y que gane algodoneros el día de hoy. Mañana Nahum Márquez, el zurdito que se vio muy bien allá en Cuauhtémoc, pues será el encargado de abrir el juego, y el Burris Gutiérrez el sábado contra Cuauhtémoc. Ojalá el Burris ya venga listote y nos regale las alegrías que nos tiene acostumbrados a regalarnos. Mi Charlie, ¿me puedes regalar dos números, porfas, del 1 al 99 para regalar las cortesías de Carnitas JB? Del 1 al 99, porfas, mi tremendo Charlie. 18. Vámonos con el número 18. Con el número 18. Listo, dice: buenas tardes, gordo. Porfas, mándame un saludo. Y yo quiero participar en las Carnitas JB. No, hombre, te mando un abrazo, mi tremendo Lalo Tarango, mi Lalín, hombre, de Rosales. Oye, pues ya está, listo, las Carnitas JB, canal, para que mañana pases por ellas y le digas a tu señora que no cocine. Así que felicidades. Ahí está el primer ganador de las Carnitas JB, medio de carritas con sus frijolitos o arrocito. Listo, mi tremendo Charlie. 8-2, el número 82. Así que pues bueno, vámonos hacia arriba. ¿8-2, verdad? ¿Sí, 8-2? Ok, listo. Dice: buenas, ay canijo, estaba grabando, o sea, audio. Dice: buenas tardes, para participar en la cortesía de Carnitas JB, María Isabel Ruiz Silva. Pues bueno, María Isabel Ruiz Silva, usted acaba de ganarse la cortesía de nuestros amigos de Carnitas JB, medio de asado con sus frijolitos o arrocito. Así que muchísimas gracias a nuestros amigos de Carnitas JB que nos regalaron el día de hoy estas dos cortesías. Así que muchísimas gracias a los felicidades a los ganadores, y muchísimas gracias a los amigos de Carnitas JB. Así que ahí está, señores, los ganadores de Carnitas JB. Muchísimas gracias a la gente que estuvo en sintonía de Fiesta 94.5 FM en nuestro programa de Locura Deportiva. Los dejamos con los amigos de Hazlo Sonar, con Carlita y la Rana. Así que gracias, sigan en sintonía, no se pierda el juego en los micrófonos de Fiesta 94.5 FM. Y como siempre, le recuerdo a usted, haga usted lo que más le guste, haga usted lo que más le apasione, porque sin duda alguna va a ser feliz o va a ser más feliz. Así que haga lo que más le guste, haga lo que más le apasione, sea feliz y siga en sintonía de Fiesta 94.5 FM.

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0: calor aquí, vecina.
1: No, hombre, vecina, me suda hasta las patas a mí.
0: A mí me suda hasta la cola, vecina. ¿Sabe que ando acá y luego, pues, que se me quemaron acá hasta los gallos?
1: Sí, le creo, vecina, hasta acá huele.
0: Oye, pero, pues, ¿qué le importa, vecina? Me dicho usted.
2: Soy Carla Villavicencio, un placer estar con ustedes en esta tardecita de jueves. Que te pesa el mondongo, ¿qué, renacuajo?
3: Poquillillo, no tanto, no tanto.
2: Oye, lo es que se está poniendo el clima bien rico y en agosto, así como que nubladito, lagañoso. Como que entre se quiere fresquear, pero en el pastel, un calorón que hace.
3: El día está como para faltarnos al respeto.
2: Ya, verga, que iniciaba el programa.
3: Para recordarle a las personas. Ah, no, no es cierto, no es cierto.
2: ¿Cómo creen? Oigan, ya de por sí con todo lo que vivimos, las personas que manejan todo el día sabrán que el genio que se topan a estas horas.
3: Oye, ¿por qué? ¿Por qué de repente como a las 3, 4 de la tarde nos endiablamos demasiado?
2: Todo el mundo se odia, oye. Ajá. Y que está viendo, he hecho una lista. O sea,
3: ¿pero por qué?
2: No sé quién se tomó el tiempo de hacer una lista de gente que odiamos aquí en México. Mira, te voy a decir. Ok. Tú me vas a decir si los conoces y te sabes, pero algunos no me suenan.
3: Ok.
2: Boco Aarón. ¿Sabes quién es Boco Aarón?
3: ¿Boco Aarón?
2: Boco Aarón es la hija de este...
3: Ah, ya sé, de Alfonso Cuarón, ¿verdad? Sí, claro.
2: Yo siento que yo no la odio.
3: Yo tampoco la odio, la verdad.
2: Florinda Mesa.
3: Bueno, sí, Florinda.
2: Ay,
3: sí,
2: Florinda, te manchaste, o sea.
3: Recuerda la tuya, Florinda.
2: Green Rhino. Yo no sé quién
3: es. ¿Quién es eso?
2: Así no me suena.
3: No, tampoco.
2: Tampoco lo odio, no. El que actualizó la aplicación de un banco por ahí de marca azul con blanco. Usted sabrá cuál.
3: Ah.
2: Utilizan todos los chavos rucos en estos días. Sí.
3: Ah,
2: ese sí.
3: Okay.
2: Ese sí, yo dije como, ¿por qué la actualizaste? No necesitas actualizar
3: sí,
2: nada, papacito.
3: Sí, ¿por qué? ¿Por qué?
2: A ver, Tiziano Ferro, pues sí, ya.
3: Bueno, pues es que Tiziano ya no es tanto, ya como que lo soltamos poquito más.
2: ¿Yaritza y su esencia?
3: Yaritza, sí, Yaritza, ¿sabes
2: no,
3: qué?
2: Yo siento que me gustaría que regresara
3: Yaritza,
2: la música como
3: ya,
2: antes.
3: Ya, Yaritza.
2: Que no
3: ya.
2: Hable, cierren la boca nada más, pero no hablen ellos tres y
3: oye,
2: todo bien.
3: ¿Tenemos llamada por ahí?
2: ¡Hello!
3: A ver, la tomamos, bueno. A ver.
2: Yo no tengo teléfono.
3: ¡Ay! Yo sí, pero era acá. Espérense.
2: Era el tuyo.
3: Sí, 474-5945, teléfono de cabina para que te reportes a través de la llamada y haga sonar la canción que quieras.
2: Locutores, repórtense. Ya saben que también la vía del audio, donde pueden mandar ahí su mensajito de voz en el 639-159-7600.
3: Es correcto. Vamos a bailar, vamos a cantar, vamos a gozar, vamos a migajear de Tocho Morocho y vamos a dedicar también esta tardecita de jueves. Bebés.
2: Así que, ¿con qué arrancamos, Ranita?
3: Arrancamos con algo movido, porque la gente como que anda medio apachurrada, porque esto es...
2: ¡Hazlo sonar!

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0: 5, Carlita.
1: Entra con nosotros a llamada o manda tu audio al WhatsApp, teléfono de cabina para que entres right now, presentes tu canción 639-474-5945. Tenemos llamadita.
0: Y tenemos llamadita y también 639-159-7600. Bueno, bueno.
2: Bueno.
0: Hola, buenas tardes, a la orden.
2: Buenas tardes.
0: Dígame.
1: Buenas tardes, ¿cómo andamos?
2: Andamos casi a 100.
0: No, ¿cómo que casi a 100? No. ¿Por qué?
2: Sí, porque me acabo de hacer un corridón para la llamada.
0: Excelente, ¿qué vamos a hacer sonar esa tardecita de jueves?
2: Vamos a hacer sonar una cumbia.
0: Va que va, ¿cuál sería?
2: La primera, el maquilón.
0: El maquilón de chicos de barrio. Y la segunda. Ajá.
2: Y la otra se llama la cumbita. También son chicos de barrio.
0: Excelente, las tendremos listas. Enuncia ante amén. Empezamos en 3, en 2, en 1. Adelante, preséntalas.
2: Hágame sonar.

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0: sonar por Fiesta 94.5 y tenemos
1: llamada.
0: Bueno, bueno.
2: Hola.
1: Hola.
0: Ah, buenas tardes.
2: Buenas tardes. ¿Quién habla de allá para acá? ¿Quién habla de allá para acá?
3: Jesús, el Chuy.
0: ¡Qué Chuy! Buenas tardes, qué Chuy. ¿Cómo estás?
3: Bien, ¿y usted?
0: No me digas usted.
3: No,
0: no me digas usted porque.

0: triste, que Chuy. Me pongo triste. Este bigote es de leche todavía.
1: Es de leche este bigote.
0: Esta no se cae.
2: Mi Chuy, ¿qué te hacemos sonar hoy?
3: La de préstame a mi padre.
0: ¿Préstame a mi padre? ¿Con quién?
3: Déjenme me acuerdo de la otra.
0: Ok, va que va. Si quieres nos la puedes cantar, nos la puedes hablar, o también a través de la Ouija se puede.
2: No.
0: No, no te creas que Chuy, estoy jugando, espérate. Tú me dices, ¿eh? Tú me dices.
3: Bueno, y la de préstame a mi padre y es otra.
2: Oye, Chuy. ¿Te enteraste que sí encontramos la canción que nos cantaste una vez?
3: Sí.
2: ¿Sí? Ah, ok, nada más quería cerciorarme.
0: Excelente, entonces nomás préstame a mi padre o la otra, ¿cuál sería?
3: No me acuerdo, mañana quiero que me la pongan, ¿sí?
0: ¡Ah, Simón! En corto, Chuy. Entonces, nomás ocupo un favor tuyo, ¿me puedes hacer un favor?
3: Sí.
0: Ya dijiste que sí, debes de presentar la canción, Chuy, adelante.
3: Ese favor es difícil.
0: No, me dijiste que sí, Chuy. Entonces, para Chuy y para su papá chulo, tenemos esta canción que se llama Préstame a mi padre.
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1: Y ahora vamos con este tema. Saluditos para Miguel, que nos solicita esto que viene siendo algo a cargo de Banda Limón.

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0: pasó, dicho a la susodicha, ¿eh? No. Ahí sí no.
1: Y si sí, y si sí me acepta. Oye, la otra vez, déjame te platico así rapidote. Teléfono 639-159-7600. Si deseas que tu canción salga más rápido, manda tu nota de audio y te ponemos dobleteadas, dobleteadas exclusivamente a través de llamada o por audio. No
0: así
1: más.
0: Así es, también por acá nos solicitan. Y si tendrías algo de Agrip, claro que yes, mándanos tu audio.
1: Oye.
0: Y sale en caliente.
1: Haz de cuenta que la otra vez fui con el dentista.
0: Ajá.
1: Y luego me preguntó que si usaba hilo dental. Y yo le dije, ¿por? Se me nota. Y yo pues en corto me acomodé el pantalón, pues, ¿qué andará viendo el dentista? ¿Qué andará viendo?
0: ¿A poco se me vio?
1: ¡Desgraciado! Invítame un café primero, ¿qué te pasa?
0: Recomendación 10 de 10, usar hilo dental para limpiarse los dientes.
1: Sí, la verdad que sí. Para el otro es muy incómodo.
0: Yo no sé, tú sabrás, yo creo que más que yo, ranita. Y tenemos saludos especiales ahí para la gente de la Hacienda, que se reportan también, nos están haciendo la petición de algo de Conjunto Primavera.
1: Excelente, lo tenemos cargado, 474-5945, y nos vamos, porque tenemos a Aquid con Fidel Rueda, y esto se llama Traigo la Muerte. ¡Ah, caray! ¡Ah, caray!
0: ¿A verdad?
1: Oye, venimos muy acá, ¿no?
0: No sé.
1: Oye, estamos en Hazlo Sonar.

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2: 5 de la tarde con 15 minutos. Seguimos avanzando, locutores. Vámonos con algo de Isabel Pantoja. Así fue.

0: 5% de probabilidades de lluvia. Para las 10 de la noche, pues va bajando un poquito más, 5% de probabilidades. ¿Tú crees que llueva?
1: Puede ser, quién sabe. No, yo creo
0: que
1: sí.
0: Vamos a ver el ojo de loca de la ranita.
1: Debe de llover, debe llover. El día de hoy voy a lavar por ustedes nomás, ¿eh? Para que les llueva. No más por ustedes. Ahí estoy yo en el Pedregal 3, cerca ahí de los lotes y de vías del Pedregal, para que les llueva. Es que está muy raro. Te vienes acá, Villas.
0: Estoy súper sofocado. Estamos esperando la lluvia y en la noche ahora sí nos han estado tanteando. Nada más escuchan acá los truenos, pero no pasa nada.
1: ¿Por qué? ¿Por qué? ¿Pero por qué?
0: Necesitamos que lleguen por allá unos juegos mecánicos.
1: A ver, que alguien se aviente un zapateado, por favor, para que nos llueva, por favor.
0: Y que alguien se aviente también un audio, porque ya sabes que aquí tú eres el locutor, presentas tu rola, mandas saludos.
1: Es que llegó un mensaje y dice, poneme, boludo. La de la más bonita de todas, olé, tío. No, eso es español, ¿verdad? Oye, tío, no, eso sería español también. ¿Cómo sería poneme, boludo? Ay, poneme, boludo.
0: No naciste.
1: A ver.
0: Por algo no fuiste Messi.
1: Uy, pues perdón. Producción, ¿alguien de aquí? Se está pasando de lanza. Yo no lo quería decir, pero se está pasando de lanza. Tenemos llamada, la tomamos.
2: Hola, buenas tardes, Carlita y Renita.
0: Buenas tardes, Sergio, ¿cómo estamos?
2: Aquí reportándome.
0: Qué bueno,
2: bien,
0: qué
2: ustedes,
0: bueno.
2: ¿Qué tal?
1: Excelente, Checo.
2: Qué bueno, Renita.
0: Checo. Estamos bien felices porque se nos nubló la tardecita, Checo.
2: Sí, pues para acá, para la frase, estaba chispeando.
1: Oye, ¿serio? Te vamos a preguntar apenas si tú crees que iba a llover el día de hoy.
2: Pero no había pronósticos, pero bienvenida la lluvia el día que sea.
1: No, si había, no, toda la semana.
0: Sí había, pero ahorita está bajito.
1: ¡No, Checo! ¿Qué vamos a hacer sonar esta tardecita de jueves bebés?
2: Mira, Renita, ¿qué tal si hacemos sonar dos canciones de Banda Cañón, por favor?
1: Arre, Lulú, pues, ¿cuáles serían?
2: La primera sería la Mini Mini y la segunda sería el Moyoyono.
1: ¡No, hombre! 10 de 10. Las tenemos listas en 3, en 2... En 1, vamos a ver, en 19, en 18, 27, 26, 45, 89. Vamos a ver. Ay, Dios mío.
0: Está bien, ¿qué está pasando? No te preocupes. El Moñoñoño, ¿verdad? Es con Banda Cañón también.
2: Banda Cañón, sí, exacto.
0: Ok, ahí la andamos buscando.
1: La tenemos lista, preséntala, Checo, adelante.
2: Claro que sí, aquí los dejamos en la mejor frecuencia con estas dos cumbiecitas del recuerdo con Banda Cañón. Hazla sonar, Ranita, gracias.

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0: de la Vilna, ya se la saben. Teléfono en cabina disponible, 639-474-5945. 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
1: Oye, saludos a Ana Karen, que se está reportando acá a través del mensaje.
0: Hola, hermosa, ¿cómo andamos? Saludos ahí para Omar y saludos para Alejandrito. ¡Boludo! ¡Ponte la canción!
1: ¡Sí, boludo! ¡Nos vamos con esto! Se llama La

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0: Cortés, para la Pache, para Manos Frías, para el profe Marín, para José Luis. Esto es algo de Chente. Saludos ahí a la Liga Extraordinaria. A mis amigos
1: les conté. 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
1: ¡Qué rico! 46 minutos, saludos para el Gabilonchis, que mira, nada más nos pone algo de los Tucanes. Nos va a poner a bailar con esto en Hazlo Sonar.

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1: Hazlo sonar con liberación. Qué bueno. Y no hay mañana, por favor, gracias.
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0: tardecita de jueves, que se la pasen muy padre y disfruten de esta tardecita así nublada. Mira, fíjate que por ahí teníamos un audio, Ranita, antes de irnos, a ver si podemos reproducirlo.
1: Es correcto. Ya tenemos la roleta por aquí. Por
0: ahí
1: aquí.
0: Te va a cargar.
1: ¿Ya? Vamos a ver, no entendimos muy bien qué canción es, pero sí sabemos que es algo de Apache. Hay para Víctor Orona hasta Meoki City. Y le vamos a puchar play y vamos a despedir el programa con esta bonita canción.
0: Okay. Usa esa canción de Apache porque creo que con el clima queda perfecto.
1: Sí, ¿verdad? Entonces nosotros nos vamos, cuídense mucho. ¿Mañana qué tenemos?
0: Mañana tenemos viernes de novedades. También tenemos una entrevista muy interesante para que esté en sintonía de Fiesta 94.5.
1: Porque esto no es un adiós.
0: Es un hasta mañana.